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3: Aquí en esta noche con Mix Radio 92.9, saludando a toda la gente que sigue por acá, que continúa con nosotros en modo Mix, escuchando Mix Radio 92.9. Abrazo bien especial para toda la gente que va ahí escuchando en su carro. Saludito para toda la gente que a esta hora va diciendo presente por acá escuchando Mix 92.9, Mix Radio. Ojo, porque nos estamos siguiendo en todas las redes sociales aquí en esta noche del martes. Es momento de irnos para arroba Mix Radio Bogotá, seguir ahí también en Instagram, arroba Mix Colombia, en TikTok, Mix Colombia en TikTok. Ahí estamos también en nuestro canal de Kick, transmitiendo 24/7. Recuerden, kick.com/Mix Radio Colombia, así pegadito, /Mix Radio Colombia, también estamos activos en Facebook, en todos lados, señores. Bueno, para esta noche, varias sorpresas para los oyentes de Mix Radio 92.9. Traemos varias invitaciones, se vienen por ahí cositas. También estamos aquí a la espera del inicio del partido México-Ecuador. Estaba retrasado en este momento el partido por malas condiciones del clima en la Ciudad de México. Bueno, vamos a estar también contándoles todo lo que va sucediendo allá, los detalles, los goles. Aquí se los vamos diciendo en Mix Radio Bogotá 92.9. Saludito para los que siguen desde la tarde aquí escuchando Mix, un abrazo bien especial. Para los que apenas se van uniendo, un abrazo también. Bienvenidos por acá, Mix Radio 92.9. Yo soy Andrés Pari y te voy acompañando en esta noche con la emisora que está comandando.
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3: Momento de darle play también a los buenos clásicos a esta hora. Aquí está Magnate Valentino. ¿Cuántos recuerdan esto? Punto y coma se llama.
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1: seguimos mixeándote en esta noche del martes, arrancando la semana con Mix Radio Bogotá 92.9. Por acá de este lado, Andrés Pari te va dando play a las buenas canciones. Mientras vamos presentando por aquí a Capo, al lado del Fercho. Por ti se llama, en modo.

0: el talento de la capital, el talento de Bogotá, por acá sonando en Mix Radio. En esta noche también Juan Palau diciendo presente en modo Mix.
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0: Siempre en modo Mix 92.9 Bogotá. Aquí de este lado te va mixeando Andrés Pari, el dueño del Pari. Señores, es momento también de traer un par de canciones para que ustedes me ayuden a votar, para que ustedes me ayuden a decidir con cuál de las dos nos vamos a quedar, señores. Vamos entrando en este momento en la zona del Versus Mix. Así que bienvenido. Llega el Versus en
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0: Dos canciones Mix. Donde ustedes van a tener la oportunidad de decidir con cuál nos vamos a quedar, con cuál vamos a ir cerrando esta hora de música, señores. Bueno, dos canciones que no son palantes. Vamos a ponerla como entre medio, ¿cierto? No son clásicos ni son palantes, pero son canciones que seguramente usted las escucha y se pone a bailar o a cantarla, ¿cierto? Vamos entonces con la primera nominada, señores. Primera canción nominada en este verso. Aquí está el Fercho al lado de Mora. Esto se llama La Inocente. ¡Zumba! ¡Zumba!

0: ustedes se van a encargar de elegir cuál es la que va a sonar en este preciso momento. Corazón. A ver, por acá, hola, Mix.
1: Ey, ey, Mix, Ozuna, Ozuna, J Balvin, quiero repetir.
0: Listo, William, un abrazo, parcero, hola.
2: Buena, buena, pari, el dueño del pari. No, Ozuna.
0: Ozuna hasta el momento barriendo en votos, señor.
3: Hey, Miss. La buena, parcero, buenas noches. Ozuna, papá, Ozuna en esta mondada.
0: Ozuna y J Balvin van comandando a esta hora.

0: Quiero repetir. Ferranacito, buenas noches. No, la inocente, mi perrito, Dios los bendiga.
1: Eso, papá, un abrazo. Hasta el momento vamos 4-1, ¿cierto? 4-1. Ozuna y J Balvin son los que van comandando, ¿cierto?
2: Hola, mi rey, Ozuna, un saludo para la doc y para mi mujer.
1: Eso, Robert, un abrazo.
0: Quiero repetir, Pari.
3: Me pediste un reloj.
1: Señores, nada que hacer.
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1: llegas.
4: Pari, Ozuna y Balvin, por favor, buenas noches.
1: Nada que hacer. Ganador Mix.
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1: Venciendo en este versus mix. A ver, yo la verdad pensé que la gente iba a inclinarse un poquitico más por Fade, por Mora. La Inocente es un himno definitivamente en la fiesta, himno del despecho, como por decirlo así, despecho urbano. Pero nada que hacer, Ozuna y J Balvin.
6: Quiero repetir.
1: Van llegando con esta canción a esta hora.
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1: Y así se llama, quiero repetir, sin tanto palabreo, dice. Quiero

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señores, ya está ahora hablando también de Mundial. Les cuento que ya va a estar iniciando el partido que pues, está programado para las 8 de la noche. Partido entre México y Ecuador. Ya va a estar arrancando ya, en unos minutos, par de minutos va a estar arrancando. Ya quedó pactado para las 9 de la noche. Se mejoraron las condiciones climáticas y ya pues va a estar dando inicio a este partido que, hombre, ustedes como bien saben, México, una de las ciudades organizadoras, uno de los países que hace parte de la organización de este Mundial 2026, pues ha sido una de las grandes sorpresas para este Mundial, hombre, una selección que ha tenido unos muy buenos resultados, la verdad, y pues también Ecuador, que ha vencido unos rivales.

0: el equipo que pierda hoy ya se queda en el camino y el otro estará avanzando. No sé ustedes de pronto a quién le van, no sé de pronto ustedes con quién estarán, a quién le estarán haciendo fuerza, a quién le echaron de pronto sus apuestas, no sé. Lo que dice es que este partido va a estar muy bueno, pues es un partido que va a estar arrancando a eso de las 9 de la noche en punto, señores. Aquí les vamos a estar contando cada vez que se mueva el marcador, cada vez que haya un gol. Aquí te lo vamos a contar en Mix Radio Bogotá 92.9. Mientras tanto, Andrés Pari te sigue mixeando en la noche. Recuerda seguirnos ahí en TikTok. Estamos activos.
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2: Bueno, Bogotá, a esta hora la pausa de hidratación. Ya sobre el minuto 27, pues México se impuso ante Ecuador. 1-0, gol de México. Hombre, ¿quién lo diría? Un colombiano marcando para la selección mexicana, Quiñones, ahí pondría ya el 1-0 frente a la selección de Ecuador. A esta hora ya vamos contando lo que va sucediendo en el Mundial, escuchando Mix Radio 92.9.
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1: Por aquí seguimos en esta noche del martes, arrancando la semana con Mix Radio Bogotá 92.9. Bueno, señores, a esta hora información del fútbol. ¿Cómo se va moviendo a esta hora el resultado entre México y Ecuador? Pues bueno, ya México tiene dos tantos, dos goles frente a la selección ecuatoriana que tiene cero, señores. Minuto 45 más 2:35 de reposición se va jugando hasta el momento. Un total de 50 minutos va a durar este primer tiempo con 5 minutos de adición. Ya corriendo sobre prácticamente 2:50 de esta primera etapa, señores, de reposición. Señores, aquí estamos en esta noche con Mix Radio 92.9, Bogotá 92.9. Siempre en modo Mix. Y aquí también contándote todo lo que va sucediendo ahí con fútbol, con todo lo que está pasando ahí en el Mundial, señor. Listo, mientras tanto seguimos mixeando buenas canciones en esta noche. Vamos a mixearnos por aquí un buen clásico. Vamos a tirar para atrás, listo. Como ganas de soltar un clásico de esos de Cafú Bantana a esta hora. Vamos a darle play a esto. 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
1: Esta canción se llama Ella y Andrés Paddy te la va mixeando de este lado. 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Aquí por Mix Radio Bogotá 92.9. Los clásicos.

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1: 6 de la mañana en Mix Radio.
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1: La emisora que escucha Mix Radio, 6 de la mañana, 15 minutos. Aquí estamos como siempre con toda la energía, arrancando con el pie derecho como debe ser. Esta otra mitad de año, ¿no? Ya estamos a primero de julio, ya estamos pasando esa otra mitad. Ya mejor dicho, vienen muchas cositas ahí pendientes. Pero bueno, como siempre, con buena energía, con buena actitud y saludándolos a cada uno de ustedes con los muy buenos días. Pero también el día de hoy saludando a alguien de manera muy especial. Primero, con los muy buenos días. Segundo, muy feliz cumpleaños, Edwin Ocampo.
2: Hola, hola, John. Muchas gracias por esas felicidades. Gracias porque la pasé súper rico. Estuve,
1: ¿sí?
2: Sí, me desconecté un ratico. Dormí, por fin. Yo creo que en el cumpleaños yo nunca duermo. Y bueno, dormí, disfruté. Pasé rico y delicioso. Y bueno, empezamos primero de julio.
1: Sí, John, con toda.
2: Sea, ya empezamos con toda ya la segunda mitad del año, donde debemos agradecer completamente todo lo que tenemos. Recuerden no levantarse nunca deseando cosas negativas, sino positivas, deseando las cosas positivas. Como el agradecimiento, decir, oiga, estoy vivo, va a ser un mes espectacular, todo va a fluir, todo va a funcionar, y se van a dar cuenta que los cambios se dan desde la perspectiva que uno genere y piense. Empezamos a cambiar los pensamientos, empezamos a cambiar la realidad. Entonces, este mes de julio deseo todas las bendiciones para todos ustedes, bendecidos días y bendecido mes, porque es un mes espectacular, a pesar de que entramos en Mercurio retrógrado, señor. Entregamos el 29 de junio, entramos en Mercurio retrógrado hasta el 21, pero realmente el Mercurio no afecta si yo no permito que me afecte absolutamente nada. Recuerden, no darle poder absolutamente a nada ni a nadie.
1: No le dé poder a nada y a nadie, usted es el juez de su propia vida. Así es como arrancamos esta mañana con toda la actitud y con toda la energía. Edwin está, oiga, Edwin, qué privilegio que cada que usted cumple años es puente festivo, ¿sí o no?
2: Ah, siempre.
1: Cumplió el sábado, ¿verdad?
2: Sí, claro, yo siempre en San Pedro,
1: cae
2: en
1: mi cumpleaños. Ah, qué bueno.
2: Siempre, siempre es 27, 28 y el puentecito siempre.
1: Qué bien, qué chévere.
2: Las vacaciones siempre son el cumpleaños.
1: Entonces, sí o sí, aprovecha, descansa, se desconecta para volver a conectar, ¿sí o no?
2: Sí, totalmente. Ya,
1: bueno.
2: Ya uno empieza. No, ese descanso sirve porque lo anima uno a iniciar un mes espectacular, ¿no? Como que, venga, hagámosle porque necesitaba descansar, pero sin embargo, ya julio empezó con todas, porque ya se viene diciembre.
1: Ya se viene diciembre, dicen por ahí los amigos de Olímpica Stereo. Bueno, muy bien, si ustedes quieren estar en streaming hasta ahora, recuerden que estamos en Kick Mix Radio Colombia. Hoy Edwin Ocampo se trajo un buzo muy bonito, muy mundialista, de una selección que quedó eliminada este fin de semana. Hasta ahí les dejo el dato.
2: Sí.
1: Ustedes, si ustedes quieren saber cuál es la selección que tiene el día de hoy Edwin Ocampo, pues váyanse ya mismo para Kick Mix Radio Colombia. Está bien bonito ese busito, ¿para qué?
2: Sí, chévere. Nueva de...
1: Bien. Bonito. Bueno, muy bien. 6 de la mañana y 17 minutos. 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
1: A propósito de las vibras de los aires mundialistas, vamos de una con esta canción de Shakira que se llama Die Die. Hasta ahora en modo Mix.

0: 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Bueno, vamos a iniciar de una vez. Recuerden que es horóscopo de mitad de semana. Ya estamos a mitad de semana. Es que esto va muy rápido.
1: Los festivos agilizan el proceso.
0: Eso es verdad, eso sí. ¿Para qué? Pero ya estamos a mitad de semana y por ende, el horóscopo viene acompañado del número cabalístico. Para que lo anoten muy bien, arrancamos con el signo de Aries. ¿Qué hay para Aries?
1: Bueno, los arianos van a estar un poco afectados con este Mercurio retrógrado, ya que van a estar un poquito sensibles frente al tema a nivel emocional. Si su esposa, su esposo está un poco sensible, es normal, Mercurio retrógrado también hace lo suyo y resulta que energéticamente van a estar sensibles en el tema sentimental, van a estar un poquito delicados, van a estar un poquito como inestables, pero bueno, hay que entenderlos, hay que entenderlas también. Arianos tienen que tener paciencia mientras las cosas empiecen a estabilizarse, se empiecen a fluir, y lo mejor es que la situación emocional es simplemente la comunicación. Si mantenemos una buena comunicación con nuestras relaciones, con la situación emocional, todo va a empezar a fluir sin problema. Realmente el tema a nivel importante acá para la gente de Aries es el tema económico. Sale el hollín de las aguas y el hollín de las aguas nos habla que la situación económica empieza a fluir y empieza a funcionar como se espera. Empezamos a tener esa oportunidad económica de fluir, de tener todo lo que soñamos, todo lo que necesitamos, y realmente el tema a nivel laboral, si están buscando un empleo, hay oportunidades de desempleo, hay oportunidades de abrir caminos y tienen que confiar mucho en lo que están haciendo ustedes. No dejen de confiar en lo que ustedes son, en lo que ustedes quieren, en lo que ustedes proyectan. Bendiciones para ustedes esta semana. Lo mejor es que también hay ganancias ocasionales y se ve el número cabalístico, que es 4115.
0: 4115 para el signo de Aries. Ese es el número cabalístico y la recomendación para esta mitad de semana. De Aries pasamos inmediatamente a Tauro. ¿Qué hay para Tauro, Edwin?
1: Tauro tiene que lanzarse a ese viaje, a ese cambio, a ese movimiento. Sale la carta de los creativos y habla del tema de los movimientos que se deben hacer, especialmente frente a la parte laboral. Si quieren cambiar, si quieren buscar una oportunidad afuera del país o una oportunidad en otra ciudad, si están pensando cambiar de lugar, hay que hacerlo, hay que ejecutarlo. La gente de Tauro no se puede quedar en la zona de confort en la que está y tomar decisiones sería perfecto para ustedes en este momento. En el tema sentimental aparece una nueva situación emocional, nuevas relaciones sentimentales. Sale Anael, el que es el principado del amor, aparece una nueva relación totalmente distinta y es una relación que sirve, que funciona. Por fin se van a estar enamorando y van a estar conectándose con el tema a nivel sentimental real y verdadero. En cuestiones económicas las cosas van a estar muy bien. Sale el ángel de la ascensión, habla del tema de prosperidad, de la abundancia, y lo mejor es que van a estar totalmente equilibrados. Hay una cosa importante en el tema de salud también, cuídense mucho la espalda y la parte a nivel de lo que es la parte gástrica, puede ser el colon, punto importante para que se cuiden. Y número cabalístico para ustedes, 8819.
0: 8819 para el signo de Tauro. Yo por acá los estoy anotando, listo, cualquier cosa ustedes, si se les pasa alguno, ahí me dicen. 8819 para Tauro, y de Tauro pasamos inmediatamente a Géminis. ¿Qué hay para Géminis?
1: Bueno, geminiano, sale la carta del ángel lunar y les habla que todo va a estar mucho mejor frente al tema a nivel sentimental. El romance llega y la estabilización. De pronto estuvieron como medio agarrados, peleando con su pareja y como que no se aguantaban ni los unos ni los otros, pero sí se ve la estabilización. Ustedes van a estar más estables frente al tema a nivel emocional, empiezan a comunicarse y a hablar con su pareja. De esto se trata, de hablar. Cuando yo aprendo a hablar, cuando aprendo a comunicarme, empiezo a quitarme esa situación del ego, de la rabia, del resentimiento, y me pongo los zapatos de mi pareja, empiezo a transformar y a cambiar las situaciones. Vienen bendiciones en todas las situaciones y vienen la oportunidad de abrazar, de besar y de amar realmente. En cuestiones económicas y financieras, sale Ariel, el equilibrio. Ustedes van a estar equilibrados económicamente, pagando deudas, organizándose, no se preocupen, todo va a mejorar y todo va a fluir. Simplemente hay veces que las cosas son circunstanciales, son momentáneas, poco a poco se mejora todo y poco a poco se remedia todo. Sale Camael y habla del tema a nivel de la salud, cuídense mucho de la parte visual, punto importante, y el número cabalístico para ustedes, 0628.
0: 0628 para Géminis, y de Géminis vamos de una para el signo de Cáncer. ¿Qué hay para Cáncer?
1: Canceriano, sale la carta del cantor, un anuncio de un ascenso, un anuncio de una nueva situación para ustedes. Ustedes están rigiendo el signo zodiacal y el cantor habla de eso, habla de las nuevas oportunidades que van a tener las personas de Cáncer. Las bendiciones vienen, la prosperidad viene, todo lo que ustedes sueñan y todo lo que ustedes anhelan se les va a estar dando, todo va a funcionar y todo va a fluir. Lo mejor es que ustedes están en espera de ese cambio, de esa bendición, de esa situación económica que entra en este momento. Es un ciclo positivo para la gente de Cáncer económicamente y laboralmente. En el tema emocional también van a estar un poco indecisos porque tienen su relación, pero llegan las tentaciones.

0: Tentaciones que no se hacen esperar, y ustedes van a tener que colocar en la balanza de la vida si lo nuevo o lo que tienen actualmente, y lo que tienen actualmente vale la pena. Entonces no se pongan a arriesgar situaciones emocionales sabiendo que tienen una relación estable y una relación bonita. En cuestiones de salud, cuídense mucho la garganta y la parte bronquial y respiratoria, y su número cabalístico es el 3457.
1: 3457 para Cáncer, y de Cáncer nos vamos de una para los leones del zodiaco, ¿sí o no?
0: Sí, señor.
1: Para Leo, ¿qué hay para Leo?
0: Bueno, los leones iban a estar un poquito peleados con la relación sentimental. Hay como problemas y dificultades con la relación, y tiene que ver con respecto a esa comunicación. Y oiga, ustedes dejen de estar peleando por cosas sin sentido. Los leones últimamente se agarran con las personas, y tiene que ver con su genio, tiene que ver con su temperamento. Hay veces no se controlan el temperamento. Entonces, San Gabriel habla que su relación se tiene que mejorar, pero por medio de la comunicación. Dejen de pelear, no hay una situación de infidelidad. Ustedes tienen como ese rayo en la cabeza, como que piensan que su relación o la persona con quien están, siempre existe alguien o siempre está engañando. No hay engaños, no hay una situación de infidelidad. Quítese eso de la cabeza. Cuando yo construyo eso en mi cabeza, lo puedo poner real, lo decreto y lo concreto frente a mi realidad. Entonces, ojo, no podemos pedir lo que no queremos. En cuestiones laborales sí hay un tema bastante álgido, y tiene que ver con su parte de sus jefes y superiores. Hay problemas y dificultades. Sale Mastermind, que es una carta que habla que hay un problema interno dentro de su parte laboral, y tiene que ver con los comportamientos de su jefe y sus compañeros, como los chismes, como las cosas negativas. Tengan paciencia, no se presten para nada, y como siempre les he dicho, no le den poder a lo que no deben. El tema económico, hay que ahorrar, hay que organizarse, y tema de salud, tiene que cuidarse mucho el tema a nivel auditivo y la parte de circulación. Número cabalístico 1121.
1: 1121 para el signo de Leo, los leones del zodiaco, y con Virgo vamos a cerrar esta primera parte del horóscopo con el Virgo Campo.
0: Bueno, la gente de Virgo sale la del nacimiento, habla del tema a nivel sentimental, la estabilización, la parte familiar, van a estar muy bien, todo va a fluir frente al tema sentimental, todo va a funcionar y todo va a conectarse como ustedes esperan y como ustedes necesitan. El tema a nivel sentimental sí se ve en la mejor etapa, y lo mejor es que sentimentalmente vamos a estar muy bien, que hasta viajes internacionales y viajes pendientes que tenemos con la pareja se van a estar dando. Lo único es que el tema a nivel económico, ustedes se organizaron, se reestructuraron, y eso está bien porque necesitan tener objetivos claros. Hay tema laboral, pero hay independencia, hay negocios, hay cosas nuevas, y vale la pena que se lancen. No tengan miedo a la independencia. Tema de salud, cuídense mucho la parte de la espalda y la parte de riñones, que es punto importante. Y el número cabalístico para ustedes, 4133.
1: 4133 para el signo de Virgo. Con esto concluimos la primera parte del horóscopo con Edwin Ocampos, donde estamos dando también el número cabalístico. Voy a hacer un repaso rápido del número cabalístico, ¿listo? Aries 4115, Tauro 8819, Géminis 0628, Cáncer 3457, Leo 1121 y Virgo 4133. Para que estén ahí pendientes, para que se queden conectados. Ya viene la segunda parte del horóscopo con Edwin Ocampo. Se prepara de una vez el signo de Libra, de Escorpio, Sagitario, Capricornio, Acuario y Piscis. Recuerden que somos Mix Radio y estamos también en streaming hasta ahora en Kick, Mix Radio Colombia. Mix Radio Colombia, ahí los vamos a estar escuchando, ahí los vamos a estar viendo. Ahí van a estar ustedes pendientes también, porque más adelante tenemos el consultorio totalmente personalizado, el consultorio virtual para cada uno de ustedes. Así que conectadísimos, 6 de la mañana, 34 minutos, la emisora que escuchas a diario.
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2: Acá seguimos con la emisora que comanda Mix Radio, 6:43 a.m. Vamos todavía con el horóscopo de Edwin Ocampo. Ya pasamos la primera parte. Recuerden que saque papel y lápiz porque estamos también con el número cabalístico. Horóscopo, número cabalístico, mitad de semana. Está todo bien sabrosito. El viernes juega la Selección Colombia. Edwin, el viernes le voy a preguntar por la Selección Colombia, ¿listo? A ver cómo nos va a ir contra Ghana. ¿Cómo la ve, Edwin? Oiga, me preocupa, Edwin, porque de la selección de Ghana hay un brujo.
3: Ah, sí, me preguntaron. ¿Sí lo ha visto por ahí? Sí, ya me preguntaban sobre eso, sí.
2: ¿Ahí qué vamos a hacer, Edwin?
3: ¿Qué pasa con el tema a nivel? Ellos tienen una religión y la religión siempre ha sido el tema a nivel de las de la energía africana. Normal, y es normal frente a su cultura, digámoslo así. Sí. Ellos, su religión es más pagana que otra cosa, no es una religión de pronto, puede ser su dios, digámoslo así, podemos decirlo así. Y esa energía se puede mover. Por eso, vamos, el de Congo estaba con el muerto, ¿no? El muerto era el personaje que estaba de pie y que no se movía.
2: No, el de Congo sí era algo político.
3: Sí, pero.
2: De Lumumba.
3: Pero. Esto tiene una connotación religiosa.
2: Ah, okay.
3: O sea,
2: okay.
3: Tiene algo político que se quedan en pie y lo que pase.
2: Sí.
3: Pero espiritualmente tiene una connotación religiosa.
2: Okay.
3: Y eso es lo que no saben. Toda la energía es para que se quedara quieto la situación y para que se bloqueara cualquier persona.
2: Okay.
3: Lo mismo que hacen cuando vamos los que vamos a hacer ahorita de Ghana, ese polvito que ellos hacen.
2: Sí, lo he visto.
3: Para que se bloqueen, para que se caigan.
2: Ay,
3: para
2: no.
3: Que se. Claro, ellos creen mucho en esa situación y como que la madre natural. La energía y todo, entonces realmente eso sí también tiene una influencia, no crean que no, pero hay una cosa más importante en la vida, que es que nosotros tenemos la oración, cuando oramos vamos a orar por nuestros jugadores, vamos a decirle al universo que se merecen estar en los octavos, cuartos y demás, entonces la oración es más poderosa que cualquier otra cosa.
2: Bueno, esperemos que Colombia pueda vencer al seleccionado de Ghana. Esto es el viernes a las 8:30 y el viernes desde bien temprano cuando venga David le voy a preguntar por la Selección Colombia, pero por ahora le vamos a preguntar es por el horóscopo de mitad de semana, el horóscopo con número cabalístico. Ya pasamos la primera parte donde finalizamos con Virgo y ahora nos vamos con el signo de la balanza, con el signo de Libra. ¿Qué hay para Libra, Devin?
3: Bueno, gente de Libra, la gente de Libra habla del tema a nivel de San Rafael. San Rafael habla del tema a nivel económico y financiero, van a estar totalmente estables frente al tema financiero. Y lo mejor, si están buscando empleo, pues firma de contratos, cambios, y esos cambios que ustedes necesitaban se van a estar ejecutando. Emocionalmente sale la carta de Amiel, y Amiel habla de la situación emocional. También van a estar muy tranquilos, momentos para estar como en esa paz, en esa tranquilidad tanto emocional, económica, llegan a un estado totalmente de plenitud. Y lo mejor, hay un viaje que van a estar haciendo prontamente, vacaciones. Si estaban planeando sus vacaciones, qué rico, la merecen, acuérdense que somos merecedores de lo mejor. Tema de salud, ojo con la parte de migrañas, y el número cabalístico para ustedes es 6458.
2: 6458, 6458, sí.
3: 6458.
2: Aquí los estoy anotando todos, 6458, para que estén pendientes, porque si de pronto usted no anotó su número cabalístico, pues yo estoy anotando absolutamente todos. Vamos a pasar al signo de Escorpio, Edwin, ¿qué hay para Escorpio?
3: La gente de Escorpio sabe la carta del trono, habla de las relaciones sentimentales y ustedes están esperando una situación emocional y le pidieron al universo una relación estable, pues las relaciones estables van a empezar a fluir. Bendecidos van a estar frente al tema emocional y esa relación que tanto pidieron llegará. Y es una relación sana, es una relación tranquila, es una relación que puede proyectar lo que ustedes tanto necesitan. La situación va a estar fluyendo al 100%. Sale que mueve con el tema laboral. Ustedes iban a estar renunciando a un tema laboral, van a salir de esa zona de confort y empiezan a fluir frente al tema a nivel laboral. O sea, sacar lo que no sirve, lo que no funciona es importante. Y yo no puedo estar a la sombra de un empleo que no me genera, que no me da lo que yo busco. Hay que entrar en búsqueda porque llegan las oportunidades. Y temas de salud, cuídense mucho los riñones, punto importante. En cuestiones del número cabalístico, su número cabalístico es 1152.
2: 1152 para el signo de Escorpio, 1152. Y de Escorpio pasamos a Sagitario. ¿Qué hay para Sagitario?
3: Gente de Sagitario, los sagitarianos sale Jamiel y habla del tema a nivel emocional. La estabilidad la van a tener sin ningún inconveniente. Van a estar enamorados de su pareja, van a estar haciendo locuras, van a estar conectados con el tema a nivel sentimental. Todo fluye y todo funciona frente al tema de la relación sentimental. Lo mejor es que en el tema laboral también todo va a empezar a mejorar. Realmente la situación empieza a mejorar y empieza a estabilizarse económicamente. Hay un dinero que estaban prestando ustedes, estaban de pronto queriendo un crédito para hacer una casa, para comprar una vivienda, para comprar un carro, para comprar cosas materiales, pues llega sin problema. En cuestiones de salud, cuídense mucho el tema gástrico también, la parte de gastrítica, úlceras, colon y demás, hay que cuidarse mucho. Número cabalístico para ustedes es el 4958.
2: 4958, 4958 para Sagitario, y de Sagitario pasamos a Capricornio.
3: Los capricornianos iban a estar como con varios problemas, y especialmente en el tema laboral. La gente le siente envidia a Capricornio, la gente está ahí encima mirando qué hacen, qué dejan de hacer, están totalmente y se sienten observados los capricornianos. Pero saben una cosa, brillan, y es por eso que les envidian. A usted no le envían la casa, el carro, a usted le envidian es su brillo. ¿Quién es usted? ¿Quién proyecta? Entonces, dentro de lo que cabe las envidias, simplemente no le demos poder. Simplemente también están haciendo las cosas correctas, entonces no se preocupen porque todo va a estar fluyendo. Sale San Gabriel con respecto al tema emocional, todo va a estar fluyendo frente al tema emocional, también van a poder estabilizarse, van a estar muy tranquilos con el tema del corazón frente a la parte familiar, y lo mejor es que también se equilibran las cargas con su familia. Tenían problemas con su casa, con su familia, con su papá, con su mamá, con sus hermanas, entran en ciclos de tranquilidad y de armonización. Número cabalístico para ustedes, 2258.
2: 2258, 2258 para Capricornio. De Capricornio pasamos al signo de Acuario. ¿Qué hay para Acuario?
3: Bueno, Acuario, vamos a leer Raciel. Raciel habla de algo que llega. Van a llegar la oportunidad de tener ese nuevo empleo, esa nueva oportunidad laboral, ese ascenso, ese cambio. Van a estar en movimiento constante frente al tema económico. Y si estaban buscando esa oportunidad de cambio, no se preocupen porque se les da. Se reafirma y se concreta todas esas cosas que ustedes necesitan. Uriel, el de las puertas, abre las puertas al tema sentimental. Estaban buscando también temas emocionales, oportunidades, nuevas situaciones, y querían dejar esas relaciones tóxicas que tenían, pues dejan las relaciones tóxicas y empiezan a tener relaciones sanas, relaciones bonitas, relaciones centradas en el amor y en las situaciones positivas. Van a poder estabilizarse y preparados porque en el amor empiezan a tener esa compensación que hace rato querían. En cuestiones de la salud sí hay que cuidarse mucho, no andan muy bien con la parte de la espalda, la cintura, tienen dolor de cabeza y tiene que ver con el tema del estrés. Ustedes no pueden estar echándose de pronto encima las maletas que no les corresponden. Hay veces como que ustedes quieren solucionar todo el mundo y como venga yo soluciono, venga que yo me siento el superhéroe, la superheroína. Tenemos que entender que no debemos llevar lo que no nos pertenece. Hay que soltar y hay que liberar. Tema de salud, hay que cuidarse. Simplemente soltar lo que nos sirve para poder mejorar. Número cabalístico es el 7788.
2: 7788 para Acuario, y cerramos el horóscopo de mitad de semana con Edwin Ocampo con el signo de Piscis.
3: Gente de Piscis, sale la carta del Arcángel Miguel, y el Arcángel Miguel habla del tema a nivel económico y financiero. Las cosas financieras van a estar mejorando al 100% y todo lo que ustedes sueñan frente a la parte económica empieza a fluir como se desea, como se necesita. San Miguel Arcángel habla que todos los sueños se empiezan a hacer realidad, el tema laboral se ubica, el tema económico se mejora, todo va a estar totalmente en plenitud. Algo que no va a estar bien es el tema emocional. Ustedes se van a enterar de una situación de infidelidad de su pareja o de su relación, o estaban como muy estables con el tema emocional y se sentían como que ¿será que sí? ¿Será que no? La situación no va a estar muy bien y ustedes van a tener que tomar decisiones claras y decisiones radicales. Definitivamente el tema frente a la parte a nivel emocional, se alejan de lo que no sirve y de lo que no funciona. En cuestiones de salud, sin ningún inconveniente, van a estar supremamente bien, han tomado conciencia y se han cuidado y los cambios se están notando para ustedes. Y el número cabalístico es 9291.
2: 9291 para el signo de Piscis. Bueno, recuerden que él es Edwin Ocampo. Estábamos en horóscopo modo mitad de semana, también con número cabalístico. Si usted se perdió algo del horóscopo, si quiere volverlo a escuchar, recuerde que estamos en Kick Mix Radio Colombia. Ahí va a poder usted devolverse, ahí va a poder estar tranquilo, va a estar en vivo también. Ahí estamos en streaming y ahí mismo va a poder usted empezar de una vez, si quiere de una vez, porque ya más adelantico abrimos el consultorio virtual en donde usted tiene la fecha de nacimiento, nombre completo y pregunta totalmente específica. Bueno, Edwin Ocampo, redes sociales. Y por favor, números de contacto.
3: Hablando del 92.91.
2: Ah, sí.
3: 92.9.
2: sale de atrás.
3: Sí, yo como estaba mirando esto. Bueno, se sintonizan los números. Muy señores, bien. 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
2: Perfecto, les sirvió campo. 6:52 de la mañana. Preparados porque ya más adelantico abrimos el consultorio virtual. Ya, mejor dicho, tenemos un montón de cositas, noticias. Más adelante viene Aquí Nadie Responde. No, mejor dicho, estamos recargados en este inicio de mes con la emisora que comanda Mix Radio.
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0: está Luigi Tony One Plus con esta canción que se llama Un Beso. Ya saben que aquí en Mix 92.9 finalmente todos los clásicos nos pertenecen. Este no puede faltar. Más para esta mañana de miércoles. Mañana de miércoles, 7 de la mañana, 10 minutos. Preparados porque ya vienen las noticias. Pero mientras tanto, usted al 310-42-82-92-9 va a poder enviar su reporte de movilidad. El mejor reporte. Le voy a dar un par de boleticas de Mundo Aventura. Así que pendientes con la emisora que comanda Mix Radio.
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1: 7 de la mañana, 17 minutos a diario con la emisora que comanda Mix Radio. En estos momentos nos ponemos en modo noticias, en modo informativo. Vamos a hablar todo lo que está pasando a nivel local, nacional e internacional aquí en Mix Radio. Así que pendientes, además, ustedes van a poder estar enviando también su reporte de movilidad al 310-42-8299. Envían una notica de voz ahí. Ahí vamos a estar escuchándolos también para saber qué está pasando en estos momentos en la capital con el flujo vehicular y demás. Mientras tanto, vamos a hablar de todo lo que está pasando aquí en Bogotá. Hay noticias lamentables. Un hombre recibió un disparo en la cabeza durante un intento de robo. Iba llegando con su familia a su casa aquí en Bogotá. Lo que debía ser el cierre de un viaje familiar terminó convertido en una escena de angustia y violencia en el occidente de Bogotá. Un hombre de 40 años permanece hospitalizado luego de recibir un disparo en la cabeza durante un intento de hurto ocurrido en la localidad de Fontibón. Este hecho se registró el lunes 30 de junio en el barrio La Felicidad, cuando la víctima regresaba junto con varios familiares y se disponían a ingresar a una vivienda tras arribar la ciudad. De acuerdo con la información revelada, el grupo acababa de estacionar dos vehículos cuando fue interceptado por hombres armados. Según el relato entregado por un familiar de la víctima al medio citado, el grupo apenas comenzaba a descender de los vehículos cuando un automóvil se acercó de manera repentina y apenas bajaron a despedirse del otro vehículo, llegaron frenando muy duro y entonces empezaron a amenazar todos los tipos que estaban ahí en este vehículo. En el lugar había cerca de 10 personas, entre ellas menores de edad, mujeres y dos mascotas. Según el testimonio, durante el intento de robo se escucharon entre 3 y 4 disparos. Dos de estos impactos alcanzaron al hombre que conducía a uno de los automotores. La familia aseguró que en ningún momento intentó enfrentarse a estos delincuentes. Tras no lograr llevarse el vehículo, los atacantes escaparon del lugar y la víctima permanece en estos momentos hospitalizada, buscando intentar identificar a todos los responsables. El hombre fue trasladado de urgencia al centro asistencial, donde permanece bajo atención médica. Según la información conocida, hasta ahora está fuera de peligro y continúa bajo observación. Uno de los elementos que ahora hace parte de la investigación son las imágenes de cámaras de seguridad que habrían captado las placas de este vehículo utilizado por los responsables para escapar. Las víctimas esperan que ese material permita avanzar en la identificación de la banda. Una noticia bastante compleja sobre la inseguridad aquí en Bogotá.
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1: 7 de la mañana, 20 minutos. Más noticias locales. Pilas, prográmese porque estos serán los cortes de agua y luz en Bogotá durante el día de hoy, miércoles 1 de julio. La alcaldía de Bogotá dio a conocer las zonas afectadas y algunas recomendaciones para prevenir daños en tuberías y dispositivos electrónicos. Una nueva jornada de cortes de luz y agua se llevará a cabo el día de hoy, miércoles 1 de julio, en distintas localidades de la capital. Dichas intervenciones buscan mejorar los suministros, tanto de agua como de energía, por medio de esta suspensión temporal de todos estos servicios. Conozca aquí las localidades afectadas, ya les vamos a decir ahora mismo. Los cortes de agua en Bogotá durante el día de hoy son en la localidad de Suba, Mirandela y Casablanca, Suba 1. De la carrera 58A a la calle 80, entre la calle 183 y la calle 191. Desde las 10 de la mañana por 24 horas debido a los empates en redes de acueducto. En la localidad de Usaquén también, en Santa Bárbara Occidental, de la carrera 15 a la carrera 45, entre la carrera 116 a la calle 127. Desde las 8 de la mañana por 24 horas también, debido a la instalación de una válvula en la localidad de Kennedy, en Jacqueline, de la calle 48A Sur a la calle 49 Sur, entre la carrera 77XBIS hasta la calle 50 Sur. Esto también va a ser desde las 10 de la mañana, también por 24 horas, debido a cierre de los terceros. Los cortes de luz en Bogotá este miércoles 1 de julio en la localidad de Engativá desde las 8 y 15 de la mañana hasta las 5 de la tarde. Esto va a ser desde la carrera 71A hasta la carrera 73, entre la calle 66 a la calle 69, en el barrio Boyacá. En la localidad de Los Mártires también van a tener una suspensión temporal del servicio de la luz, la localidad de Santa Fe y la localidad de Suba, en el barrio Andes Norte, para que estén pendientes también de estas novedades y se queden también pendientes de todo lo que puede estar pasando en cuestión de la ciudad. Nos vamos a hablar en todo lo que está pasando aquí en Colombia. Noticias nacionales, 6 centros estéticos fueron sellados en Bello en menos de 3 semanas. Estas son las razones. Las autoridades de Bello intensificaron las inspecciones y detectaron establecimientos que no cumplían con las condiciones exigidas. De ahí el señalamiento de 6 centros estéticos que en menos de 3 semanas terminaron quedando totalmente sellados. Esto como resultado de operativos de inspección para verificar el cumplimiento de las condiciones exigidas para el tipo de establecimientos. Según el reporte oficial, los cierres obedecen a que varios de estos lugares no reunían los requisitos necesarios para operar ni contaban con el personal idóneo para realizar procedimientos invasivos. De acuerdo con el balance entregado por la Administración Municipal, durante este primer semestre del 2026 se realizaron 20 visitas de inspección a estos centros de estética corporal y facial y como resultado de estos controles se entregaron 8 clausuras de suspensiones temporales y 7 decomisos de elementos utilizados en tratamientos estéticos. Cerramos con todo lo que está pasando a nivel internacional. Siguen las noticias en Venezuela. Esta es una noticia totalmente lamentable. Capturaron a policías señalados de tomar dinero y pertenencias entre escombros en Venezuela. Las autoridades venezolanas informaron que los funcionarios fueron separados de sus cargos y presentados ante la justicia por presunto saqueo durante la emergencia. Las autoridades de Venezuela ya informaron la detención de 4 funcionarios del Cuerpo de Investigaciones Científicas y Penales Criminalísticas, más conocido como el CICPC, señalados de presuntamente apropiarse del valor que pertenecían entre los escombros de las edificaciones afectadas por los recientes terremotos en el estado de La Guaira. De acuerdo con el comunicado oficial, los agentes habrían aprovechado las labores donde se desarrollan estas zonas impactadas para quedarse con dólares y pertenencias. El caso se conoció en medio de las operaciones de búsqueda y rescate y remoción de escombros que continúan en varios sectores del estado costero. Las autoridades venezolanas aseguraron que una vez conocidos los hechos, ya se inició una investigación interna que permitió identificar a los presuntos responsables como resultado de los 4 funcionarios que ya fueron separados de sus cargos y totalmente expulsados. Qué noticia tan lamentable. Mucha fuerza para nuestros hermanos venezolanos y todo lo que está pasando en La Guaira y demás lugares afectados. Bueno, recuerden que estamos escuchando Mix Radio. A esta hora vamos a hacer un recuento de lo que está pasando en cuestión de movilidad, ¿cierto? Ustedes mandaron aquí notica de voz. Vamos a escucharlos de una vez, a ver qué pasa en la movilidad aquí en Bogotá. A ver, por acá Leonardo Figueredo dijo presente. Hola, Leo.
2: Yo, buenos días. Autopista del Norte, muy 55 para andar.
1: Autopista Norte 55, dicen por acá. Por acá también se reporta hasta ahora Hamilton. Y también enviaron...

0: las boletas, pero no me envió el reporte de movilidad, hombre. Pero gracias por tan buena actitud. A ver qué dice por acá el viejo Steven.
1: Hola, hola, Mitch. Subiendo por la 63 desde Engativá, ahí un trancón. Y pasando la 50 hay un accidente. Por eso es el trancón.
0: Hay trancón por Engativá. Gracias a Steven León por su notica de voz. ¿Qué más dicen por acá? Hola.
2: Buenos días, Mitch. ¿Cómo vamos? Reportando calle 26 hacia el oriente, muy fluido, no hay trancóncito, todo está a 55. Saludos.
0: Todo está a 55, gracias a Andrés Romero por su notica de voz. A ver qué dice por acá el viejo Tatancho.
3: Buenos días, John. Por acá escuchando Mix la mejor. Por acá en la primera de mayo todo movido, está relajadito el día de hoy.
0: Está relajado el día de hoy, gracias Tatancho por tu nota de voz. ¿Qué más dicen por acá?
4: Buenos días. Trancón aquí en Monserrate, sentido sur-norte. Siempre hay trancón en las mañanas a esta hora. Me gané una boleta la semana pasada, no me las enviaste.
0: Ah, bueno, listo, parcero, ya mismo lo tenemos acá el viejo Eduardo. Seguramente fue el que envió la foto la vez pasada. Se me había perdido. A ver qué dice por acá, Paola.
5: Hola, Mix, buenos días. Aledaño al centro comercial Centro Mayor. Movilidad fluyendo con normalidad.
0: Movilidad fluyendo con normalidad. Perfecto. Gracias por enviar las noticias de voz. Por ahora nos quedamos con Paola como la ganadora de las boletas, ¿sí o no? Paola, la ganadora de las boletas. A ver qué dice por acá, Rubén. Hola. Se quedó la nota de voz de Rubén, hombre. De pronto era el ganador. Bueno, muy bien. Gracias por enviar el reporte de movilidad. 7 de la mañana, 27 minutos. Ah, por acá apareció Jair, nuestro querido Jair Pinillo. Su última notica de voz. Hola.
6: Buenos días, Johncito. Bendiciones, felicitaciones a Edwin. Y desde el centro hasta la 77, séptima, la movilidad muy, pero muy 55. Bendiciones y un excelente día para todos.
0: Bendiciones para Jair. Muchas gracias por tu notica de voz. Bueno, la ganadora de las boletas, Paola Hernández y Eduardo Izar. Esto lo voy a hacer de manera recurrente, así que pendientes, ¿listo? Por ahora, nos vamos con buena música. Ustedes saben que aquí los clásicos nos pertenecen. Por eso, hasta ahora viene la A y la F, Alexis y Fido.
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0: Esta canción perfecta para la mitad de semana, 7 de la mañana, 28 minutos. Otra. La que escuchas Mix Radio.

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2: Así es como nos pueden seguir en TikTok, Mix Radio Colombia, 7:43 a.m. Ahora mismo abrimos el consultorio virtual, pero lo estamos haciendo en Kick, Mix Radio Colombia. Voy a hacer una que otra excepción en 310-42-82-92-9, pero quiero que se vayan ya mismo para Kick, Mix Radio Colombia. En estos momentos estamos leyéndolos a todos ustedes. Saludos especiales para Andrés Olaya 22, que por acá pasó Andrés Olaya. Vio precisamente pasar a la Negrita Candela y escribió, ¿cómo les parece? Ustedes sí no respetan, ¿no? Hola. No respetan. Edwin, ¿por qué no respetan, hombre? ¿Qué hacen remedando a la Negrita Candela, no, hombre?
3: Todo el mundo es así.
2: Sí. Todo el mundo es así, ¿sí?
3: Sí, sí, sí.
2: Pero bueno, más bien, vea, ya empezaron más bien a... Nosotros sí somos un cuento, ¿no? Vea, ya empezaron más bien a mandar el nombre completo, la pregunta específica y la fecha de nacimiento también, para poder hacer y abrir el consultorio virtual. Edwin Ocampo ya está totalmente preparado, yo también estoy preparado. Y aquí hasta llegó JP, hombre. Si hay algo que hay que reconocerle a JP, el residente, el más pegado, el más potente, es que es una persona muy puntual. Ese man es muy puntual. Ese man es más puntual que novia.
3: Sí, es cierto.
2: Más puntual que novia fea, hermano. Ese man, sí, mejor dicho. Pero bueno, vamos a empezar a hablar de una vez de todo lo que es este consultorio virtual. Saludos especiales para Daniel Botero, que hizo la tarea, ya dice por acá. Buenos días, John Lo y Edwin. Me gustaría saber por qué estoy arrancado con la economía. Soy arrancado. Yo creo que quería decir atascado, pero ahí se le equivocó el corrector. Dice que es del 21/09/1993 y dice que para ver si mitad de año esto mejora.
3: Bueno, miremos a ver qué pasa con el ciclo de este semestre. Bueno, mejora económicamente si hay mejoramientos financieros, hay oportunidades con crecimiento y demás. Las oportunidades se brindan y lo mejor es que el tema a nivel de negocios independientes y cosas de sociedades funciona. Entonces hay que lanzarse a la independencia, que funciona al 100%.
2: Perfecto, por acá también está... Fer Samudio, es que en este momento me está haciendo reír mucho de Edwin Ocampo por acá. Fer Samudio dice presente hasta ahora, dice Fer, buenos días, mi nombre es Fernanda Samudio, del 15 de marzo del año 2002. Quisiera saber si puedo hacer ya que llevo un tiempo donde estoy enferma y no sé qué tengo. Si también estoy mal económicamente, ¿qué podría hacer o qué está pasando? Dice Fer Samudio, no se le entendió muy bien a Fer, pero eso fue lo que nos escribió. ¿Listo, Fer?
3: A ver qué dice. Más con el tema de salud, el tema a nivel de su inestabilidad. Ha tenido muchas inestabilidades en todos los aspectos, económicos, laborales, emocionales, pero el tema de salud sí se ve muy inestable. Hay que estar pendiente con el tema a nivel de la estabilidad de salud. Y hay veces nos cargamos con cosas, hay veces nos bloqueamos, absorbemos energía de los demás. Tienen que cuidarse mucho con respecto al tema a nivel de la energía de los demás. No podemos cargar pesos que no son de nosotros y hay que liberarlos. El tema de este ciclo, este semestre va mejorando económicamente, inicia un nuevo proyecto laboral y empieza a mejorar en su tema de salud.
2: Perfecto, por acá hasta ahora también se reporta Andrés Guayacán, él es del 26 de abril de 1988 y dice, quiero saber si voy a tener un ascenso en mi empleo o si por el contrario ya es mejor buscar otra oferta laboral.
3: Ok. Tema de oferta laboral, es mejor cambiar. El cambio le va a beneficiar en todos los aspectos y cambiar le va a ayudar muchísimo a fluir en todo en el tema financiero. El dinero que le está esperando para mejorar no lo va a encontrar de donde está. Cambio, si cambia, hay oportunidad de ascenso económico y también de adquirir nuevas experiencias laborales.
2: Bueno, por acá en el 310 también se reportan hasta ahora. Un saludo muy especial para el parcero... El parcero acá dice Jason González. Uy, primero, es un tema muy delicado. Jason, mucho ánimo, mucha fortaleza y que la vida sigue. Dice por acá, terminé mi relación de hace 8 años, hace 5 meses. Y no puedo dormir, estoy muy mal, no sé qué hacer, he pensado hasta en quitármela. Ay, Dios mío. Edwin, mucha fuerza, parcero. Ya aquí te van a sacar las cartas. Él es del 30 de julio de 1992.
3: Bueno, realmente tienes que recuperar ese amor propio que te hace falta. Normalmente siempre decidimos por los demás y construimos por los demás y terminamos viviendo la vida de la otra persona. Tienes que entender que tú eres valioso en todos los sentidos, que va a llegar una nueva situación emocional, que no hay necesidad de actuar de ninguna forma ni atentar contra uno mismo, para entender que primero estamos nosotros. Sí se ve el tema a nivel de restablecer, un tema a nivel emocional nuevo. La situación que salió, pues se cierra, es cerrar ciclo, perdonar y liberar, porque la vida te tiene una compensación bonita emocionalmente. Entonces, prepárate más bien al nuevo amor que te llega.
2: Bueno, Jason, preparado, mucha fortaleza, y se necesita necesitas hablar con alguien, aquí estamos nosotros para poder escucharte. Por acá también hasta ahora está Andrea Prieto y dice: hola John Lo, buenos días, me llamo Andrea Prieto, nací el 29 del 08 del 91 y quisiera saber por qué razón no me renovaron el contrato, si se supone que yo no llego tarde y hago más de la producción que piden. Ayúdenme, por favor.
3: ¿Por qué no renovaron? Porque están sacando más personas. No es porque no hiciste bien las cosas. O sea, ten tranquilidad que tú hiciste bien el tema laboral, hiciste tus cosas como correspondía. Pero la situación es que en este momento se ve que no están aceptando gente nueva. Se ve más bien que hasta van a sacar más gente. Dentro de lo que cabe, no es por tu funcionamiento en el tema laboral, simplemente es por circunstancias de la misma empresa.
2: Bueno, saludos especiales también hasta ahora a Angélica Romero, ella es del 11 de mayo de 1989 y dice: estoy con 2 meses de prueba en la empresa, me quedaría allí.
3: Sí, y hay oportunidad de firmar contrato y de organizarse el contrato que tanto deseas. Lo mejor es que el tema es que te vas a estabilizar tanto que económicamente vas a empezar a pagar, a organizar como siempre has soñado.
2: Perfecto, hasta ahora también dice presente Mabel Cristina Castaño, ella es del 19 del 9 de 1999. Mire todos esos nueves afilados. Dice por acá: quisiera saber si volveré con mi ex o ya las cosas terminaron del todo.
3: Se terminó, se acabó, ya no hay nada que hacer. Ustedes tuvieron muchas oportunidades, hablaban, trataban de arreglar las cosas, pero no funcionaba nada. En este momento de la vida, restablecer alguna situación no va a poderse. Entonces, dentro de lo que cabe, lo que se fue, lo que no está, definitivamente no regresará y no va a ser para ti.
2: No va a ser para ti, dice Edwin Ocampo. Por acá hasta ahora también aparece Johan David Fuentes Félix. Él es del 06 del 09 de 1996 y dice sobre mi vida amorosa, que él quisiera saber sobre su vida amorosa. Se está acabando mi relación, pero yo aún la amo, pero siento que ella ya no quiere.
3: Realmente la relación la dañaste tú también. Todo esto se ve a las situaciones de comportamiento tuyo. Hay veces nos quejamos por el tema de la relación y porque ya no funcionó, porque ya está tan distante, pero ¿qué hicimos para mantener la relación? Si construimos o destruimos la relación. Y entonces, dentro de lo que cabe, también tienes muchas culpas de lo que está pasando en este momento. Y tomar una decisión y soltar es más importante.
2: Bueno, últimas. Por acá dice presidente Patricia Rivera. Ella es del 16 del 01 de 1973. Dice: me gustaría saber por el amor. Estoy sin pareja hace bastante tiempo.
3: El tema sentimental llega a la nueva situación emocional, sale a las puertas, sale Uriel y habla del tema de las relaciones emocionales. Y una relación estable va a llegar y muy pronto, si te digo mes de agosto, estrenas sentimientos, estrenas una relación estable.
2: Perfecto, por acá también dice presente Diana. Te voy a leer Diana, ella me dice que por favor la leamos. Te voy a leer, pero por favor deja de enviar los mensajes para que te pueda leer, ¿listo? Dice por acá: hola Edwin, me preguntas específica. Mi esposo amplió su negocio y se nos están presentando bastantes inconvenientes. Quisiera saber si tenemos alguna clase de bloqueo o algo negativo, envidias y demás. Gracias. Mi fecha de nacimiento es el 6 de agosto de 1981 y el nombre de ella es Diana Hernández.
3: Realmente, Diana, pasa que tu relación sí está contaminada de comentarios de terceras personas, del entorno. Ustedes permitieron que la relación se esté dañando, entonces mucho ojo porque la mala energía sí está alrededor. No se trata de cosas de brujería, nada, sino mala energía, y no permitan que las terceras personas se metan, especialmente la familia.
2: Bueno, perfecto, él es Edwin Ocampo, el mejor parapsicólogo de Latinoamérica, estuvo de cumpleaños en estos días, para que lo sigan en redes sociales, le dejen un mensajito especial, ¿sí o no? Mucho número cabalístico, mucha consulta virtual, pero cuando cumple años el señor, si no se reporta, nada, mentiras. Ay, ¿cómo sales en redes sociales?
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2: Perfecto, ahí está Edwin Ocampo, 7 de la mañana, 52 minutos, la que escuchas a diario, Mix Radio.
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0: escribo.
1: Las loqueras
0: que te escribo. Este es mucho play. ¿Qué? ¿Saben por qué empezamos con este play?
2: ¿Por qué?
0: Porque el Fercho también va a representar a Colombia en el Mundial. ¡Sí, mi lindo!
3: ¡Eso, grande Fercho!
0: Sí, por eso les digo que Colombia en la casa. Colombia está más pegado que la salsa choque, como dicen por ahí. ¡Buenos días! ¿Cómo amanecieron?
3: ¡Excelente!
0: 8 de la mañana, 14 minutos. Un abrazo para todos los oyentes que llegan a esta hora a la conexión de Mix. Directamente estamos en Kick, así que váyase ya mismo para @MixRadioColombia en Kick. Ahí estamos dándola toda como siempre para que vea estas carátulas. Hoy vine engorrao, o sea que hoy vine papichulo. Ajá. Hoy vine Riquilín. Hoy vine.
3: Está chimba la gorra, está chimba.
0: Gracias.
1: O sea, cuando vos te pones gorra, estás papichulo.
0: Sí, sí, sí. Yo cuando me pongo gorra me siento más apoteósico.
3: Hay prendas que uno se pone, en alguna ocasión, por ejemplo, para que uno sabe que va a levantar.
0: Sí.
3: Entonces, con esta prenda levanto.
0: O que uno se siente.
3: Todos tenemos
0: lindo.
3: Una prenda que uno dice levanto, ¿no?
0: Sí. Sí, sí, sí.
2: La del viernes, la dominguera, claro.
0: Por lo menos, yo creo que cuando me pongo gorra me veo más chimbita.
1: Ok.
0: Desde mi punto de vista.
2: Pues. Cuando me pone gafas.
0: Johnny, cuando usted cambia la cara. Atrevido.
3: ¿Ves? ¿Cómo es tu ambiente laboral?
1: Yo tiene una chaqueta de cuero.
0: Lo hace ver más lindo y no más costoso.
1: Cuando viene una invitada, que él sabe que viene una invitada, él se pone esa chaqueta.
2: La chaqueta de cuero.
0: Total, claro. total. Él tiene que llamar la
2: Mauro
0: atención.
2: Mauro tiene
0: como
2: una
0: siempre.
2: Pañoleta rosada. Ah.
3: Yo soy hermoso. Más de. Pero porque se tiene que tirar a todo el mundo este man.
0: Dale duro.
3: Falta de respeto.
0: Dale duro.
3: Con el programa, con los oyentes, que es la gente de usted en su. En la casa de ellos, porque puse una de pelado ahí a hablar.
0: Mauro, es de estar atrevido.
3: A mí, yo que camisa blanca, pantalón negro, sale.
1: Sale.
3: Sí,
1: sale
3: con eso yo digo, con eso levanto.
0: ¿Sí?
1: Yo tengo bastante ropa negra de todos los tipos y de todas las formas. Yo creo que con el color negro, cuando voy a levantar, me pongo la percha y ahí está. Si usted va a salir conmigo y yo le salgo con ropa negra, es porque voy con todo.
3: Dios.
2: ¿Tienes alguna gorra en especial para...?
1: Mira que para gorras. Levantar no me pongo gorra.
2: ¿No?
1: Para salir no me pongo gorra. En la noche jamás me pongo gorra. Nunca.
0: Okay.
1: Me pongo gorra es como pasar en el día y toda la vaina porque me aparece a peinarme. Pero para salir de una cita que yo vaya a levantar, nada, al barbero y yo no me pongo nunca gorra.
0: Me gusta eso porque vas como eres, claro, realmente. Porque exacto. Hay gente que con gorra se ve diferente, se ve bonita y sin gorra se ven horrible.
1: Se ve diferente. Yo me pongo gorra. Yo me pongo gorra con la chicuela cuando ya me conoce y cuando vamos a cine.
0: Un parchecito más suave.
1: Pero en la noche jamás.
0: Quedé impactado. Bueno, 8 de la mañana, 16 minutos, momento de hablar qué está pasando en nuestro país y en nuestro universo, porque a pesar de que esté moviéndose y esté dándose el mundo sigue rodando, sigue pasando noticias. La Vía Láctea sigue moviéndose, la Tierra sigue haciendo su movimiento de traslación.
1: De rotación y traslación.
0: Exacto.
1: La galaxia de Andrómeda sigue a 2 millones de años luz de nosotros.
0: Y tenemos a Andrómeda también representando aquí en la consola.
2: Desgraciado.
0: Pero bueno, empecemos, Mauro.
3: Bueno, les tengo varios daticos el día de hoy. Un día como hoy, en el año 1979, la empresa Sony lanza el primer Walkman de la historia.
0: Yo tuve un Walkman y me armé un tremendo bololo por un Walkman.
2: No creía en nadie.
3: ¿Cuáles fueron los primeros cassettes de algún artista, algún álbum que recuerden en particular que escuchaban en el
0: cassette,
3: Walkman?
1: Yo nunca tuve un Walkman, pero mis tíos sí. Entonces yo veía al Walkman y el que más escuchaba a mi tío en ese momento era Clásicos de la Provincia, Carlos Vives. Desde ahí, cuando Carlos Vives valía mochitos y con cabellera larga. Ahí está. Mira, mochito.
2: Traducción en el idioma rolo, unas bermudas.
0: ¿Así le llaman? Un chorcito, un mochito.
3: Mochito, mochito. En la discoteca les dicen mochitos.
0: Sí.
3: ¿Qué metió este pelado acá?
1: No te digo que ve fútbol desde el 2010, por eso es que decías cosas.
2: ¿Cuál es mochito?
0: Claro.
2: Yo entendía mochitos como otra cosa, pues un mochito.
3: Mochitos son unos pantalones
1: corticos.
0: Que puso de moda Carlos Vives, ¿se acuerdan? Pero es que los de Carlos Vives abusaban, o sea, los de Carlos Vives eran cacheteros.
1: Deshilachados,
0: horrible. Bueno, Maurolio, ¿qué más?
3: Por otro lado, un día como hoy entra en circulación el euro, también por primera vez en el mundo, en el año 2002, moneda física en varios países europeos, consolidado como una nueva etapa económica. Y un día como hoy les quiero contar que nació Diana Spencer. ¿Saben quién es Diana Spencer o quién fue Diana Spencer?
1: I don't know who is Diana Spencer, bro.
0: What up, my friend?
3: La princesa Diana de Gales.
0: Ah, claro.
3: Fue integrante de la familia del reino británico tras su matrimonio con el entonces príncipe Carlos y una de las figuras públicas más influyentes del siglo XX. Recordemos que ella falleció el 31 de agosto del 97 en un accidente de tránsito.
1: Yo creo que esa noticia fue la más mediática del siglo, yo creo, sí. la muerte de la princesa de Gales. Sí. Eso fue un impacto impresionante.
3: Y por otro lado, termino con este seguramente le interesa a Christian Pasquel. Pamela Anderson nació un día como hoy, actriz, modelo, autora y activista canadiense-estadounidense que alcanzó fama internacional por la serie Guardianes de la Bahía, ¿la recuerdan?
1: Baywatch, claro que sí, era una rubia despampanante. Yo creo que
0: iban corriendo en cámara lenta.
1: Sí, yo creo que fue un símbolo de la sensualidad en los Estados Unidos y en el mundo en la década de los 90.
4: Claro, en el mundo.
1: Ella salió a decir en estos días que cuando estaba pegadísima y cuando estaba también muy pegado Sylvester Stallone, él le ofreció una mansión y dos carros.
0: ¿Qué?
1: Para usted, mami, a su nombre, pero véngase conmigo. Le dijo así, Pamela Anderson le dijo, no, gracias.
0: ¿Pero él le estaba ofreciendo que un noviazgo o un detone y abandone?
1: Un noviazgo le estaba ofreciendo.
0: Ay, no, pero eso también es muy abusivo, o sea, tampoco vas a comprar a alguien.
3: ¿Pero
0: pues
3: usted, Sylvester Stallone, le ofrece eso, usted va?
0: No.
1: ¡No!
0: ¡No! Aún, es que déjeme hablar.
1: En Los Ángeles y dos competidores.
0: Déjeme hablar. Obviamente.
2: A este le ofrece un chocorramo y ya.
0: Estamos comparando a Pamela Anderson, que tal vez a ella no la deslumbraba eso. ¿Me entendés a lo que voy? Sí. No la deslumbraba. Además, otra cosa.
3: Pero usted un chocorramo.
0: Vos no podés ir comprando el amor. O sea, como así. Una cosa es que vos me digas, pues te pago por detone y abandone. Pero comprar el amor, no.
1: Eso es verdad. De pronto ella también dijo, espérate, este tipo está loco.
2: Eso suena feo.
1: Pero para Silvia. Sylvester Stallone, pues en ese momento era como comprarse, no sé,
0: un juguete,
1: un bombón, unos tenis, y no significaba tanto esfuerzo económico. Pero Pamela Anderson de pronto dijo, uy, Esteban está chaveto, venga, sí, no también. Lo hagamos.
0: Vaya, uno acceda y ese mal, y ese mal termine haciéndole a uno locura y vaya.
3: Como Rocky.
0: Sí, no, los Rocky.
1: Y además que pues a Pamela Anderson en ese momento le caía absolutamente todo el planeta Tierra, entonces tenía de dónde escoger, ¿no?
0: Claro, obvio, no, o sea, no es tan fácil. Nosotros lo vemos deslumbrante, pues, porque para otros nada más con el carro, yo me caso con él.
1: Y también se hizo icónica en un cumpleaños de Hugh Hefner, que era el antiguo dueño de Playboy, antes de su fallecimiento, obviamente. En uno de sus cumpleaños salió con una torta como Dios la trajo al mundo. ¿Vio? Entonces, esas fueron como las primeras imágenes que le dieron la vuelta al mundo sin existir las redes sociales.
0: ¿Vio? Bueno, muchachos, continuemos. Christian Pasquel,
1: Yo tengo una noticia para que ustedes tengan cuidado, muchachos. Vamos aquí a exponer una nueva modalidad de robo, o no sé si sea nueva modalidad de robo, pero le pasó a nuestro compañero Johan Martínez.
0: Contá. Ya que Johan no tiene boca para contar, cuéntelo usted.
1: Claro, yo soy el corresponsal. Sí. Resulta que nuestro Johan casi es víctima de un robo, porque él pidió un pollo.
0: Una estafa.
1: A un asadero que le quería acercar a la casa, lo pidió y toda la vaina, y colocó sus 29 mil pesos que le había costado, pues, aproximadamente el domicilio. Resulta que los delincuentes hackearon el número del restaurante. Ustedes se preguntarán, ¿pero cómo lo pueden hackear? Pues el número del restaurante aparece en el Nequi. Entonces, los ciberdelincuentes tienen muy fácil hackear esta clase de números y de los negocios para hacer de sus fechorías. Entonces llaman a Johan y le dicen que esa vaina le quedó mal mandada, que por eso es que no le ha llegado al domicilio, que tiene que enviar una plata con el cero retroactivo para que se le devuelva. Y Johan dijo, ¿qué es el cero retroactivo? Entonces ellos dijeron, pues venga, le explico. Coloque el valor que usted consignó, pero un 1 antes y un 0 después. Entonces, ¿qué es eso? Pues le iba a mandar como 1.290.000 pesos. Y si el viejo Johan hubiera caído ahí y hubiera tenido ese saldo en el Nequi, pues se lo hubieran quitado y ya está. Menos mal.
0: Johan tenía 30.000 nomás.
1: Nuestro querido corresponsal dijo, no, esto está muy raro.
0: ¿Sí?
1: Fue al restaurante, venga, ¿qué está pasando? Y toda la vaina. Y había un anuncio grandísimo en donde el restaurante informaba que su número había sido hackeado.
0: ¡No!
1: Entonces, para que ustedes tengan en sus casas y en sus vidas muchísimo cuidado con esto, porque eso del cero retroactivo no existe. Eso de que no mande un 1 y un 0 al final para que se le devuelva la plata no existe. Entonces, ojo con eso, muchachos, que los delincuentes están alborotados.
0: Y cuidadito, cuando se envía plata por Nike, a mí me pasó que me equivoqué por un numerito, por un 0 de más, y eran 27.000 y pagué 270.000 por un transporte.
1: Eso sí, fue culpa totalmente
0: totalmente mía, pero también siento que fue deshonestidad también de la persona que se encargaba de manejar el carro. El Didi porque se me robó la plata y me bloqueó por todo lado.
3: Dice, mire, parce, usted lo llama y le dice, sí, okay, me envió tanta plata, ya le devuelvo lo que es el restante.
0: Exacto, eso. Pero no, el man se me robó los 270 mil pesos completicos.
1: No, terrible. No, tengan mucho cuidado, por favor.
0: Bueno, yo voy a contarles alguito, ¿sí? Que tiene que ver con el SITP. Ustedes saben que esa es mi segunda casa. Pues resulta, pasa y acontece que se agarró, o sea, iba un chico sobre, es que también, a ver, los ciclistas. Voy a pasar por las
3: ciclistas.
0: No, pero esta vez voy a rescatar a este ciclista. O sea, este es el ciclista en su momento es la víctima, pero igual también tengo un regaño para él. Bueno. Porque resulta que el ciclista, vayan a ver las imágenes aquí, ahí están en arroba Mix Radio Colombia.
3: Quiero
0: resulta que el ciclista iba sobre la vía de los carros, ¿cierto? Ah, de los carros y de los buses. Pero al lado de él tenía también la ciclorruta, ¿me entendés? O la ciclovía, como usted le quiera decir. Pues resulta que este señor venía, pues, como les digo, sobre la vía de los carros normales y un señor del SITP como que se enojó con el pelado por ir por ese sector. Uh-huh. Y empezó una discusión y no sé qué y no sé cuánto. Y tú hiciste y vos no dijiste y vos... Y se baja ese señor del SITP y le mete tremendo manotazo al ciclista que lo tumba de la bicicleta y empieza a decirle, ahora sí, seguí grabando, como retándolo, que me parece una falta de respeto y me parece que este señor del SITP debe salir volado de ahí. O sea, lo deben despedir porque tampoco, o sea, la agresión no tiene ninguna base ni fundamento. Y más si tú estás prestando un servicio, ¿no? Y el señor está prestando un servicio, entonces ahí sí creo que el señor del SITP tiene toda la culpa por haberle metido ese manotazo. Esto sucedió exactamente el 25 de junio en la avenida Las Américas.
1: O sea, intolerante.
3: Hemos hablado de varias cosas en repetidas ocasiones con el tema de la ciclorruta, que hay tramos en los que llega la ciclorruta y ahí termina y no hay señalización. Entonces,
0: exacto.
3: Yo siento que, okay, el ciclista debe tener cuidado. Obviamente, si ve que es una vía donde transitan muchos vehículos, pues no se meta por ahí.
0: Claro.
3: Porque seguramente lo van a levantar. Pero también digo que es responsabilidad, no sé si es del tránsito de Bogotá o a quién le corresponde esto, pero donde termina la ciclorruta debe haber por lo menos una señalización que le permita a los conductores saber que por ahí van los ciclistas también y que el ciclista debe saber por dónde se debe meter y no meterse por la carretera. Entonces, también falta mucha señalización con el tema de...

0: Ese mismo. Sí. Pues Colombia, ante esta situación, armaron un grupo ahí en Facebook para subir a Monserrate a contrarrestar al brujo Ganés.
1: ¡Oh! Hacerle una contra.
2: Vamos todos.
0: Va a ser el jueves. Jueves 2 de julio desde las 6 de la mañana. Uf. Para que vayan allá a contrarrestar al brujo. Oiga, pero la verdad es que
2: también. El jueves no vengo, qué pena. Tengo un parchecito.
3: Hagamos programa desde allá.
2: Sí. Podríamos mandar uno que vaya ya con los muchachos subiendo. Mauro, vaya.
0: Mauro,
3: yo no tengo problema.
0: En cicla.
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0: Ahora, Tamarindo, traemos las noticias deportivas del Mundial con el Chile del deporte. ¿Qué pasa, el desgraciado del carepalo?
1: Ah, ¿no me vas a decir que soy el brujo de la consola, güey?
0: Ahora sí, pero bien brujo. Ojalá esa brujería te sirva para el partido de Colombia-Ghana.
1: Brujería la que le van a hacer a Colombia, chingue, chingue. Bueno, muchachos, está bueno este partido, está bueno el partido de la selección, están buenos estos 16avos, ¿no?
0: Sí, señor. Sí,
1: vamos a hablar de todo lo que pasó el día de ayer. Ya quedan apenas 25 juegos para el final de la Copa del Mundo.
2: Se nos va.
1: Se viene la nostalgia, hermano. Y quedan apenas 19 días para el final del Mundial.
0: ¡No!
1: Se acabó esta vaina. ¿Para qué? Pero se la damos toda infantil en esta ocasión. Me han gustado estos 16avos de final. Ayer no decepcionaron, ¿sí o no?
2: No.
1: Partido bueno ese de Noruega contra Costa de Marfil, que al final se sobrepuso
0: Noruega.
1: Noruega 2-1. Oiga, Haaland hace goles, se le caen de los bolsillos los goles a
2: Haaland. Es un jugador súper determinante. O sea, puede no estar haciendo nada en 88 minutos y en el 89 la clava, y de una manera casi que de suerte.
1: Relajado.
3: Sí, de hecho, sí. Buenos días, muchachos. Muchachos, de hecho, yo no me vi el partido, me vi los últimos, no sé, los últimos 20 minutos, y los comentaristas decían, es que Haaland no ha hecho nada en el partido, o sea, no. Ha sido un partido frustrante para él, pero al momento de encontrar el gol definitivamente lo encuentra, y eso apareció. Es lo que le hace falta a muchos jugadores, no voy a decir colombianos, pero a muchos jugadores en general.
1: Ay, no, de hecho, él salió en una entrevista a decir como, no, yo estaba muy cansado, no quería ir a tiempos extras, así que dije, tengo que hacer un gol, y hizo el gol.
4: Gracias a Dios, ¿no? Gracias a Dios no fue a tiempos extras, pero en realidad yo sí les había dicho que yo quería que pasara a Costa de Marfil.
1: Juega muy bien, Costa de Marfil juega muy bien. Sí. El gol que les hizo a Noruega fue un golazo.
2: Qué golazo.
3: Sí. Qué golazo. Pero ahí es donde Noruega le toca ahora con qué, con
2: Brasil.
1: Contra Brasil. Hay un dato histórico ahí. Brasil es la única selección que no ha podido ganarle en un mundial. Brasil es a Noruega.
4: Ok.
1: O sea, nunca les han podido ganar.
4: Y como está Brasil en este momento, tampoco es que esté pues.
3: No, y también se notó algo importante con Noruega, que si se enfrentan, por ejemplo, a una selección, bueno, cualquiera que se enfrente a Francia va a quedar como un trasero. Pero Dios Noruega mío. Yo creo que sí le costaría muchísimo Francia. Sí, cualquiera. Es que sí. Francia es tremenda selección, muchachos.
1: Yo creo que Argentina sí le puede hacer partido a Francia.
4: Pero aún Argentina haciéndole partido a Francia, veo mejor a Francia que a Argentina.
1: Bueno, hablando de Francia, vea, Francia ganó 3-0 frente a Suecia. Oiga, qué jugadores. Solicesio, ¿no?
4: Qué calidoso. Uf, que mostró.
3: Ese no. Man, lo único que le hace falta es el gol para este mundial, porque hizo todas las asistencias de todos los goles del día de ayer y es el jugador con más asistencias del mundial 2026. Si no estoy mal, tiene 17.
1: Sí, lo pusieron de 10, por decirlo así. Normalmente él es extremo por allá en el Bayern Múnich, pero se tuvo que ajustar. Ahora, Barcola es banca. Pero ese man entra a jugar y es otro nivel.
2: O sea, locura. O sea, el ataque que tiene Francia, Barcola, Olise, Dembélé,
1: esto la sacaron barata ayer.
2: Mbappé. O sea, yo creo que la única selección que está por encima de todas, de cualquiera, y que tiene que pasar una catástrofe para que no llegue a la final, es Francia. O sea, uh-huh. Francia está por encima de absolutamente todo. Francia está mejor que la que llegó a la final del 2022.
4: Y no puede
3: por eso
4: decepcionar.
3: Si se enfrenta nuevamente con Argentina, yo creo que sí le da tres patadas a Argentina. Sí,
1: lo único que puede frenar a Francia es un día malo. Todos tienen malos días.
2: Sí, que tengo un día malo.
1: O que Paraguay de verdad se le plante, no, mejor dicho, dos buses atrás.
3: Pero es que Paraguay es un equipo que defensivamente es complejo.
1: Sí,
3: meterle un gol a Paraguay es una cosa de locos. Exacto. Lo vimos ya y lo hemos visto en todas las eliminatorias, que Paraguay es un equipo complejo.
4: Pero a mí no me convence Paraguay. Yo creo que Paraguay contra Francia no tiene nada que hacer. No tiene nada que hacer.
2: Francia tiene demasiadas opciones al atacar.
1: Este equipo mete miedo, ¿sí o no? Estamos totalmente claros. Francia mete miedo.
2: Mucho. Y Mbappé es el único jugador que ha jugado 18 partidos en todos los mundiales y ha hecho 18 goles. Es una cosa impresionante, es un animal.
1: Y a pesar de eso, tiene mejor registro de gol Erling Haaland. De 56 partidos que ha jugado con Noruega, 56 goles.
2: Pero, o sea, sí, 56 partidos.
1: Pero los mundiales.
2: No estamos hablando de los mundiales.
3: De los mundiales como tal.
2: 18 partidos de mundiales, 18 goles, es una barbaridad.
3: De hecho, yo creo que ¿qué otro equipo podría generarnos? Pues, hablo de los colombianos, porque pues, somos colombianos.
1: Ajá.
3: ¿Qué otro equipo, aparte de Francia, podría generarnos ese miedo que genera Francia, por ejemplo?
2: Argentina.
1: El que tenemos cerca es Inglaterra.
2: A mí me da más miedo Argentina que Inglaterra.
1: No, yo creo que Argentina ya es muy familiar, lo podemos...
3: Sí.
1: Yo creo que hasta se le puede ganar a Argentina.
0: A México le está yendo muy bien.
3: Es más fácil leer a México.
0: México le está yendo muy bien. Muchachos, ha ganado.
1: Además,
3: bueno,
2: A mí me da miedo, a mí me da miedo de este lado, no. Argentina.
3: Oiga, pero es verdad lo que dice Mauro. Aquí nosotros estamos volviendo miércoles a México y claro. México ha demostrado, mire, ganaron los tres primeros partidos de la fase de grupo 3-3.
1: Uh-huh. Sin recibir un solo gol.
3: Sin recibir un solo gol. Y aún no reciben goles y ganan el cuarto partido y lo ganan dándole sopa y seco a Ecuador. Sí. Entonces no podemos estar hablando miércoles de México.
1: Bueno, ayer un partido atípico entre México y Ecuador, lo tuvieron que aplazar una hora. El partido era a las 8, terminó a las 9 por condiciones climáticas. Finalmente eso no le sirvió para nada a Ecuador porque les terminaron metiendo un baile. Había solamente un equipo en el campo de juego, la verdad, y era México. No es por desmeritar lo hecho por México, porque la verdad es que son muy buenos, juegan bien. Pues juegan bien.
4: Jugaron bien.
1: Tienen
4: jugaron
1: un jugador bien. Colombiano ahí que el man es bueno.
4: El que nos hace falta que para la selección, para. Porque define, ese man tiene gol.
2: Porque el man la mete. Parce,
1: no. Ahora, no.
0: Pero yo entiendo para lo que mí. Dice, yo entiendo lo que dice John, o sea, que es que hay equipos que juegan mejor que México, pero parce, usted puede jugar mejor, pero si no tiene definición, no sirve para nada.
1: Bueno, sí es cierto también. Lo cierto es que México ha sido contundente, no ha recibido un solo gol, está con su público a su favor, que eso para mí es tener como 13 jugadores, la verdad es que eso sí influye. Así la gente diga que no, eso sí influye. Desde el minuto uno están silbando al equipo contrario, eso en la psicología del jugador adverso está ahí, claro, pensativo con todo esto. El caso es que ayer ganaron 2-0, la sacaron barata los ecuatorianos. Yo creo que los primeros 30 minutos de México era otro, la verdad, todos decíamos, pero ¿esto es México?
2: Yo no había visto a México así.
1: No, es que esto es México, decíamos todos. Y Ecuador, la verdad, una generación dorada donde tiene jugadores de la Arsenal, tiene jugadores del Paris Saint Germain, tiene jugadores, mejor dicho, de todo lado, y no les va bien. No les va bien. La verdad es que México entró a un récord porque es de las selecciones que pasaron a octavos sin recibir un solo gol. Es una lista selecta la que está ahí. La naranja mecánica, 1974. 1986, Brasil. Italia 90, la selección de Italia como local. 1998, Argentina. En el año 2006, Suiza. En el año 2018, Uruguay. Y en el 2026, México ya clasificando. La verdad es que bien por los mexicanos. Hicieron la tarea como debía ser. Es el primer partido de la historia de la Copa del Mundo donde una selección con CACAF le gana a una selección con Mebol.
2: Sí.
1: Que ¿yo? Nosotros teníamos una hegemonía ahí sobre ellos.
4: ¿What?
1: Ahora, otra cosita.
3: ¿Qué? ¿Why?
1: Tres jugadores nomás.
4: ¿Cómo?
1: Vea, por el Ecuador este dato bilingüe JP. Tres jugadores nomás de Ecuador eran la nómina completa de México. Pero esto es de esto, mejor dicho.
3: Oiga, pero es que, a ver, yo me imagino que sería Caicedo.
1: Caicedo,
3: por Pacho,
1: Pacho.
3: Espérate, que me falta uno.
1: El del Arsenal.
3: Valencia, no.
1: El del Arsenal.
3: El
1: que está saliendo con Sabrina Carpentier, eso dicen.
3: ¿Qué?
1: Sí, y Piero Hincapié. El que se le bajó la pantaloneta, ¿sí?
3: ¿Está saliendo con?
1: Eso dicen los rumores. Eso dice la mala lengua.
3: Esa muchacha es la cosita.
1: Ahorita se me acercó la negra y me dijo, ¿cómo les parece?
2: Ay, te tiro el dato ahí.
1: El caso es que esos tres jugadores valían más que toda la nómina de México, vea, 191 millones de euros.
3: ¿Vio?
1: ¿Qué fue? ¿Quiere cacao?
4: Bueno, pues ahí quedó Ecuador. Es que... Y yo se los advertí, México de local no iba a perder.
3: Ayer cuando estaba jugando Francia, que estaba jugando con, recuérdame.
1: Suecia.
3: Suecia. Uy, no, es que un jugador de Francia... Es todo el plantel de Suecia.
0: Sí, claro.
3: O sea, todo el plantel de Suecia, incluyendo el estadio.
0: Pero es la selección más costosa del mundial.
2: Pero estos son los únicos que demuestran lo que valen en la cancha. O sea,
3: no, los ingleses.
1: Todos se juegan de memoria.
2: Inglaterra ha tenido partidos suavecitos también con Senegal, pero Francia sí ha salido a arrollar a todo el mundo.
4: No ha dejado dudas.
3: Y hablando del tema, muchos ecuatorianos salieron obviamente a quejarse, lo que pasa en muchos mundiales, ecuatorianos salieron a quejarse. A decir que los mexicanos son los peores anfitriones que han podido tener en la vida, los trataron muy mal, además no los dejaron dormir, lo mismo que pasa en la mayoría de los mundiales. Y muy además, mucha gente de México se está quejando porque hay gente que dice, hombre, está bien que se viva en el mundial, pero nos tienen estas ciudades vueltas miércoles.
4: ¿Y qué
3: pretendía? Ayer el Ángel de Ciudad de México estuvo, pues obviamente hubo pantalla gigante y demás para ver los partidos y la cantidad de desmanes y la cantidad de basura que dejaron en ese lugar, muchachos, es imperdonable, la verdad. Entonces, este tipo de cosas y eventos se prestan para pro y contras, ¿no?
4: Es que son riesgos que se viven en un mundial. México, Estados Unidos también está llevado el Peucha.
1: Del el carajo, sí. Uh-huh. Bueno, por acá también Becasese, que era el, es el técnico, o era, porque ya renunció, de Ecuador, dijo que el vuelo que era de 3 horas para llegar a México, se lo terminaron demorando 9 horas.
0: ¿Por qué?
1: Pues se lo demoraron, la aerolínea se lo demoró el piloto, no sé qué habrá pasado, pero pues él queja, se queja de la logística del mundial, que lo hicieron de adrede, dicen por ahí que pues, los locales...
0: Para desgastarlos mentalmente.
1: Para desgastarlos. Sí, claro, también. Ahora, no los dejaron dormir en el hotel, como lo decía Lau. Y también es cierto que hubo como una venganza porque en 1993 Ecuador se la aplicó a México en la Copa América donde ellos fueron invitados. Okay. No los dejaron dormir acá en la Copa América hace 33 años. Y pues se la aplicaron, se la devolvieron.
2: Dijeron, eso siempre lo hacen.
4: Como dicen ustedes.
1: Hay que tienen que hacer, la logística tiene que enviar el bus vacío a un hotel. Eso lo hacen los equipos pro. ¿Qué hacen? Envían el bus totalmente vacío a un hotel y ellos creen que están sin dejar de dormir allá los otros cuando realmente están descansando en otro
2: también
1: lado.
2: También hay unos tapaoídos que venden por Amazon increíbles, yo los tengo, en serio, eso anula todo el ruido alrededor, pero sí, todo, o sea, es muy fácil conseguirlos también.
0: La siguiente llave de México, que ya pasó, digamos que la siguiente fase, será contra Inglaterra o contra el Congo. Si les toca contra Inglaterra, ¿ustedes creen que el próximo domingo, si le toca contra Inglaterra, México le gana a Inglaterra?
2: Pues
4: en el papel uno no sabe qué pueda suceder.
1: No, México ya que se ve por bien servido, ya después le tocaría contra Brasil o Noruega.
0: Parce, recuerde que es el único es el equipo invicto del mundial.
1: O sea, después si le gana a Noruega, si México le gana a Inglaterra, en un caso hipotético, enfrentaría a Noruega o a Brasil, ya en cuartos de final.
4: Okay.
1: No, o sea, la
0: siento que están infravalorando a México. Podría ser semifinalista por lo menos.
2: No, yo creo que México no se ha contado con suerte.
3: Ahora,
2: no, no.
3: Y sí que
4: yo estoy de acuerdo con Mauro, no me infravaloren a México. Muchacho. Que México ayer demostró que está hecho. Ojito con los mexicanos.
1: ¿Ojito con México?
4: Sí. A propósito, quiero salir con un mexicano.
2: Eso es muy diferente.
3: ¿Qué?
4: Sí, no puedo.
1: Partido de hoy. Cierre comillas, por favor, para los partidos de hoy más bien. Muchas gracias. El día de hoy juega Inglaterra contra República del Congo.
0: Buen partido ese.
1: ¿Ustedes qué creen ahí?
4: Inglaterra.
0: Pero yo siento que se van a penaltis. Esa gente del Congo les va a hacer la vida imposible. Se van a acordar de mí.
4: Y siguen haciendo brujería también, ojito.
1: No, yo no.
4: Ahí es que ustedes creen que no. Ja, ilusos.
0: Oye, a propósito, el man del Congo es el que...
1: Lumumba.
0: El del traje rojo. Un
1: tributo a Lumumba.
0: Ese man consiguió un patrocinio duro. Lo están buscando marcas para pautar con él, debido obviamente a lo inmediático que ha sido, pues obviamente su presencia en los mundiales.
1: Bueno, mientras voy dictando los partidos de hoy, ustedes van diciendo los resultados o quién
4: cree
0: que pasa. Okay, listo.
1: Inglaterra-Congo.
2: 3-0 Inglaterra.
0: 2-2, se van a penales.
3: No. 2-0 ganando Inglaterra.
1: 2-0 ganando Inglaterra.
4: 2-1 ganando Inglaterra.
1: Listo, perfecto. Ese es a las 11 de la mañana, ¿listo?
4: Ah, ok.
1: Bélgica contra Senegal. Este está.
3: 1-0 ganando Bélgica.
2: Yo digo que pasa a Senegal.
1: Sí, yo también.
2: 2-1 gana Senegal.
0: Gana Senegal 1-0.
4: 2-1 Senegal.
1: 2-1 Senegal para mí. Y en la noche tenemos Estados Unidos contra Bosnia-Herzegovina.
3: 3-0 gana Estados Unidos.
2: 4-1 Estados Unidos.
0: 3-1 gana Estados Unidos.
1: 4-0 le pongo yo.
4: 3-0 gana Estados Unidos.
1: Sí, la verdad. Es que, bueno, y para cerrar materia deportiva, muchachos, les voy a preguntar: ¿quién es el mejor jugador actualmente en este mundial? ¿Y cuál ha sido la decepción del mundial? El equipo de decepción del mundial.
2: Yo estoy entre dos: entre Olise y Mbappé. Estoy entre esos dos. ¿Y la decepción, el jugador
4: selección.
2: O la selección de decepción?
1: Selección decepción.
2: Y
1: revelación.
3: Uruguay para mí es la decepción. Es de Latinoamérica, ¿no?
0: No, Alemania.
3: Y Países Bajos.
0: Alemania.
4: Uy, aunque Países Bajos también.
3: Países Bajos. Para mí Países Bajos y Uruguay, pero porque le tengo sentimiento a Uruguay. Nunca creí, yo creo que lo puse en lo que hicimos, que Alemania iba a ser la decepción. Para mí jugadores que hay que destacar de verdad, y por qué no destacar nuestros jugadores, para mí Puerta es
1: el mejor jugador.
3: Que definitivamente la ha sacado del estadio.
4: También iba a decir Puerta.
0: Muñoz también. Muñoz se ha puesto
4: Muñoz también. Sí,
0: qué calidad. Pongámosle una decepción del mundial jugador. Para mí, Richard Ríos.
1: No.
0: Parce, Richard Ríos.
3: No,
0: en ese último partido lo vi desaparecido. O sea, para mí no. Fue un estorbo para mí en la selección en el último partido.
1: Eso es porque a Lore le gusta Richard Ríos, diga la verdad.
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0: buenos días.
1: Buenos días.
0: A los que van llegando, buenos días. A los que están por ahí a través del Kick. Recuerden que estamos en Kick Mix Radio Colombia. Bueno, actualización de exámenes el día de ayer de los integrantes de Mix Radio, la Organización Radial Olímpica de Recursos Humanos. Bueno, en todas las empresas, yo creo que en todas las empresas piden como unos exámenes físicos.
1: Sí.
0: Y dependiendo en lo que te desempeñes, pues obviamente así van a ser los exámenes. A nosotros, por ejemplo, nos piden el examen físico, donde literal nos encueran. ¿A ustedes los encueraron también?
1: Sí, claro. Sí, me tocó mostrar mi hermoso cuerpo.
0: Yo dije,
2: a mí me tocaron la ingle.
0: Sí, claro. ¿Qué?
1: Sí, ¿qué? Pues
2: la ingle, sí.
1: Sí, o sea, nos tocaron por aquí.
2: La ingle.
3: En serio, no es pelota.
1: Sí. Pues totalmente
0: no. O sea, yo quedé en shock, impactada, porque a mí me atendió un doctor.
1: Sí, un señor.
0: Entonces, Helman, es que desnúdate. Y bueno, desnúdate. Quédate en Banti y sostén, o sea, y yo, pues, bueno. Y yo la verdad no tengo ningún tabú con ese tipo de cosas, si soy completamente honesta. Soy de las que podría ir fácilmente, nunca he ido, pero me gustaría a una playa nudista, no tengo ningún tabú con eso. Dios. O sea, me parece algo normal.
1: Exacto.
0: O sea, es algo normal, sí. Biológico normal. Entonces, nos encueraron, amigos. Además de eso, nos hicieron la audiometría, que es para los oídos. Yo me la tengo que hacer, yo sí me la hago cada 6 meses. Yo sí me la tengo que hacer constantemente por mi sordera del oído derecho. Vista, donde lo ponen a uno a taparse un ojo y leer a cierta distancia, y luego el otro, y luego leer una letra súper chiquitica. ¿Cómo les fue ahí?
1: A mí me fue bien. La verdad, en el ojo izquierdo sí tengo
4: complicaciones.
0: No, pero eso siempre pasa. Siempre, sí. Así como uno utiliza más una mano que la otra, pues uno tiene de pronto
1: un ojo mejor que el otro.
0: Exacto, sí. Con más visión que el otro.
1: Más 20-20.
0: Yo sí estoy 20-20, re-20, recontra 20. Lo ofendido. Veo todo.
1: Todo ofendido.
0: Y ya por último lo de la voz, donde lo ponen a hacer. Y todo no fue muy bien, por lo que veo. ¿A Mauro cómo le fue?
2: Con esa del
0: Mauro se demoró full con el de la vista.
2: ¿Sí? A ver, les pongo, yo sé que muchos de los oyentes han ido, digamos que a examen de optometría, es algo así.
0: Sí.
2: Que les ponen unas letras grandes, luego se van volviendo pequeñitas, luego hay una franja roja y otra franja verde. Me preguntaron, ¿qué letras ve acá? Yo, ninguna.
3: A mí me pasó lo mismo.
1: No, qué vergüenza.
2: Solamente vi la P, que es la más grande.
3: La más grande.
2: La grande, la arriba. De resto, no vi nada.
4: Yo me encontré a Mauro allá y le dice, dice que vengo por parte de Mix. Y le dije, periódica, le dijo la señora. Dijo, no, radio.
2: Así no fue. Resulta, pasa y acontece que pues son exámenes periódicos los que nos hacen. Entonces, el que está en la recepción, que es pues...
4: Entonces el man le dijo periódico.
0: Es que me dio mucha risa porque me imagino Mauro ahí.
2: Entonces llega el man y pues todo mal geniado, mal acaroso, llega y me dice... ¿de qué empresa viene? Yo, Organización Radial Olímpica. Estamos hablando de radio. Yo pensé que la gente que iba allá solamente era de los medios de comunicación.
1: No.
2: Exacto. Entonces el man llega y dice, periódico. Yo, no, radio. Yo, exámenes periódicos. Pinche pendejo Mauro López.
1: No, Mauro.
0: Oiga, saluditos a toda la gente que le toca, porque eso es constantemente, eso pasa todo el año. Hay gente que, por ejemplo, a Pasquel no le tocó porque se los acaba de hacer.
1: Sí,
0: no, yo creo que Johan no tiene el año. Johan no tiene el año y por eso no le tocó, pero ahorita te toca, papá lindo, no te preocupes. Y eso es definitivamente, oiga, por más tedioso que sea, yo creo que es necesario, primero porque mucha gente, ya la gente no va constantemente a hacer esos exámenes como antes. Sí. Yo por lo menos sí anualmente me hago mis exámenes y voy al médico, pero eso también es bueno para la gente que no tiene la posibilidad de hacerlo, y también para las empresas curarse en salud. Entonces un abrazo a toda la gente que está por estos días yéndose a hacer los exámenes rigurosos que manda a Recursos Humanos. Hay gente que le mandan hasta muestra
2: de sangre, ¿no? Sí, claro.
1: Sí, ¿no?
4: Sí, hay algo que yo sí quiero dejar muy bien claro, y es que ¿por qué carajos? O bueno, ayer que nos tocó, la gente que trabaja ahí tiene tan mal servicio, parce. O sea,
0: oiga, sí, tiene razón. No vamos a decir el lugar.
4: No vamos a decir el lugar, pero queda allí a dos cuadras.
0: A mí me fue la dirección. Muy bien, pero ellos empezaron a hacer como esos chistes entre ellos y a reírse entre ellos y aquí un poco de vainas. Y no, o sea, literal había un costeño diciendo, ¿cómo amundás? Que no sé qué. Y yo, ¿qué? Y había un montón de gente en ese momento. Entonces sí me pareció un poquito.
4: Groseros,
2: a John le dijeron, vea, ¿que dónde él queda? ¿Cuál fue el último examen? Exámenes generales.
4: Yo dije, el 9.
2: Allá, al 9. Y John se salió de la clínica y está buscando que alguien lo recogiera.
1: No.
4: Es que una vez me tocó ir a un centro médico.
1: No,
4: que tenía dos sedes. No, espere, una vez me tocó ir a un centro médico que tenía dos sedes, una al frente y otra al lado. Yo dije, pues seguramente esta vaina es muy pequeña, debe ser ahí al frente. Y el man, ¿pa dónde va? Yo, ni mi mamá me grita así.
2: No regañó.
1: ¿Pa dónde va?
4: Y yo me volví, yo dije, perdón. Me dijo, ahí a la vuelta. Y yo,
2: parce, y el man se metió a exámenes médicos generales y se rieron todos de él en la
0: clínica. Sí.
2: De parce. Claro.
0: Yo imagino, oiga, para que vean, como ayer les contamos que hoy tenía, que ayer teníamos los exámenes médicos, pues ahí están las historias de nuestro. A JP le fue súper bien con todo.
1: Sí, a mí súper normal.
0: Cuando
1: todo.
0: Te dijeron, desnúdate tú feliz.
1: Ah,
0: feliz,
1: no,
0: feliz.
1: Yo dije, señor, prepárese para este apoteósico cuerpo que va a haber.
4: A él en los exámenes le dijeron, abra comillas.
1: No, comillas. No, ¿sabe algo que sí de pronto vi? También con cuestión de atención, sí, la muchacha estaba un poquito. O grosera. Sea, ya llegó un momento. Que yo dije, primero la espera me pareció exagerada y absurda.
2: Uy, sí, mucho tiempo.
1: E hice el comentario. Yo hice el comentario, estaba yo con una persona y dice, no, marica, o sea, 2 horas aquí sentado y apenas me han pasado a 2 exámenes y yo veo que todo el mundo desfila, desfila, desfila y nada. Uh-huh. Dije yo así. Y cuando ya me pasaron a mí al último consultorio, que era el consultorio 7, yo no sabía dónde quedaba, me acerco a la muchacha a preguntarle y me respondió como con 3 piedras en la mano. ¿Por qué? Porque ella escuchó lo que yo dije anteriormente, que me estaban haciendo esperar mucho.
0: Muchachos, pero eso es para que tengamos en cuenta cómo es la salud en nuestro país. Y eso que nada más eran unos cuantos exámenes.
1: Y que eran pagos.
0: Rápido,
1: y que eran pagos.
0: Algo sencillo, algo de la empresa. Imagínense la gente que realmente tiene que ir a su EPS a buscar un medicamento, que tiene 40 días, 2 meses sin poder reclamarlo, que tiene que ir porque tiene un dolor o tiene una enfermedad grave y no lo atienden rápido y tiene que esperar horas y horas tras horas viendo gente en los pasillos. Tiradas en el piso.
2: Para que le manden acetaminofén.
0: Literal. Sí. Entonces, muchachos, hay que agradecerle a la vida y sobre todo hay que agradecer por el mes que ya pasó y este mes, 1 de julio.
4: Es la mitad de
1: llegó
4: del
1: mi
4: año.
1: Mes. Llegó
3: feliz,
1: mi mes.
3: Feliz 1 de julio. No, yo debo decir que yo me los hice hace como que 3 meses los exámenes.
1: Sí, hace poco.
3: Me fue muy bien, la verdad. No tengo queja alguna. Fue súper rápido.
1: ¿Sabe también quién se los tiene que hacer hoy? El pastor Robin.
3: Ay, cómo le irá.
1: Sí, yo creo que en el auditivo le va mal.
3: En pelote, sí.
4: Aunque le quiten esa sotana, ya se da por bien servido.
1: No, ahora imagínate el olor que va a sentir ese pobre médico cuando él se esté quitando la sotana.
4: No, man.
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1: Queridos hermanos, es un placer hablar con su Marcelo el día de hoy. Bendecido sea su día, bendecido sea su carro, bendecida sea su moto, busé que va para el trabajo, bendecida sea su bicicleta con motor, que me parece que debería, no sé, ponerle una tapa de, por lo menos de esas de Bonjour, ¿cómo es que se llamaban esas tapas que le ponían a las llantas?
2: ¿Para que suene más duro?
1: Para que sonara más duro.
3: No, tampoco. Eso es, pero esas se la ponían a la bicicleta.
1: Sí, a las bicicletas, claro que sí, eso es lo que hacen los Terrapi, queridos hermanos. Bueno, el día de hoy saludamos también a los conductores de Transmilenio que no nos están escuchando porque no les dejan poner radio. Deberían haber parlantes en los Transmilenios, que pongan musiquiña, así como las busetas de antes.
2: No, qué fastidio.
1: Claro que sí, que pongan la emisora, que pongan mix, ¿no les parecería fabuloso en Transmilenio?
2: Pues no creo que vayan a poner mix, yo creo que ellos pondrían una emisora de pronto de ellos, ¿no? Una emisora interna.
4: De Transmilenio, claro.
2: De información y de musiquita, pero seguramente la musiquita va a ser bien rancia.
1: O sea, como siempre le gustan las cosas internas, ¿no?
2: Siempre, es que es necesario.
1: Bueno, lo veo muy guapo el día de hoy, querido JP.
2: Gracias.
1: Vayan para aquí, Miss Radio Colombia, para que vayan a ver ese hombre que tiene los colores que están de moda, los colores que están en tendencia. Es también, ¿cómo se llama eso cuando usted es...
2: ¿Qué?
1: Influencer.
2: Influenciador,
1: de,
2: sí.
1: De marcas de ropa, ¿cómo se llama?
5: ¿Fashionista?
1: Fashionista.
2: Fashionista.
1: De una marca de ropa muy barata, pero vayan a seguirlo.
2: A pero, esa. Por lo menos...
1: Radio Colombia.
2: ¿Sabe qué voy a hacer, pastor, para que vea lo bueno que soy? En esa marca barata que usted llama, le voy a cambiar esa sotana. Para que vea.
1: Pídala para yo no ponérmela.
2: ¡Ay, bestia atrevido!
5: ¿Qué color es ese, por lo menos?
2: Esto es coffee, o sea, café.
4: ¿Cómo? No.
3: Eso es beige.
2: No, esto es coffee.
4: No, eso es beige.
2: ¿Quién la tiene puesta, usted o yo? Yo veré qué color le pongo a mi camisa y es pelear.
1: No nos vamos a agarrar.
4: Mix Radio Colombia en Kik.
1: Que la gente vaya a Kik Mix Radio Colombia y digan de qué color
3: es. Eso es beige, papá lindo. El café es más oscuro,
2: ¿no? No, esto es coffee claro.
4: No,
2: y me agarro
4: señor.
2: Por el que me toque.
5: No me confundan, no, que en serio, espere, pregunto qué color
2: pregunte.
5: Es.
2: Pregunte.
1: Mientras miran el color del buzo de JP, vamos a saludar a Carepalo. ¿Cómo está, Carepalo?
4: Hola, pastor, ¿cómo estás? Ya me estás cayendo un poquito mejor.
1: ¿Cómo le fue ayer a los exámenes médicos?
4: Bien, la verdad, bien.
1: ¿Lo tocaron? ¿Lo palparon?
4: Sí, me tocaron.
1: ¿Lo inyectaron o no?
4: Sí, también me inyectaron.
1: Ah, claro que sí, porque necesitaba una vacuna, usted me dijo, ¿no?
4: Sí, exactamente.
1: Claro que sí, me encanta. Pascaliño, ¿cómo se encuentra el día de hoy?
5: Muy bien, pastor, muy bien.
1: Me encanta su outfit, color rojo, café, azul, blanco, tiene todos los colores, papi, parece un payaso.
5: Papi, como debe ser, ¿sí me entiende?
1: Vayan a ver al hermano Pascaliño a través de Kik Mix Radio Colombia, permítame saludar, póngame música así romántica, póngame música así bella, póngame música porque llegó el momento de saludar a lo más bello. Miren, por favor, ay, cómo ella se aplica eso en los labios, la gente... Que no sabe lo que está pasando, vayan a Kik Mix Radio Colombia. Vamos a describir lo que está haciendo Laura Bongía con mi traductor de Open English, mi querido Jay Piniano. ¿Mm? Traduzca lo que está pasando en ese momento.
2: Es que estaba tomando coffee.
1: Está
2: day.
1: Trabajando.
3: Eso sí es coffee.
5: Eso sí es coffee.
2: Ahorita, ahorita les muestro.
3: ¿Qué dijo el ChatGPT?
5: Oiga, paréntesis, según ChatGPT, Laura tenía toda la razón. Es un tono de beige claro, ¿eh? Con un matiz ligeramente arena. Así
2: y,
5: que,
2: ¿y cómo supo?
5: Es café, no es porque le mandé una foto.
3: Ah. Y te lo digo porque nosotros tenemos un buzo de ese color, solo que es un poco más arena.
2: Ah, ¿sí?
5: Así que usted también como color. Que es daltónico, mi viejo.
2: No. Sí. No, tal vez yo no sé de colores, que es diferente.
3: De acuerdo.
2: Lau, ¿qué es lo que me preguntaba? ¿Qué estaba haciendo Lau? Lau se estaba maquillando, se estaba echando un labialcito.
3: Un chapstick Nivea
2: para que usted, señor pastor, pueda besar esos labios con tranquilidad. Por en favor. Algún momento de la historia.
1: Música romántica.
3: ¿Ya saludaste a la gente de Kik, papá?
1: Estamos en Kik. Mix Radio Colombia. Busé que está conectado a esta hora. Oh, llegó el momento sensual de ese programa. Oh, el momento de regocijo. El momento. Ay, es que yo me dejo llevar.
2: Ya, pastor, calme.
1: Ay, deberían ponerle resortes a esta silla.
2: ¿Para qué, pastor? Disculpe.
1: Ay, para brincar. Así como los trampolines de Skyzone. Mira cómo coge esa trompeta. Quiero que la gente vaya aquí, Mix Radio Colombia. Vamos a bendecir a todos los que no han sido bendecidos. Vamos a sanar a los que no han sido sanados. Si Buxé de pronto amaneció con pereza, le vamos a quitar la pereza.
2: Okay.
1: Si Buxé amaneció sin dinero, le vamos a quitar su dinero.
2: ¿Qué?
4: O sea, lo va a dejar peor.
1: Claro que sí, claro. Si tiene pereza, le quitamos la pereza.
2: Sí.
1: Si tiene mucho tiempo de soltería, le quitamos la soltería.
5: Si tiene una novia de 6 años, le quitamos la novia.
1: Le quitamos la novia.
2: Muy bien.
1: Si Buxé en este momento tiene mucho dinero, le quitamos su dinero.
2: Muy bien.
1: Porque la palabra del Señor nos enseña no nadar contra la corriente. Por eso, déjese llevar de la corriente, ¿sí? Siga la corriente, acompañe la corriente, consigne a la corriente 034.
2: No. Cuenta corriente.
1: Ahora mismo, okay. Claro que sí, también tenemos cuenta de ahorro, tenemos Nequi, también recibimos capibaras. ¿Qué más podemos recibir?
2: Bueno, recibimos capibaras, universos TikTok, leones y galaxias, que también, bienvenidos.
3: Bolsos de todo tipo de diseñador.
1: También eso. ¿Verdad? Zapatos. Pida, madre, pida.
3: Perfumes
1: eso.
3: De nicho.
1: Dame.
3: Todo lo que queremos.
2: Comida.
3: Todo eso. No, comida para gritos.
2: Pues, es que los oyentes les queda más fácil traernos comida que unos zapatos.
3: Muy bravo.
5: Venga, si Jair Pinillo nos va a traer. Que traiga algo de sal.
4: Oiga, no, pero atrevido este, oiga.
2: Atrevido. Y yo,
3: caroso. Oiga, le voy a decir una cosa. Es que tú, pastor, se está quejando la gente. ¿Qué? Por la forma en que algunos venezolanos están diciendo que no envíen algunas ayudas a Venezuela. Sí. Ahorita les voy a poner un video y un audio, porque suena un poco arrogante la forma en que algunos venezolanos que sabemos que están pasando por un mal momento están diciendo, no manden esto, no manden ropa así, no manden ropa usada, manden ropa con etiqueta, manden ropa nueva.
2: Uy,
3: o sea, el video está bastante fuerte, ahorita lo vamos a poner, pastor, para que le digas a todos esos feligreses venezolanos que no pueden ser así.
1: Queridos hermanos venezolanos, Busé, chamo, que me está escuchando ahora mismo, Busé, dueño de barbería, Busé, que trabaja en un restaurante, porque uno sale en Bogotá y entra a cualquier tienda y dice, ajá, chamo, siga, uno siente que está en Venezuela, queridos hermanos, que viva Venezuela, aleluya, Venezuela.
2: ¡Aleluya!
1: Creo que se puso el cielo rojo, así como Marte después.
5: Sí,
1: hombre,
5: sí.
1: Queridos hermanos venezolanos, esperamos que la situación mejore, pero ya más adelante les vamos a dar indicaciones de dónde pueden consignar, dónde pueden enviar cosas, para que no se equivoquen, porque desgraciadamente hay gente muy tramposa por ahí, que, como JP, que es un tramposo también.
2: ¿Yo? Claro, pastor, pero aquí el único tramposo es usted. ¿Quién es el que viene aquí a robar la gente?
1: Usted, que le quita las mujeres a los taxistas.
2: No, yo le quito los taxistas a las mujeres.
1: Queridos hermanos, hay cosas que generan miedo, como JP. JP genera miedo porque Busé la presenta a alguien y dice, oh, me va a quitar el marido a las mujeres. ¿Qué? Se quejan en Bogotá de eso.
5: JP es el terror de las esposas.
1: Claro que sí. Acá decían que el más perro era Pasquel, pero descubrimos que la más canina es nada más y menos que JP.
5: Una gracias, pastor.
2: Ahora tengo una consulta.
5: Gracias por quitarme ese puesto que no era para mí.
2: Según ustedes, ¿cómo yo les quité, cómo le quité yo ese puesto a Pasquel?
5: ¿Ah?
2: ¿Cómo yo lo quité
5: por
2: a usted?
5: Sus andanzas, papi, porque usted en junio estuvo desatado, le cuento.
2: ¿Ah, sí? Sí, bueno. Espere. ¡Ay, Pasquel!
1: Mañana vamos a mostrar pruebas, tranquilos.
2: Ay.
1: No peleen, hermanos, estamos en tiempo de paz, ay, de amor. Tranquilo, JP, cálmese, por
2: está
1: favor.
2: Bien.
1: Hay cosas que generan miedo, como JP.
5: Sí.
1: Por eso el día de hoy al Salmo respondemos todos, ¡uy, qué miedo!
2: ¡Uy, qué miedo!
1: Cuando te levantas a las 3 de la mañana, ves todo apagado y ves a alguien sentado en la sala de tu casa.
2: ¡Uy, qué miedo! Pastor, ahí se pasó.
1: Pero digan, ¡uy, qué miedo!
5: Me puede estar matando yo donde me pase eso,
1: ¿no? Cuando estás paseando por ahí por tu casa, ves una cucaracha. Y luego ves que empieza a volar.
2: ¡Uy, qué miedo!
5: Sí. Cuando vives solo y te estás lavando los dientes y sientes una mano en la espalda.
2: ¡Uy, qué miedo!

0: Cuando se alista para un evento y hay demasiado viento y se le vuelan las pestañas postizas.
1: ¡Uy, qué miedo!
2: Cuando tu ex le da like a una foto de tu pareja.
1: ¡Uy, qué miedo!
3: ¡Y qué calentura! Cuando el que te encanta y te fascina por esa barbita se quita la barba.
1: ¡Uy, qué miedo!
0: Cuando por fin vas a coronar con la pelada que te gusta, le quitas el pantalón y era levantacola.
1: ¡Uy, qué miedo!
3: Así que cuando nos toque con Francia en el mundial.
1: ¡Uy, qué miedo!
0: Cuando nos toque contra Argentina en el mundial.
1: ¡Uy, qué miedo!
2: Cuando nos toque contra Inglaterra en el mundial.
1: ¡Uy, qué miedo!
4: Cuando nos toque con México en el mundial.
3: Lo que iba a decir es muy cruel. No, porque luego van a decir que Colombia no va.
2: Suéltalo, madre.
3: Dale, papalito.
2: Cuando la policía te dice, oríllese, por favor.
1: ¡Uy, qué miedo!
2: Cuando el odontólogo prende la fresa.
1: ¡Uy, no,
5: aquí nadie responde.

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1: Es miércoles primero de julio, arranca un nuevo mes, arrancamos de nuevo, nos reiniciamos, señores y señores. Así que póngale todo el amor del mundo a todo lo que haga, queridos hermanos, porque el amor lo mueve absolutamente todo, ¿no, hermano Pascaliño?
2: El amor es mágico, el amor es servicial.
1: Pues, ¿cómo le ha ido en el amor en el último año?
2: Muy mal.
1: Muy mal. ¿Por qué le ha ido mal?
2: En el amor, pero en relaciones de pareja.
1: Relaciones de pareja.
2: Pero en el amor en cuanto a los amigos, amigas y
3: los
2: familia,
3: demás vínculos, pues bien.
2: Gracias a Dios, todo perfecto, todo muy bien. Y ese es el amor que uno necesita. Ya lo de pareja, pues vendrá. Pero en pareja, mal.
1: En Brasil, o cuando vamos a Portugal, el alma decimos que es el fundiño, ¿no? O sea, el alma de suya. El alma de
3: fundiño.
1: JP. El fundiño. Okay. Entonces, ¿qué le hace falta a una mujer para tener su fundiño?
2: Para tener
1: un buen su alma, o sea, su alma.
2: Sí, sí, sí, un buen fundiño también.
1: Un buen fundiño, claro que sí.
3: O sea, una buena alma.
1: Pero no le metamos algo carnal, porque lo carnal usted lo consigue a la vuelta de la esquina, ¿no? Usted lo consigue por Instagram.
2: Que sea inteligente y tenga tema de conversación.
1: Exacto. ¿De qué temas le gustaría que hablara?
2: Uy, a mí me encanta hablar de cine.
1: De cine, muy bien.
2: Me encanta sentar a hablarme, repetirme películas. Vete, ¿has visto esta? No, yo te quiero mostrar esa película, tanta, mostrémosla y que de verdad la vea y que disfrute eso.
1: Muy bien,
2: me encantaría.
1: Vamos a orar, queridos hermanos, por el hermano Pascaliño, sí, claro que sí. Ayúdeme. Eso es de las cosas que estamos aprendiendo del mundial. Eso lo aprendí del brujo de que le hace las
2: ganas,
1: claro que sí. Hermana Laura, buen día.
4: Hola, mi amor.
1: ¿Qué le haría falta para que una persona pueda tener su fundiño?
2: Su alma.
4: O sea,
2: su
4: alma.
2: Fundiño es alma. Sí,
1: fundiño es alma en Brasil.
4: Ok, una persona que me dé todos los bolsos que yo quiero.
1: Ah, me engancha eso.
2: Ok.
4: Todos los zapatos que yo quiero. Todos los viajes que yo quiero.
3: Date.
4: Todo lo que quiero.
1: Me encanta eso.
4: Tengo que ser honesta.
1: Sí, claro, sí, claro.
4: Eso es. No voy a vivir de pajaritos preñados y que no, y que eso, el amor, claro que sí. Y que tal.
1: Eso es ser una mujer empedorrada.
3: ¿Qué? Claro. Eso.
1: Empedorrada. Claro que sí. Hablando de empedorrada. Querido hermano JP, ¿qué le hace falta a Boucher para que un hombre pueda alcanzar su fundiño?
2: Eso es re breve.
3: Mi fundiño. ¿Cómo así que re breve? No, ningún re breve. ¿Qué me hace falta para que puedan alcanzar mi fundiño?
2: Es súper fácil.
3: No sé, que le guste entrenar. No sé, no puedo nada.
2: Eso es importante.
3: Me parece súper importante porque, la verdad, mi fantasía estando con alguien. Hablo de fantasía amorosa, más allá de la carnal. Es tener una pareja que le guste entrenar y que me motive también a hacer mejor.
1: Que le guste el mundo del deporte, que piense en su salud, en verse bien.
3: Y que practique algún deporte, no sé, que me invite a decir, que me diga, ay, vamos a natación, ay, vamos a trotar, ay, vamos a esto.
1: Si usted quiere ir a natación es para que lo claven, ¿no?
3: Claro que sí, no, para aprender a clavar.
1: Claro que sí.
3: Claro que
1: hermano Carepalo. Hermano Caremaga.
2: Venga, pero Carepalo, como Caremaga, ya tiene una relación, él nos va a contar qué fue lo que hizo él para llegar al fundiño de Natalia. Listo. Y al revés.
1: Listo. Uy. ¿Qué hizo su mujer para alcanzar su fundiño?
5: Nada, pues primero que acepte mi trabajo.
2: ¿Aceptó
5: mi pasión?
2: Tu trabajo.
1: ¿Qué hizo?
2: ¿Qué hizo? Porque usted ya está con ella.
5: Lo que hizo fue apoyarme en mis sueños. Me dijo, es más, yo muchas veces pensé en cómo desistir y me dijo, no, señor. Te va a seguir derecho y aquí nadie.
2: ¿De qué vamos a vivir?
1: Lo apoyo contra la mesa y ráquete.
5: Me apoyo contra la mesa y ráquete.
2: Okay.
5: Y me deja ver todos los partidos del mundial. Yo no pido nada. Yo no pido
2: papi,
5: absolutamente
2: nada.
5: Uno es básico, exactamente.
2: ¿Y qué hizo usted para llegar al fundiño de ella?
5: También. Mucho amor, comprensión y ternura. Tiene amigas. Vaya con las amigas. No pasa nada. Todo bien.
2: Me hombre seguro de sí mismo.
1: Me engancha.
3: Ahí donde lo escuchan es segurísimo. Si
1: vamos
3: yo
1: a bendecir
3: chismito,
1: al hermano Carepalo.
6: Alabao, alabao, alabim, bombao. Carepalo, Carepalo. Ra, ra, ra.
3: Ahí.
1: Aló. Oh, colega, Daddy Yankee, ¿cómo se encuentra el día de hoy?
3: Colega.
1: Porque él es pastor. Está viéndonos por Kik.
4: Verdad.
1: De Colombia. ¿Cómo pareces? User 0437. Ah, ese es Daddy Yankee.
3: Daddy Yankee 0437.
1: User 0437.
3: Sí, por eso. Ok, bien.
1: Claro que sí. ¿Cuántas boletas necesita? ¿Palco?
3: ¿Para qué?
1: ¿Para Rock al Parque? Claro que sí. Ok, sí, claro que sí.
3: ¿Vio?
1: 5 palcos, muy bien, sí. Cada uno 5 millones de pesos para usted. Listo, hasta luego, bendecido sea usted Daddy Yankee. Queridos hermanos, ahí estamos hablando con Daddy Yankee, que le fascina Rock al Parque. Él siempre va a rogar al parque.
3: Pero, pastor, hay una cosa muy importante que usted tendría que hablar con Daddy Yankee para que de pronto no se vaya a meter en problemas. El Rock al Parque no tiene palcos.
1: No tiene palcos.
3: Ajá, no. Tiene un sector de prensa e invitados especiales, pero palcos no tiene. Y usted está vendiendo 5.
1: Fresco. Laura Bonilla tiene una carpa. Ya la montamos allá en Rock al Parque.
4: A mí no me metas en lío que yo para allá no voy.
1: Ah, pero por ti se va a poner así. Ah, tan arisca, vea. Si también hay plata para usted, su merced. No necesitaba plata para bolsos y demás.
4: Tiene razón, ¿sabes? Ah, bueno, me podría meter en el negocio contigo.
1: Todo en la vida es un negocio. Como el negocio que hizo nuestro feligrés el día de ayer. Me llamó, me dijo, pastor, estoy preocupado. Mi toxic capítulo tiene que ver con la siguiente cosa. Resulta que él trabajaba bien, como JP en su empresa, trabaja bien.
2: ¿Cuál es la empresa de JP?
1: Hace las pues cosas
2: aquí,
1: bien.
2: Yo trabajo aquí.
1: Él trabaja en Mix Radio, ¿sí?
2: Ah, porque yo creí que JP tenía un
1: negocio. No, tiene ni dónde caerse muerto.
3: Exacto, pastor.
4: Oye, no digas eso.
5: No diga eso, pastor.
3: Pues es la verdad. Yo tengo un apartamento, Lau. Yo creo que ahí puedo caer muerto.
1: ¿Cómo son? Claro que sí. Porque lo compró, porque la mamá se lo regaló.
3: Ojalá.
4: No, se lo regaló
3: un mocito.
4: Un mocito que tiene.
1: Ah,
4: un
1: taxista, sí. Un
4: taxista.
1: Ah,
4: ustedes taxista. Que andan diciendo que él anda con taxista y ni.
3: Jair Pinillo me está pagando el apartamento. Ahí
1: es
3: lo
1: es un tipo empedorado. Sí, claro que sí. Claro que sí. JP es un buen trabajador, ¿cierto? Sí. Llega temprano, hace los chismes, se los hace Pasquel y Laura, pero da los chismes. Claro que sí. Él hace su turno bien, yo lo he escuchado en pa'lante, para atrás. Pri, pru, pra, pra, pra. Entonces le dije, ah, ese versus está muy suave. Pero
4: oye, ¿sabes qué? Me gusta que hables de los programas que hay en todo el día en Mix. Uh-huh. Entonces, luego de nosotros viene JP con pa'lante y para atrás.
3: Sí.
4: Luego viene Mauro López, que ay, es que a ti no te cae bien Mauro López.
1: No, yo no, casi no me la llevo, no, claro que no.
4: ¿Y por qué?
1: Porque él quiere imitar mis crespos. Él se quiere ver, se quiere peinar como yo. Sí. Entonces, a mí no me parece.
2: Y usted tuvo cuenta con Lore, ¿no?
1: Claro que sí. Ella era monja de nuestra iglesia.
2: ¡No! Mauro se la quitó del ministerio.
4: Era Sor Lorena. Todos los locutores de Mix se quitan a todas las monjas.
2: Era Sor
4: Según
2: Lorena.
4: Tú, Pasquel te quitó a Laura Buendía y ahora Mauro te quitó a Lore.
1: Sí, claro que sí.
4: Para la gente que no sabe, Lore es la mujer de Mauro.
1: Sí, claro que sí. Mauro, y sí. Era la ex monja del ministerio del pastor Robiño. Me acuerdo esas noches en la pámpara, cómo haces falta, Lore, vuelve.
2: ¿Era buena monja, Lore?
1: Claro que sí, era pámpara. Buena monja, pero el descarriado. Bueno, no me hagan hablar de eso.
3: Está
1: no me,
3: bien.
1: No me hagan desviar de la situación.
2: Perdón, perdón.
1: Claro que sí. Recuerde que lo único desviado acá es Carepalo.
3: No, vale.
1: Queridos hermanos, entonces el feligrés me llamó ayer y me dijo, pastor, me pasa lo siguiente. Yo trabajo muy bien como JP. Hago mi turno como JP. Llego puntual como JP. Y mis jefes me ascendieron. Entonces lo pusieron como director de un área. Pues supongamos que a JP lo ascendieron a director de escobas y traperos.
3: Ok, ¿cierto? Perfecto.
1: Sí. Entonces ahí lo ascendieron, ¿cierto? Uh-huh. Supongamos que lo ascendieron a gerente de recursos humanos.
3: Okay.
1: Bien, ¿no? Buen puesto, sí, ¿no? Claro puestazo, que sí. Su economía mejora, pasa. Pero los pluma blanca de la empresa le dijeron, vea, usted lo pusimos en este puesto, pero necesitamos que eche a estas dos personas.
3: Uy.
1: Resulta que esas dos personas son dos de sus mejores amigos.
3: No.
1: Situación bastante complicada. ¿Quieren escuchar el toxic capítulo del día de hoy?
3: Sí, sí, señor.
1: Vamos a escucharlo ahora mismo.
3: Vamos.

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1: Hola, pastor. Tengo un dilema muy bravo en este momento. Hace como 6 meses me ascendieron en la empresa donde yo trabajo. Ahora tengo un cargo como coordinador de un área importante en la empresa donde estoy. Económicamente mejoró mi situación y aunque se incrementó un poco mi trabajo, me siento muy bien porque estoy haciendo algo que me gusta. Me gané el respeto de mis jefes, pero 2 de mis jefes me pidieron hacer un recorte de personal de 2 personas que son mis 2 mejores amigos. Con ellos fui a la universidad, la familia de ellos me quieren como si yo fuese prácticamente la familia de ellos. Le sustenté a mis jefes que ellos eran muy importantes para la empresa, pero ellos me dicen que no hay discusión sobre el tema. Siento que me voy a quedaré como un traicionero. ¿Qué hago? ¿Y ustedes qué harían en mi situación? Pastor, ayúdame ahora mismo.
2: Toxicapítulo.
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3: Supongamos la siguiente situación. JP es locutor.
4: Sí.
3: Lo ascienden a
4: director,
3: ¿cierto? Mm. Claro que sí. Y sus mejores amigos son Pasquel y Carepalo.
4: Sí.
3: Y los jefes, que es Laura Bongía, le dice, tiene que echar a Carepalo y a Pasquel.
4: Sí.
3: Busé, ¿qué haría en
4: los
3: esa situación?
4: Echo, claro que
5: no
4: sí.
5: Entendí.
4: Claro que sí. Lau,
5: no, el man. En verdad, no está muy raro.
4: O sea, que el man.
3: Son muy breves.
4: El man tuvo la oportunidad de tener un ascenso en su trabajo, o sea, de ser jefe de sus amigos.
5: Ajá.
4: Y los jefes de él están diciendo que tiene que echar a sus amigos del trabo.
3: Por A, B
4: o C motivo.
6: Ahora que tiene ese nuevo cargo, él es el encargado de echarlos.
4: Bueno, me estaban preguntando a mí qué haría si de pronto fuera Carepalo y Pasquel. Yo los echo. Yo, ¿a ellos dos? Mi trabajo está por encima de la existencia de ellos dos.
5: Ah.
4: Pero si fueran otros amigos, ¿cierto? Otras personas. Y me pasa esta situación, normal, las cosas como
6: son.
4: Y me pasa esta situación, es que es súper fuerte porque siento que al man lo cogieron de conejillo de indias para que echara a los otros.
6: Sí.
4: O sea,
6: yo creo que lo ascendieron para quitarse la responsabilidad de echar a los otros.
4: Sí, exacto.
3: Y le están diciendo, el agua sucia se la tiene que echar usted mismo.
4: No.
3: ¿Usted qué haría en esa situación? Son sus amigos de toda la vida.
4: Pues
3: su familia los quiere y demás.
6: Pues es que son dos cosas muy importantes porque sí, son los amigos de toda la vida, pero es la economía de él y con lo que él come y paga servicios y cada mes sobrevive.
4: Uh-huh.
6: Entonces yo creo que está entre la espada y la pared, pero uy, no.
4: No, súper fuerte. Es súper pesado porque yo creo
6: está
4: que
6: duro.
4: Tomar esa decisión es bien difícil porque obviamente si él echa a los amigos, obviamente se va a terminar la amistad seguramente.
3: Claro que sí, esa es la ruina.
4: Exacto. Y si no los echa, pues se termina el trabajo.
6: O hablarles con sinceridad.
4: Sí.
6: Mira, lo que pasa es que me ascendieron, pasó esto y estos manes me están colocando como yo soy el nuevo encargado de esta vuelta de echarlos a ustedes, porque no sé, pero yo tengo que hacer eso.
3: Pero ahora sería desleal con sus jefes, los Pluma Blanca, porque
4: no
3: le va a decir,
4: importa.
3: Mis jefes me mandaron a echarlos a ustedes.
6: No importa, pero yo puedo decir, mi jefe me mandaron a hacer
4: exacto.
6: Eso, yo no soy el dueño de la empresa.
4: Además, otra cosa.
7: Se lava las manos.
4: Además,
7: sí,
4: otra
7: claro.
4: Cosa, vea, si usted dice, no los voy a echar, ¿cierto? Y usted prefiere que lo echen de la empresa, con o sin usted, a ellos los van a sacar. Entonces,
6: exacto.
4: Sea como sea, aunque sea por salvarse usted, tiene que hacerlo porque los manes ya están sentenciados de que los van a sacar con usted o sin usted.
6: Yo hablaría con sinceridad.
4: Es sí,
6: una
4: yo también.
6: Decisión de arriba, me acaban de informar esto. Muchachos, paila, o sea, si yo renuncio lo que dice JP, igual los van a sacar.
4: Exacto.
6: Y quedamos los tres sin empleo.
4: Uh-huh.
6: Entonces es mejor que quede yo.
3: Vamos a jugar a los jefes. Vamos a jugar a los jefes. Los oyentes que están en el WhatsApp, 310-42-82-929. Si Buxé estuviera en esa situación, si Buxé fuera el jefe, ¿usted los echaría? ¿Qué haría para salvar la vida de sus compañeros? ¿Los echa? ¿No los echa? ¿Qué haría, por ejemplo, Laura Bongía?
5: Uy, para mí sí me queda. Yo sí.
3: ¿Por qué Buxé es jefe? Por ejemplo, sí.
5: Pues madre, no sé, depende de lo que trabaje, depende de las aptitudes que tenga cada uno de mis amigos, porque por ejemplo, si de pronto es en este medio y no tienen más nada que hacer, yo de pronto les diría como que, ay, ¿saben qué? Armemos algo nosotros también, y yo sigo trabajando acá, pero armemos lo nuestro por este
4: botquitas.
5: Lado, y exactamente, uh-huh. Algo así, por ejemplo, pero no sé, no los dejaría solos, la verdad, me costaría,
3: me engancha lo que dice,
5: duro.
3: Ella es la más linda.
4: Con ganas. Hace rato no cantaba esa canción,
3: claro,
4: pastor.
3: Que sí.
5: Sí, es verdad.
4: Muy bien.
3: Laura Bongía, la alcaldía de Bogotá.
4: Sí.
3: Me engancha lo que dice.
4: Date, Claudia.
3: Sí. Ahora, usted, Carepalo, ¿qué harían en esa situación?
7: No, la verdad es que si hay algo que hay que tener claro para un sabio liderazgo es tener habilidades blandas. Y ese tipo de cosas, la verdad.
6: Él ha
4: analista número uno, Carlos Antonio Vélez.
7: Dale. Date, Carlos Antonio. Y en ese caso, pues uno no puede ser así, o sea, no se puede ser tan mala persona. Además, son los amigos, seguramente le han tendido la mano más de una ocasión. Ahora, pues también es muy complicado porque es la situación económica de uno. Es que es tan difícil, pastor, por fin, un buen
4: y teniendo en cuenta también que gracias a ese, a esa, a lo que lo ascendieron al MAN, a ese ascenso, le sube también su sueldo. O sea, mejora su calidad de vida. No, es muy duro. Con todo el dolor del alma, Pasquel y John López, yo los echaría.
5: Ahora, claro, si toca cambiar a John López de la consola, ahí sí sería muy fácil.
4: No pasa nada. Johan.
5: Pero, ahí sí sería muy fácil.
4: A los oyentes.
7: Los oyentes, pastores.
5: Bueno, rapidito, que tienen que cortar, no corta. Sí,
7: claro, no, pero es que sí. Yo iba a cortar, pero este puso a llamar a los oyentes. A ver, pues, podemos dejar. Okay, a ver, pastor, sus feligreses hasta ahora.
8: Buenos días, parceros de Mix. Bueno, yo le puedo decir porque yo fui empleado y ahora soy jefe, o sea, soy dueño de mi empresa, por decir así.
4: Ok.
8: Entonces, he tenido que pasar por esas, de despedir amigos, de cosas así. Entonces, ahí es donde se divide la palabra amigos de empleados o algo así. Entonces, si los manes, si las dos personas que tienen que echar son muy parceros del man, el man primero lo que tiene que decir es fuera del trabajo, ya sea en la casa o algo, decirle, mire, mano, en la empresa pasa esto y esto y esto, ustedes los quieren sacar por tal y tal razón, yo soy el que los tengo que sacar, ustedes son mis amigos. O sea, plantear la situación bien como es, porque si el man llega y de primerazo lo saca, entonces ahí sí, los amigos van a pensar que lo traicionó. Pero si coge a los amigos y les expone el caso y les dice qué es lo que pasa y eso, hasta de pronto los mismos amigos comprenden la situación y se la ponen fácil, de pronto renuncian o le dicen, no, sí, hágale, nosotros vamos a buscar trabajo en otro lado, acá nos sentimos mal. Entonces ahí ya empiezan a salir todas las, se empiezan a desahogar las dos partes y llegan a un mejor acuerdo y todos quedan como amigos y el man queda bien en la empresa y el man queda con amigos y todo.
4: De acuerdo.
5: Ahora, niños, hay algo súper importante y es que a lo que para uno es un amigo, ¿no? Porque hay gente que es muy malagradecida, hay gente que de pronto no te va básicamente a agradecer lo que tú hiciste por ellos. Ajá. Y ha pasado, yo creo que a todos nos ha pasado, ¿no? Que hemos hecho muchas cosas por mucha gente. Mucho. Y la gente no la va a agradecer, la gente es a veces malagradecida.
4: Sí, sí, sí.
5: Entonces, también uno, ¿para qué a veces y en ocasiones, eso lo va aprendiendo uno con el tiempo, uh-huh, para qué en ocasiones uno salvar el pellejo del otro si se sabe que al final probablemente no haría lo mismo por ti?
4: De acuerdo.
5: Entonces también sería bueno uno ponerse en los zapatos del otro. ¿Qué harían ellos dos si fuera al revés? ¿Será que me votan? Ah, esos manes me votan, pa' fuera. Ahora, ya es diferente cuando de pronto hay un lazo de lealtad, no tanto de amistad, porque es que de lealtad, diría yo.
4: Sí.
5: Y que también sepamos que los dos personajes son buenos elementos para el trabajo. Porque
7: esa
5: es
7: la
5: que
7: otra.
5: Si claro, realmente no aportan y no son, claro, personas que son recursivas y que tienen diferentes cualidades para el trabajo, entonces uno, ¿para qué se va a poner a inventar?
4: Sí, claro, no hay forma de ayudarlos.
7: Exacto. ¿Qué más dicen por acá los feligreses?
9: Hola, chicos, buenos días. Pues la verdad, mi opinión acerca del tema sería que él a la salida se reuniera con ellos y les dijera, vea, muchachos, aquí en la empresa me obligaron a sacar.
7: Amigo, se te escucha un poquito lejos, mal. Pero gracias igual por la notica de vos.
4: Pero creo que todos caen en lo mismo, ¿no? En que se sentarían a hablar con él o con los amigos y les aclararían por qué. Yo también haría eso, la verdad.
6: O opinan lo mismo que nosotros.
7: Bueno, uh-huh. A ver, última.
10: Pues son los amigos de toda la vida, pero es que los amigos de toda la vida no me van a pagar el arriendo, ni me van a dar comida, ni demás, ¿sí? Además es entendible porque es el cargo que le pusieron, le otorgaron. Entonces, pues debería, si son amigos de verdad, deberían entender que no es decisión de él, sino de los jefes.
4: Exacto. Ahí está.
3: Hay que tener algo aquí claro. Si, por ejemplo, sí, a Careparo lo ascienden, ¿cierto? Del trabajo, tendría que echar a dos personas. A JP lo echaría y traería a la negra Candela.
7: Total.
0: Y a aquí lo nadie traería... responde. 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
5: Llora porque este man te corta todo. Yo no sé qué
7: es. Es que usted también lo voy a echar.
3: Vamos a echarle el brujo de gana.
4: Sí.
6: Pero entonces echaría a JP, traería a la negra Candela y a mí me echa. ¿Y quién?
3: Y ya se me olvidó. Lo que pasa es por culpa de Carepano.
7: Sí, yo lo he hecho a usted. Yo lo he hecho a usted.

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2: 10 de la mañana en punto en Mix Radio.
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0: 10 de la mañana, 18 minutos. Muchachos, entrenan los dos equipos que se van a enfrentar en este momento. Un partidazo. Oigan, necesito que la gente me ayude porque yo estoy... Miren, a mí lo que me pasa es que a mí se me olvida, estos últimos días se me ha olvidado llenar los resultados de la polla de aquí, la Organización Radial Olímpica. Ajá. Entonces, cuando ya está el partido, no te deja llenar nada. O sea, claro. Ya... Creo que unos 5 minutos antes del partido o
1: baila,
0: ya,
1: sí.
0: Unos 5, no, mejor dicho, apenas ellos salen a la cancha, ya no Chaolín. Te dejan. Entonces me acuerdo es cuando ya salieron a la cancha. Pero bueno, John lo me acaba de recordar para llenarlos del día de hoy y Inglaterra, República del Congo, yo le puse 2-0, pero quiero que los oyentes me ayuden a través del WhatsApp. ¿Cuánto creen que le debo poner, por favor? Sin, mejor dicho, ustedes son los que me van a hacer ganar esta polla.
2: Make it.
3: Esa gente no le atina nada. Sí.
0: Ay, ¿por qué no lo digo los oyentes?
4: Yo digo que 3-0 ganando Inglaterra.
3: ¿Contra Congo?
4: Contra Congo.
3: Sí, el Congo no es... O sea,
0: yo le puse 2-0, pero es que ellos me hicieron dudar, John Lo y Pasquel.
1: No, mira que acabo de ver el resultado de la vez pasada contra Panamá. Uno diría que Inglaterra los debió haber goleado 2-0. Entonces yo sí creo que
0: podría
1: hay que bajarle.
0: Los
1: cosos
2: son bien parados.
3: Pero no, pero es que Panamá también le hizo un buen partido y en los partidos anteriores tampoco le fue
0: Panamá
3: tan
0: no
3: mal.
0: Panamá no ganó ni un partido.
3: Yo sé, pero pues de todas maneras no quiere decir que lo haya hecho muy mal. Lo
0: sí,
3: hizo súper mal.
0: Imagínate, si le hizo un partido así Panamá, que en verdad... La República del Congo es mucho mejor que Panamá, o demostró en este mundial ser mucho mejor que el Congo que Panamá. Entonces, pues
2: yo es digo preocupante. Que gana Inglaterra por diferencia de un gol, digo yo.
0: O sea, 2-0.
2: 1-0. 2-1, 1-0, sí. 3-2. 4-3, 5-4, 6-7.
0: Los oyentes, ¿qué dicen, por favor? Bueno, al de Bélgica-Senegal puse que quedaba 1-1, ese es a las 3 de la tarde, pero el desempate sería clasifica Senegal. ¿Sí me va a entender? Porque ajá, esto solamente es los 120 minutos con prórroga y todo, pero se van a penaltis y que gana Senegal.
4: Okay. Yo digo que 2-1 queda ese partido.
0: ¿Ganando quién?
4: Senegal.
0: Oh, wow.
2: 1-0 gana Senegal.
3: También Senegal 2-1.
1: Yo creo que se van a prórroga para mí. Por ahí 0-0, ese es parte.
0: O sea, se van a pasar penaltis, dices.
1: Sí, yo sí digo. A tiempos extra por lo menos.
0: Ok, pero es que esto coge nada más no los 90 minutos, sino los 120.
1: Sí, por eso, pero igual ahí de pronto definen.
0: Ok, Estados Unidos-Bosnia. 3-0 ganando Estados Unidos le puse.
4: Hasta se puede ir a 4-0, yo creo, de partido.
3: No, 3-0 está bien, no desmeritemos a Bosnia. O sea, por algo clasificó.
4: No, mentira, yo dije 3-1, 3-1.
3: Y Bosnia por algo clasificó.
1: Yo sí puedo decir que me he visto este mundial y ese es el peor equipo que he visto. Ese Bosnia es aburrido, me da sueño ese Bosnia. Malísimo.
4: 3-1, 3-1.
3: Bueno.
1: Bueno, a ver, vamos a ver qué dicen los oyentes acá para ayudarle a la U.
5: Mix, eso queda 2-1, ganando Inglaterra.
1: 2-1 dice por acá el parcero, a ver qué más dice.
6: No, hay 3-4 ganando Senegal. Senegal va ganando.
3: 3-4, o sea, 4-3, uy, bastantes goles.
1: Ese apretado.
4: Para los resultados que da Garay, el influenciador caleño.
1: Sí, ese sí apretadito, ¿para qué? Pero bueno. ¿Cómo lo ve ahí, Pasquel? Usted que no se metió en la polla, pero usted sabe de fútbol.
4: No, ¿sí? Yo digo que gana Inglaterra
1: 3-0.
4: ¿3-0? Sí.
0: 2-0.
1: Me dejaron pensativos ahí.
2: 2-1.
1: A ver qué dice por acá el viejo Ivancho.
7: Hey, Mix, hoy gana Inglaterra 2-0.
1: 2-0, dicen por
3: sí,
1: acá.
3: Sí, nadie pone tampoco un resultado abultado, ¿no? Porque pues tampoco es necesario. No.
1: Ahora,
3: se
1: lo que pasa
3: cualquiera.
1: Es que, bueno, contra Panamá, pues era fase de grupos. Panamá no quería salir humillado. Panamá estaba eliminado, todo bien. Estos tienen que salir a buscar el resultado, porque es que ya el que pierda acá para afuera. ¿Sí?
3: Exacto,
1: ¿no?
3: Eso ya.
1: Entonces
3: es
1: se abre un poquito más el marcador. Sí podría ser un 3-0, ahora que lo pienso bien.
3: Como dicen los periodistas deportivos de Argentina, el mata-mata, ya empezó el mata-mata. Así
1: el
3: que aquí
1: mata-mata,
3: todos tienen que darla toda aquí, no hay que guardarse nada.
4: Sí, y eso es lo que tiene que hacer la selección Colombia contra Ghana. Ayer tuve la oportunidad de hablar un ratico con Quintero.
3: Ah, ¿vio?
4: Dice que hay muy buenas sensaciones en el equipo, que están unidos, están motivados, vieron lo que podían hacer, vieron que son un muy buen equipo y van a salir a hacer lo mejor posible. Ghana es una selección que se va a meter atrás, que simplemente va a esperar el contragolpe. Esas son las selecciones que más complican a Colombia. La clave está en hacer un gol temprano y obligar a que Ghana salga.
3: Sí.
4: A buscar el resultado. Y cuando Ghana sale, ahí Colombia juega muchísimo mejor.
3: Ojalá.
0: A propósito de Quintero, hay que mandarle un saludo a Juanfer. él vio que yo publiqué muchas cosas de lo de Venezuela y él con su equipo de trabajo está mandando alimentos y están mandando obviamente ayudas. Uh-huh. Y con él fue que yo pude cuadrar para mandar algunas ayudas, porque okay. Es que uno no, a veces no confía en la gente y no por nada malo, sino ajá. Que uno no sabe cómo va a llegar, en cuánto claro. Tiempo va a llegar, si va a llegar o no, si llegan las cosas bien o no. Entonces con Juanfer ahí hablamos y pudimos enviar un par de cosas con todo su equipo de trabajo. Él tiene una marca muy bacana de ropa deportiva y demás, y con su equipo de trabajo y su mamá, que es una bella y hermosa, pudimos hacer como la obra social ahí del mes, y era mandar algunas cositas para Venezuela. Que a propósito, muchachos, mañana vamos a tener una fundación que está recogiendo cosas para Venezuela también, y los vamos a tener acá, van a estar hablando epa, acerca del tema, bueno. Y vamos bien. A estar recogiendo con ellos y vamos a dar toda la información para que lo tengan claro. Oigan, bien. Hace rato no hacemos 10 a las 10.
3: Sí, es momento.
0: Me tienen abandonada sí. Con el 10 a las 10. Sí. Llegó el momento de hacer 10 a las 10.
8: A las 10. A las 10 y aquí nos echamos 10. 10 cosas que nadie pidió. Pero igual te las damos, porque aquí nadie responde. Pero todos caen en la lista. Solo por mes, 92.9.
0: JP, ¿qué es 10 a las 10?
3: 10 a las 10, para los que no saben.
4: Uy, son... el quiz.
1: Lo cogió frío.
4: Si contesta mal, lo echan.
3: No, 10 a las 10 es un conteo que hacemos en el cual hablamos de ciertas cosas o situaciones de la vida y las ponemos en un top. El top que va del 1 al 10 o del 10 al 1, como usted lo quiera ver.
2: Un ranking.
3: Claro que sí.
4: Muy bien, ya. JP.
0: O sea, JP, wow.
3: Aplausos.
2: Wow. Wow. Wow.
3: Dale. Dale, uva. Y dale pollo.
4: Qué talento. Gracias. Me siento talento. Tan orgulloso que no la vida me haya puesto a trabajar sí. Al lado de JP.
3: No sé, yo lo sé.
2: No sé qué haríamos sin JP.
3: No, es una cosa. Yo lo sé, muchachos. Es complicado.
0: Bueno, muchachos, sí, así como lo dice JP, básicamente teníamos abandonado el 10 a las 10, pero llegó el momento de retomarlo por lo menos un par de veces a la semana.
3: Epa.
0: Donde hacemos 10 cosas donde la gente puede participar, y en este caso no pueden participar, sino que van básicamente que a aprender un poquito y a tener algo nuevo en su cabeza de cosas que no sabían. Y se me ocurrió hacer este 10 a las 10 porque estaban hablando esta mañana de Diana Spencer, que hoy cumple años. Sí, Diana claro Spencer sí. ha sido la princesa británica más querida a nivel mundial, yo creo.
3: Okay.
0: Y uno de los hechos más importantes del siglo pasado fueron, uno, su casamiento, su boda con el príncipe Carlos, en su momento ahora rey,
3: sí,
0: y dos, su fallecimiento. Esos fueron dos de los eventos más importantes del siglo pasado, porque todavía era el siglo XX. Ya en el siglo XXI, precisamente, yo le estuve preguntando a ChatGPT cuáles fueron esos 10 acontecimientos que más impactaron a nivel mundial.
3: Epa. Buena.
0: Acontecimientos que más impactaron a nivel mundial, muchachos.
4: Está bueno. O sea, en la historia.
0: No, a nivel mundial en el siglo XXI.
3: La última historia.
0: Pero quiero empezar con lo que probablemente impactó en el siglo pasado, cosas que impactaron en el siglo pasado, pero que de pronto nosotros no lo teníamos en cuenta, ¿no?
3: Okay.
0: Entre esos, la boda de Diana y Carlos.
3: Sí.
0: La muerte de Diana,
3: sí.
0: La llegada del hombre a la luna
4: en el siglo XX, exacto, en el siglo pasado. Para los que no saben, de pronto, porque es normal no saber, es perfectamente normal, el siglo XX va hasta el año 2000.
0: Así es.
4: Hasta ahí fue.
2: Y en el 2001 arranca el siglo XXI.
0: Exactamente, ajá. Muchas gracias, muchachos. La caída del muro de Berlín.
4: Uy, claro, sí.
0: Y ahí vamos a dejar esos acontecimientos. Ahora, aparte de esos acontecimientos, vamos a hablar no solamente de los acontecimientos del siglo XXI, como para no cerrarlo, sino

0: moral y demás. Uh-huh. Ocho, la captura y muerte de Osama Bin Laden.
1: Sí, claro.
0: Eso fue, muchachos, en el 2011. Duraron búsqueda. Yo no sé si ustedes han visto ese documental de Osama Bin Laden, bueno, y la búsqueda. Uh-huh. Creo que se llama Cacería Implacable, si no estoy mal. Lo rescataron en el 2011 y fueron 10 años de una búsqueda internacional de una forma impresionante. Si no se han visto ese documental, se lo recomiendo. Está en Netflix, si no estoy mal. Igual en YouTube hay varios acerca de la captura y muerte de Osama Bin Laden. Eso impactó. Yo creo que todo el mundo le decía, todo el mundo sabía quién era Osama Bin Laden.
2: Claro, claro.
0: El terrorista más buscado del mundo.
3: Pues yo creo que el remix de esa también es, yo no sé si fue en el 2006, 2007.
0: Ah, pero es que ya viene más.
3: Ah, la ejecución de Saddam Hussein.
0: Exactamente, Saddam Hussein también viene por ahí. Uh-huh. En la número 7, en el 2009, tenemos la muerte de Michael Jackson. Uno de los eventos culturales más importantes y más impactantes del siglo. Ustedes vieron cómo, mejor dicho, iban todos, absolutamente todos los fanáticos de Michael Jackson a su casa en Los Ángeles. Eso se volvió nada. Obviamente la muerte de Michael Jackson y todo lo que pasó alrededor de, revivieron algunas cosas no tan buenas que presuntamente decían de Michael Jackson y los niños y demás.
3: Me dolió mucho esa muerte, hombre.
0: Sí, el número 6, no van a creer esta.
1: ¿Quién? ¿Cuál?
0: La guerra entre Rusia y Ucrania.
1: Sí, claro.
0: Eso hubo un momento en el que impactó. Rusia, sí, eso fue un momento bien fuerte que tuvo un impacto geopolítico, la energía y la economía mundial también tuvo un impacto muy fuerte. Entonces eso hace parte del top 10 de los acontecimientos que más han impactado al mundo y que más paralizaron al mundo.
1: Okay.
0: Cinco. La crisis financiera mundial del 2008 que afectó economías en todo el planeta. Eso fue, mejor dicho, una caída de toda la economía a nivel mundial.
3: La vaina inmobiliaria también.
0: Cuatro, esta es importante, ¿no? La llegada de la inteligencia artificial generativa.
3: Uy, eso yo creo que es un antes y un después para
0: la vida. Sí.
1: De eso hay un documental en Netflix con Bill Gates, véanselo, demasiado, demasiado bueno, le va a volar la cabeza a más de uno.
0: Tres, el auge de las redes sociales y los smartphones.
3: Sí.
0: Que revolucionaron la comunicación y el entretenimiento. Total. Yo creo que eso fue algo que se dio muy rápido además, ¿no? Uh-huh. Porque yo me acuerdo que uno pasó básicamente de una flecha 1100 y de un momento a un B3 y de un momento a un BlackBerry.
2: Exacto.
0: Y de un momento a otro ya había iPhone y listo.
2: Exacto.
0: O sea, eso fue un uh-huh. Paso muy rápido. Número dos, esta sí yo creo que nos tocó a todos y fue hace poco, hace 6 años nomás, que fue la pandemia, el COVID-19, 2020. Eso paralizó el mundo entero,
3: claro.
0: Transformó la forma de trabajar, estudiar, de vivir, las reuniones. Yo creo que eso también tuvo cosas positivas, ¿no? Porque antes la gente tenía que viajar para cualquier tipo de reunión y ahora la gente puede reunirse cuando son cosas muy urgentes, digital,
2: desde
0: virtualmente,
2: casa,
0: ¿no?
2: De manera virtual, exacto.
0: Y lo que más impactó a este siglo definitivamente fue, ahorita venimos con los bonus, definitivamente fue el atentado del 11 de septiembre del 2001. ¿Sabían que era el primero? ¿Ustedes tienen en la cabeza qué estaban haciendo?
3: Sí,
0: yo también lo tengo clarísimo. Aparte que mi hermano cumple el 11 de septiembre.
1: Okay.
0: Entonces por eso lo tengo tan claro, porque yo no soy tan buena con la memoria, pero como mi hermano cumple el 11 de septiembre, yo me acuerdo que estábamos a punto de celebrar el cumpleaños de mi hermano, porque eso fue acá en Colombia, dio como para casi que para el mediodía más o menos.
2: Sí, antesito del mediodía.
0: Antesito del mediodía.
2: Exacto. 9 de la mañana, ajá.
0: Y fue muy impactante lo que vivimos el 11 de septiembre. Imagínense si para nosotros fue así. Todo lo que la gente cuenta que fue el 11 de septiembre en Nueva York, exactamente, la gente dice que los olores eran distintos, la vida se veía distinta, todo era completamente distinto. ¿Qué estaban haciendo ustedes?
2: ¿En qué año fue
0: el 11? Eso fue en el 2001. ¿Cuál de estos acontecimientos le marcaron más la vida a ustedes? A mí el 11 de septiembre y la pandemia, definitivamente.
2: Yo creo que el 11 de septiembre y pandemia. El 11 de septiembre recuerdo que yo estaba en el colegio. Yo todavía estaba en escuelita, estaba como en quinto grado y había un televisor en la sala de profesores y recuerdo que casi todo el colegio estábamos parados afuera de la sala de profesores viendo la situación que pasó en Estados Unidos.
3: Fue impactante porque el internet todavía no tenía fuerza y pues todo el mundo dependía de lo que mostraran en televisión. Ajá. Eso fue un día impactante. A ver, un bonus track ahí, yo diría que la muerte de Juan Pablo II en 2005, el
1: también,
3: Papa.
1: Sí, claro.
3: Porque el Papa fue muy importante el siglo pasado.
2: Él fue muy relevante.
3: Para lo de cuando cayó el muro de Berlín, el Papa de la paz, o sea, todo el mundo lo quería, tuvo un pontificado de más de 20 años, yo creo que eso fue súper importante.
2: ¿Sabe también yo cuál pondría y pasó este año? Lo de Maduro.
4: Maduro.
2: Me parece esa también, la captura de Maduro también es un acontecimiento súper importante para el mundo entero, porque los venezolanos están desafortunadamente

0: viviendo en el mundo entero esta situación de vida.
1: Bueno, lo que está pasando actualmente con Venezuela también. Yo creo que paralizó al mundo.
2: Sí, eso también.
1: Miren que básicamente el Mundial de Fútbol, que es la actividad o de entretenimiento más importante que tiene el planeta, están haciendo un minuto de silencio en la mayoría de partidos por lo que está pasando con Venezuela. Ah, ¿no?
3: Otra, el tsunami de Tailandia.
1: Uy, ¿no? Sí, eso es el 2004.
3: Eso fue impresionante. Uy, no. Yo creo que eso paralizó totalmente
1: al
3: mundo.
1: Es uno de los fenómenos naturales, catastróficos. Naturales, por decirlo de mejor forma, que más tiene películas, documentales, cortometrajes y de todo.
3: Ahí se estrenó Tom Holland en Hollywood, en Lo Imposible.
2: Cuando era niño, sí.
0: También la destrucción masiva que también pasó en Haití, ¿no? Eso fue una destrucción masiva. Desafortunadamente Haití no estaba preparado para esta situación y un terremoto bastante fuerte.
4: Otro hecho, el rescate de los mineros en Chile.
2: Sí,
4: el año 2010.
3: Y el hecho que nos marcó a nosotros, la operación Jaque, donde liberan a Ingrid Betancourt, a los norteamericanos. Eso le dio la vuelta al mundo esa noticia.
0: A ver, ¿qué otra cosa?
3: El huracán Katrina en New Orleans, que eso fue súper devastador también. Eso también marcó este siglo.
4: En el 2001 Colombia quedó campeón de la Copa América.
2: Wow, eso marcó un antes.
4: Claro,
2: y un
4: para la gente fue muy feliz.
1: No, pero es verdad, la gente fue feliz. Ahora, de pronto nosotros aquí, de pronto nosotros aquí tenemos algunos acontecimientos que marcaron a nosotros, pero la gente podría tener otros a través del 310-4282-929 del WhatsApp o a través de Kick. Y pues obviamente tienen que comentar este post porque de pronto se nos olvida la muerte de Pelé. ¿Será que
2: Maradona? Uy, la de Maradona.
1: La de Maradona.
3: Yo siento que la de Maradona impactó más porque Pelé, digamos que ya tenía una edad avanzada y ya venía mal desde hace unos meses y todo el mundo se lo esperaba. Pero lo de Maradona, pues estaba más joven que Pelé, ya había salido de su cirugía, ya se estaba recuperando y de un momento a otro.
0: Creo que Maradona vivió una vida como más acelerada que la de Pelé, ¿cierto?
2: Es que hasta dicen que lo mataron. Hubo negligencia.
1: En el 2013, el primer Papa latinoamericano. El Papa Francisco. Para Argentino. Nosotros fue muy importante eso.
2: Sí, la tragedia de Chapecoense.
1: La tragedia de Chapecoense. Esa fue fuerte.
0: Los niños perdidos en la selva también.
1: Oigan, para que sepan, ahorita que estábamos hablando de los smartphones y demás, en el 2007 llegó el iPhone.
0: 2007
1: llegó el primer iPhone. No, ahí fue que empezó a cambiar absolutamente todo.
0: ¿Y en qué momento usted salió un iPhone? Yo lo tuve como en el 2000.
3: Mi primer iPhone fue yo me acuerdo, el iPhone 7 2012. Plus.
4: Yo fui cuando llegué a Mix, cuando entré a Mix.
0: Mi primer iPhone fue el 4S.
1: Sí, sí, sí. Porque a Mauro le encantaba los Android.
4: Todos en ese tiempo teníamos. La llegada a Mix nos mejoró la vida a muchos de nosotros que estamos acá sentados en esta emisora, gracias a Dios. Pero cuando llegamos a Mix, casi todos teníamos Android y Mix, la emisora. El WhatsApp de Mix tenía iPhone. O sea, Mix tenía un mejor iPhone que los locutores.
0: No, pero también ustedes muy, muy, muy arrancados. Porque les digo una cosa, yo me ganaba 800 mil pesos al mes y con 800 mil pesos al mes yo tenía mi iPhone 7.
4: Claro.
0: Y después se salía el...
4: 85 cuotas.
0: Pero no me importa. Ahora, lo importante es tenerlo.
2: Ahora tiene su iPhone 17 y se ganó un millón. Muy bien.
1: En el mundo deportivo, a mí también me pegó fuerte. De pronto no soy tan fanática del básquetbol, pero la muerte de Kobe Bryant.
0: Uy también. Pues como murió también, súper impactante.
3: De esa manera tan
2: dice
3: trágica.
2: Dice acá Rocío al 310-4282-929, lo de Armero.
1: Ahora, ¿qué fue lo que, como para coger un acontecimiento que yo creo que el COVID lo vivimos absolutamente todos y nos acordamos todos del COVID? ¿Qué fue lo más duro para ustedes en pandemia?
4: Conseguir papel higiénico.
3: Sí, porque todo el mundo compraba volquetadas de eso.
1: Yo no entiendo por qué compraban tanto papel higiénico.
0: Yo tampoco, la verdad el papel higiénico no fue un problema para mí.
4: A lo bien que cagada.
0: No, para mí, ¿qué fue lo más difícil de la pandemia? Uy, no estar encerrado. Porque a mí no me gustaba porque yo vivo, yo vivía, mi mamá, mi hermano, la esposa de mi hermano y mis dos sobrinas. Mis dos sobrinas, la pequeñita acababa de nacer prácticamente, era muy bullosa. Y yo con la bulla a kilómetros, entonces era muy estresante para mí estar 24 horas en la casa escuchando gritar a mi sobrina.
1: Yo sí le di gracias a Dios porque a mí no me dio duro la pandemia, pero sí me dio duro cuando me dio COVID. Entonces yo creo que eso fue lo más duro para mí, la pandemia. Sí me dio muy duro el COVID.
0: Sí, no, y tú con los problemas de respiración.
1: Sí, a mí me dio muy duro el COVID. Entonces eso fue lo que... Ah, bueno, y también pasó que de pronto conocidos y amigos
4: se fueron.
1: Se fueron pocos. tenemos conocidos y amigos, pero tengo un amigo, saludos para él, trabaja con la alcaldía de Barranquilla, Hansel Gómez, que estuvo en UCI 90 días.
0: ¡No!
1: Casi se nos va el gran Hansel Gómez, pero volvió y renació mucho mejor, y eso para mí fue bastante duro, bastante fuerte.
0: Y aprovechando también enviarle un abrazo a todos los que desafortunadamente perdieron un familiar en este, sí, en este suceso. En este suceso, porque gracias a Dios nosotros no tuvimos nadie cercano que pues sufriera tan fuerte el COVID, pero sí desafortunadamente hubo, claro, gente que perdió familiares y
2: muy
0: todo.
2: Muy fuerte. Bueno, hay opiniones de los oyentes. A ver, hola.
5: Hola, Mix, ¿qué hicieron? Buen día a los de ANR.
1: ¡Mi amor!
5: Un caso deportivo muy famoso, eso sí, le dio la vuelta al mundo entero. El caso Negreira. El árbitro este que recibía pagos del Barcelona y eso.
1: ¡Ajo, madre!
4: Ah, bueno, escándalo, sí. Sí.
2: En lo deportivo, sí, ahí entra.
3: Pero es un escándalo.
6: Buenos días. 2011, tsunami en Japón.
1: ¡Epa! Eso, uy, sí, eso fue impactante, eso fue impactante, muchachos. Aparte que yo creo que nunca habíamos vivido realmente todo lo que decían de tsunami y demás, era imaginación, uh-huh, o lo que habíamos visto en películas, pero así tan fuerte, porque esto fue una cosa horrible.
3: También hubo una catástrofe nuclear en Japón, después de eso, que se dañó una planta nuclear, sí, y que fue comparado con Chernobyl. Eso también estuvo duro.
2: Por acá,
3: y denso.
2: Dicen el caso del vuelo de Malasia Airlines.
3: ¡Ay, sí!
1: ¡Ay, sí! El avión que desapareció. También hay un documental de eso.
0: ¿Y hasta el sol de hoy nada?
3: Nada.
1: N37 creo que se llama el documental, si no estoy mal.
2: Por acá también, pero sí, es dicen que la muerte de Vicente Fernández.
3: También, claro. También cuando el piloto este de American Airlines aterrizó sobre el río Hudson en Nueva York.
1: ¡Ay, sí!
3: Eso fue tremenda noticia. El más salvó un poco de vidas.
1: Sí, sí. Pero
0: también la pérdida de Jason Jiménez también, creería.
1: Bueno, para los colombianos. Ah, no, sí, para Colombia. Para Colombia y para la gente que le gusta la música popular, porque se escucha en muchas partes de Latinoamérica, creería yo. Para los colombianos fue muy impactante ese enero, donde muchos estábamos retornando a casa luego de vacaciones de fin de año y enterarnos. Y mire, nunca se me va a olvidar el momento exacto en el que me enteré que Jason Jiménez había fallecido, y estaba en el aeropuerto saliendo de Cartagena para Bogotá. Y para mí fue, eso fue una vaina, no, que me dio un dolor de estómago. Yo me tuve que ir al baño, fue una cosa muy, muy, muy
3: yo
1: fuerte.
3: Yo le avisé a Laura.
0: No, y más que tuvimos la oportunidad de conocer al man, o sea, los que han tenido la oportunidad de compartir y saber la personalidad del man, uy, eso golpeó re fuerte, la
2: eso
0: verdad.
2: Fue muy duro, sí, fue muy qué fuerte, triste. La verdad.
4: En el año 2008, Usain Bolt superó su propio récord como el hombre más rápido del mundo, bajando obviamente pues este récord de 100 metros a 9,69 segundos, señores.
3: No, hay muchas, muchas cosas en los deportes. Michael Phelps, que para mí es de los deportistas más, de los extraterrestres que han llegado a la Tierra, tiene más medallas de oro que como 150 países.
0: Tiene muchas medallas de oro. Ahí está.
2: ¿Para qué? Pero han pasado muchas cosas, ¿no? Y todas las ha vivido Mauro López.
0: Todas.
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0: Ahí está la reina Shakira con esta canción, canción mundialista. Mira, ¿cómo es que dice el dato que Shakira tiene más mundiales que Gerard Piqué? Dato que te tiro, dato que te doy. Talento colombiano, definitivamente, Shakira. Que suena hasta ahora en Mix Radio. 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
0: Pero nos quedamos con el talento colombiano. Ahí están los parceros de Morat con esta canción que se llama Tu Cárcel. Porque en Mix todos los géneros nos pertenecen.

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0: Hola, hola, hola, hola, sí, sonido, 1, 2, 3, 1, 2, 3. Oiga, el botón del pantalón, culo de tema.
1: Con el botón del pantalón.
0: Con el botón. Eso, súbele, súbele, súbele, súbele, súbele. Súbele, súbele. Yo creo que la voz más perratea de que todo el mundo quiere coger es la de nuestro jefecito.
2: Sí, sí, lindo Charcy.
1: Y más Oiga. Aún ahora que la inteligencia artificial también la hace, ¿no? Entonces ya la gente no está cogiendo de nada.
2: Cuando llegué a Bogotá y descubrí todo lo que tenía que ver con la champeta, esa era la voz que yo más escuchaba, pero cuando entré a trabajar a Miss, ahí fue que me enteré que era Miguelito Charre, el de la voz más famosa de la champeta.
0: Oiga, sí. Los grandes de Sistema Solar, que yo creo que están infravalorados en nuestro país, porque son gente que lleva la cultura de la costa para el mundo y cantan y tocan en los mejores festivales del mundo. Han llegado a estar en Tomorrowland, en Coachella, en muchos festivales importantes del mundo, llevando lo que es la cultura de nuestro país y de Colombia y de la costa para el mundo. Definitivamente Sistema Solar son unos grandes proyectos. Ellos tienen una que se llama La Mojarra,
1: La Mojarra Frita.
3: Sí, sí, sí, pero así dice la canción.
1: Dice La Mojarra Frita.
0: Chipi, sí, claro. Si quieres ponla para que ustedes sepan cuál es la canción. Buena musiquita. Oigan, a propósito, ya va a empezar el partido de Inglaterra, República del Congo. Creo que es un buen partido para la gente que de pronto está en su casita ahí o en la oficina. Ponga el iPad, ponga el celular, ponga. Muchas oficinas lo que hacen aquí, veo que lo están haciendo, es que ponen los partidos, que los importantes. Acá lo están haciendo en el segundo piso. Los he visto ver algunos partidos, entonces muy chévere, porque el mundial obviamente nos une absolutamente a todos. A ver, súbele.

0: ¿Sabes a mí cuál también me gusta mucho de la cultura costeña? Basurto. ¿Qué?
1: Basurto es una cosa loca. Basurto.
0: Los amo.
1: Hay una canción de Basurto que me parece increíble. Yo creo que es que hace falta conocer un montón de cosas de la costa, sobre todo a Basurto All Star, que es un grupo, es una agrupación que pocas veces se ve las agrupaciones. Uh-huh. Y Basurto All Star es un grupo que se dedica no solamente a la champeta, sino a la música folclórica de la costa. Entonces, mira, ellos tienen la pupileta, esa es la pupileta. Ahora baila champeta.
0: Le dice la pupila.
2: También el tema que tienen con Carlos Vives, que se volvió pues un himno de Cartagena, la fantástica.
0: Sí.
2: Con Basurto All Stars, es
1: sí,
2: increíble.
1: Claro.
0: Y también tiene una con Chris y Ronnie que me gusta mucho también, que la sacaron hace algún tiempito, como 2 años, 3 años atrás, y también es brutal. A mí Basurto me parecen muy buenos.
1: No, y en vivo, o sea, uh-huh, en vivo, eso es una cosa como para, mejor dicho, alquilar.
0: Sí, y hay un morenazo con un cuerpazo ahí.
1: Sí, y es homosexual también.
0: Sí, y es
1: hace
0: gay,
1: parte
0: sí,
1: de la comunidad.
0: Sí, literal.
1: LGBTIQ+.
0: Sí, y es talentoso, sí, es bonito, acuerpado, o sea, representando como
1: es. Ay, deberíamos buscar una foto para que la gente vea que la comunidad LGBTIQ+ tiene cositas deliciositas.
0: Sí, como yo. ¿No? Yo no quepo en eso.
1: Sí. Pues cuando toca decir que sí.
0: Ah, sí.
3: Es que sí, cuando es obligado.
0: Ah, sí.
3: Muy berraco.
0: No, yo sé que los oyentes sí piensan que yo aguanto.
1: Oigan, prepárense porque viene el primer party de Palos 2000. Palos 2000 los domingos. Estamos haciendo un programa de 12 el mediodía, 2 de la tarde, que se llama Palos 2000. Lo hace Mr. Bravo, un personaje que es muy reconocido en el país, sobre todo en Bogotá, porque estuvo en muchas emisoras acá. De hecho, estuvo en Mix un tiempo con nosotros,
4: sí, claro,
1: acompañándonos un par de necesitos. Entonces, Palos 2000 va a tener su propia fiesta, su propio party, okay, con artistas, y de hecho, vamos a hacer la fiesta en las 7 ciudades simultáneamente.
0: Uy.
1: Un mismo día, la fiesta de Palos 2000 en Bogotá, en Medellín, en Cali, en Barranquilla, en Manizales, en Neiva y en Valledupar. Entonces, prepárense que eso va a estar sabroso. Ya pronto vamos a anunciar la fecha. Va a ser un party bien, bien bueno, así que tienen que prepararse, muchachos. Además, quiero que sepan que nos escogieron como la emisora oficial del concierto de Cosculluela.
0: ¡Epa! Y yo iba a hablar de ese concierto.
1: Bueno, ya les vamos a contar qué va a pasar para con este evento de Cosculluela. Y además, vamos a estar en un evento donde, miren esta nómina. Alexis y Fido.
0: Uy.
1: Baby Race y Gringo.
0: Uy.
1: Tornan, uno de los DJs más importantes de la música urbana, ¿no? ¿Saben, ajá, quién es Tornan?
2: Sí, claro, sí, claro. Los conciertos a Ryan Castro, a J Balvin, todo, sí, obvio.
1: Muchos artistas más conocen a Cálido también, que Cálido.
0: Cálido, que trabajaba con Kevin Roldán.
1: Nina Caballero, que es una artista de acá, eso va a ser en el Centro de Eventos Autopista Norte. Ya con Alexis y Fido y Vivi Rasgringo, yo creo que tenemos de sobra.
2: Yo he visto Alexis y Fido infinidad de veces, sí, y son buenísimos.
3: Muy buenos.
1: Entonces,
3: muy
1: ya estamos cerrando la negociación con la gente de este evento, que se llama Yal Festival Flow 2000, de este 2026, esta versión, donde va a estar nada más y nada menos que estos dos dúos puertorriqueños que están brutales, Alexis y Fido, Baby Race Gringo, Cálido, Tornal, Nina Caballero, muchos artistas más, así que prepárense, muchachos, que esto va a estar sabroso.
0: Exacto,
1: también, ¿no?
0: Y ahorita les amplío la información sobre el concierto de Cosculluela, porque aquí tengo information que viene Cosculluela, que de
1: hecho... Sácala, bebé.
3: En la chismis.
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2: 11 de la mañana en punto en Mix Radio.
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0: Dios mío, padre amado. Dios.
1: ¡Vamos, Congo! ¡Vamos, Congo!
2: Muy bien, ¡vamos, Congo!
3: Impresionante lo que acaba de suceder.
0: Civilinda.
3: Muchachas, civilines. Muchachos y muchaches. Va ganando República del Congo 1-0 a Inglaterra, minuto 12. Esto es algo impensable.
2: Se jodió esta
3: por
2: vaina.
3: Culpa de John López y Cristian Alfonso Pasquel.
1: Sí.
3: He cambiado el bendito resultado que tenía yo tranquilamente 3-1 ganando Inglaterra, pero hacía 1 Congo. Ajá. Me lo hicieron cambiar.
0: No,
3: poner 3-0.
0: No confíe. Vea, John López va como de 17 no, entre 20.
2: Yo voy octavo.
0: Y Cristian Pasquel perdió 400 mil en una apuesta. Entonces, ¿usted qué le cree?
3: Con la apuesta.
0: Él perdió 200 y yo 200.
2: En una que me metió JP.
1: ¿Sabes qué puede hacer, Laura? Yo creo que eso le está pasando a todo el mundo y he visto por ahí videos de TikTok, la gente reaccionando a la gente que los que son especialistas en deportes no le han pegado polla. Pregúntele a alguien que no sepa de fútbol y aciertan el marcador.
2: Pregúntale a Rico, el de arriba. Ya.
0: A Mauro.
1: Facilito.
3: Le hubiera preguntado a Dalia.
2: Eso.
3: A la señorita, sí, claro. Dalia.
2: Ah, llama a mi mamá, usted el número de mi mamá y mamá. Exacto, te dice el resultado.
4: Ella le hubiera dicho hoy, va a ganar el Congo. Sí. Y vea.
3: Y tu mamá me da todos los resultados.
2: Todos. Mi mamá fuera de primera en esa polla mundialista.
3: Ay, no, pero igual. Pero de verdad les voy a decir algo. Este año, de verdad. Bueno, normalmente muchas veces en los mundiales pasan este tipo de cosas.
2: Sí.
3: Pero
2: sorpresa,
3: este año en particular. Sí. Oiga, estaba hablando que hace que este año ha sido el mundial de los arqueros.
0: Sí.
3: Porque mucho arquero ha salido estrella. Y ha sido un mundial muy atípico porque se han destacado mucho los defensas. Y también la defensa normalmente, pues en la parte ofensiva es la que más se destaca en los mundiales. ¿No? Igual hay que decir que obviamente está Haaland, que obviamente está Mbappé, que obviamente están todos los que queremos decir. Pero la parte ofensiva se ha destacado mucho este año. Entonces es un mundial muy atípico, la verdad.
4: Sí, muchachos. La verdad.
1: A mí me sorprendió lo de Alemania, que Alemania esté fuera del mundial me dejó en shock.
2: Bueno, igual Alemania venía saliendo en fase de grupos desde hace dos mundiales.
1: Pero uno está acostumbrado a otra historia.
2: Claro.
0: Es que justamente por eso están correteando tanto la situación de Alemania, porque ya van varios mundiales que ha salido prácticamente en primera ronda.
2: Oiga, entonces, ¿ustedes creen que esta generación francesa es la mejor selección que ha pasado por los mundiales?
0: Uy, yo no
2: porque
0: sé.
2: La estaba comparando con la generación, para mí la mejor generación era la de Brasil, que llegó a 3 finales consecutivas, 94, 98 y 2002, y ganó 2. Okay. Donde Francia llegue a esta a su tercera final consecutiva y quede campeón Francia, ahí ya entra en el debate en esa generación de Brasil.
0: Bueno, no sé, es que yo creo que es más allá de los resultados, creo que va, pues yo, JP Residente, pondría también otras cosas por delante, ¿no? O sea, yo siento que la selección de Brasil generó mucho de qué hablar en esa época, Roberto Carlos, Ronaldinho, el mismo Ronaldo, entonces no sé, siento que esta selección francesa es buena, pero no sé.
2: Pero es que juegan increíble.
0: Sí, no, es que juegan muy bien.
2: O sea, vos pones a Mbappé en el 94 y te hace 14 goles en un
0: ¿quién
2: mundial.
0: Sabe.
2: Sí, 18.
0: Claro. Poquito que las generaciones cambian, no, la tecnología
1: Roberto Carlos
0: cambia.
1: Lo frena y lo parte
2: por,
1: en dos.
2: Por eso mismo, lo que pasa es que en esa época no entrenaban igual, el fútbol no era tan físico, ahora son atletas de alto rendimiento.
0: Por eso te digo que todo va cambiando, por eso tal vez en esa época no veíamos el rendimiento que vemos ahora, porque todo va cambiando.
1: Yo me quedo con ese Brasil de antes.
0: Yo también. 11:16 minutos, paramos un momentico el chismorreo sobre el fútbol y empezamos las noticias y los chismecitos. Llegó el momento de brillar con JP el residente, el más pegado.
5: ¡El impotente! ¡El insolente!
0: Gracias, muchachos. Intransigente. Independiente.
1: Mala gente.
0: Inteligente.
5: Incoherente.
0: Imponente.
3: Imprudente.
0: Indolente. Ay, no. Así tampoco. 11:16. Bueno, muchachos, empecemos.
3: De mala suerte.
4: Esa fue la estocada final.
0: Todo el programa callada. La torera.
2: Estocada final.
0: Le dicen la torera.
2: Sí.
0: La torera. Bueno, muchachos, empecemos de una vez. Vamos a hablar de el Dai Dai. Pico.
3: Uy.
0: Let's go.
3: A propósito, viste que ya antes salían con otra canción, no recuerdo.
0: Ellos empezaban
3: con un clásico.
0: Se me va el nombre.
3: Ayer justo
0: es muy famosa.
3: Sí.
0: Es muy famosa.
3: Que antes los futbolistas salían con una canción, pero a partir de cuando pasaron a 16avos, a la segunda fase del mundial, salen con Dai Dai.
0: Dai Dai, chico.
3: Dai Dai era después de los himnos. Ahora salen a la cancha con Dai Dai.
2: Ah, salían con la de los Chicago Bulls. Con la que salía Michael Jordan, intro, pues, a sus partidos. Con esa canción legendaria de los Chicago Bulls salían las selecciones. Y ahora la mezclan. Ahora sale la canción de Andrea Bocelli y la chica está coreana y la mezclan perfectamente. perfectamente con Day Day y parece una sola canción.
0: Pero yo escuché, aparte de lo que ustedes dicen, yo escuché una canción que fue muy famosa, pero creo que no es la que tú dices. Pero bueno, no sé. Empecemos de una vez hablando porque...
4: Está la que dice Pasquel, vea.
0: Adelántalo un poquito.
2: Sí.
0: Por favor.
2: La autriz. Con esa salida.
0: No, pues yo la escucho con otra. Pero bueno. Más bien, 11 de la mañana, 18 minutos. Resulta que Day Day, que mucha gente criticó, que mucha gente señaló, sí. Que sí, que es que Speed era mejor que Shakira, que es que Speed es el King of King, que es que Speed nada.
3: Total, ¿ve? Dale.
0: Les quiero contar que el Day Day se convierte en la canción más escuchada en el universo entero.
1: ¿Qué?
0: Dios. Coge el primer ¿En lugar Andrómeda? En Andrómeda.
1: ¿En la Vía Láctea?
0: En todos esos sectores.
3: No, okay. en todos esos sectores.
0: Sí, en todos esos sectores.
1: A localidades.
3: Pues resulta
0: que Shakira regresa al número uno mundial después de varios años. Recuerden que Shakira exactamente en el 2003 tuvo un número uno mundial que fue el featuring con Karol G que se llama TQG. Ajá. Sí,
4: esa canción ¿en qué año?
0: En el 2023.
4: Ah, sí, sí.
0: Claro. Esa canción en el 2023 fue un éxito mundial, tanto así que logró ser la más escuchada del mundo. Sí. Y vuelve y lo hace Shakira esta vez con esta canción que, pues yo creería que es obvio que debe ser la canción más escuchada en estos momentos en el mundo, claro. Porque eso se pone hasta para uno vaciar el baño, hermano. Todo el día usted escucha Day Day, chico, dale, dale, let's go.
2: Uy, acá, chico, sí.
1: Entonces, para servir una sopa.
0: Exacto. Pero me parece excelente que sea una colombiana la que sea la voz oficial de este mundial y que además de eso, como les decía, no, es que ya en la clausura tendremos tres colombianos dándola toda. O sea, ya es otro
4: Ojalá
0: nivel.
4: Sean más.
0: Ojalá sean más. Vamos a ver qué pasa. La JP ahí. JP. Ay, vos te imaginas la selección ganándose.
2: Uy, no, yo creo que ese día me tienen que poner oxígeno.
0: No, mano.
4: Hay un video viral de un
3: oxígeno,
4: de un man.
3: Que me muero.
0: La que está de moda.
1: Venga.
0: La que entonces, está de moda.
3: Así decía, ¿no?
4: Sí, sí, sí.
1: ¿Shakira volvió a cantar en la clausura?
0: ¿Shaki?
1: Ok, ¿y el Fercho?
0: Fercho, hasta el momento duro. Fercho con Madonna. Uy. También se dice que J Balvin podría reaparecer, no es confirmado, pero quién sabe, porque siento que a J Balvin yo les dije hace algún tiempo, le faltaba el Mundial. Sí, ya lo logró, sí, ya Balvin hizo todo, sí, todo, absolutamente sí, todo. Bueno, 11 de la mañana, 20 minutos, continuemos con más. Bueno, Masterchef anuncia que ya va a iniciar. No dijeron la fecha exacta, pero dice muy pronto.
2: Ya tiraron la promo.
0: Lanzaron un video promocional donde ya anuncian que van a lanzar este programa que mucha gente ya estaba esperando y que seguramente, yo creería que para lanzar este programa faltan unos 19 días. O sea, cuando acabe el Mundial.
2: Sí.
0: O si no, máximo. No. Sí, porque máximo una semana. Pues antes de que se acabe el Mundial, pero yo no creo que antes porque...
3: No, es más, exacto. Yo no creo que antes en lo absoluto, ni una semana, ni exacto, un día, ¿no? Exacto, tiene que ser nada. Luego del Mundial.
0: Tiene que
3: es
0: ser
3: Es que,
0: luego.
3: Oigan, miren, y yo no sé si les ha pasado que en el gimnasio hay menos hombres.
0: Sí, no, cuando hay partidos, yo ese gimnasio
3: menos
0: solado.
3: Hombres, esto, y yo qué felicidad, ojalá y dure más el Mundial, ojalá exacto. Y sean más fanáticos. Uf. Del Millos, del Santa Fe, del Nacional, del Medellín, del América, del Cali, del Junior, del que sea. Sí. Que dejen los gimnasios en paz.
0: Por favor.
3: Menos
0: por
3: nosotras favor. Las mujeres.
0: Claro. Menos los que no nos interesa tanto el fútbol, ¿no?
4: JP por allá, sí.
2: Claro.
0: No, miren que a mí me gusta el fútbol y todo y lo disfruto mucho, pero yo aprovecho cuando hay partido para ir al gimnasio porque sé que va a estar un poco más vacío. Pero bueno, lo que estábamos hablando, Masterchef Celebrity, que es un programa que están esperando muchos, que ya les habíamos contado que al parecer se filtraron los presuntos finalistas de este programa.
2: Sí, sí.
0: No sé ellos si vayan a meter mano de pronto para que los finalistas sean otros, aunque yo creo que eso no se puede, pero el programa ya está a punto de iniciar y un abrazo para mi amigo Tao Bernate, que es el único conocido que tengo allá adentro.
1: Bien, mucha suerte para Tao.
0: Exacto, que trabajó mucho tiempo en radio y que ahora la vida le da la oportunidad de hacer parte de este reality. Continuemos con más porque Julio Correa, ¿lo recuerdan?
2: Pero claro, por favor. Sí, empresario de la música.
3: Empresario. Grande de la música.
4: Grande. Trabajó los Gunners.
0: Exacto. Él en algún momento en sus redes sociales criticó cositas del reggaetón, ¿no? O sea,
2: sí, normal.
0: Le tiró como que al Fercho, le tiró a una cosa, le tiró a la otra. Pues resulta pasada, pues, acontece que un día nosotros en un concierto, en el concierto de Fate que hubo en el Coliseo Live, ahora, ¿cómo se llama? Med Plus. En el Med Plus, este man estaba ya metido cantando todas las canciones del Fercho. Sí vi mucha gente como con ganas de enfrentarlo y decirle, ay, pero vos no estabas hablando mal del reggaetón que haces aquí metido. Sin embargo, el man se fue y se gozó su concierto. Aquí la noticia es que este personaje arremetió contra Karol G.
3: Y ahora por
0: recuerden
3: ¿por
0: que la bichota que puso una carta, que el mensaje a Abelardo de la Espriella y no sé qué y no sé cuánto y bla bla bla bla bla, pues este man puso a través de sus redes sociales, dijo, bacano que Karol G diera será un concierto gratuito para todos aquellos que no pueden pagar sus boletas, ya que sus boletas van de 365 mil pesos a 25 millones de pesos. ¿No te parece, bichota? Le está diciendo a este man como quien dice, hey, tú que estás hablando tanto de ayudar y una cosa y la otra, pues entonces hacete un concierto gratis y deja de cobrar 350 por la boleta más cara y 25 millones, perdón, eso, 350 por la más barata y 25 millones por la más cara.
1: Bueno, hagamos una cosa, invitemos a Julio Correal que traiga un concierto y lo traiga también gratis.
0: Pues no sé, no sé.
4: Además, Karol G ya lo hizo.
0: Ella ya lo hizo en Medellín, ¿no? Hace algún tiempo.
3: Concierto gratis. Sí, claro, y lo hizo con Mix, además. Que además el obelisco fue una cosa, más de 45 mil personas en todo el obelisco, fue una locura total. Ahí tuvimos la oportunidad, para esa época, yo apenas tenía como un añito en Mix Medellín y fue una locura absoluta el evento que hicimos con Karol G. Pero bueno, muchachos, yo creo que ahí está hablando un empresario de música, de entretenimiento, que yo creo que hay que prestarle, hay que pararle mucha
2: y es una leyenda,
3: dice, ¿no?
2: Y claro, es una leyenda, es una porque leyenda. O sea, en el 92 trajo a los Guns N' Roses,
3: que eran
2: literalmente los rockstars pegados en todo el mundo, y el man los trajo a Bogotá.
0: Exacto, pues no sé, el man
3: otra cosa importante, muchachos, en Colombia cambió la estructura de un concierto, porque nosotros nos malacostumbramos y malacostumbramos a algunos empresarios con el tema de los palcos.
2: Correcto.
3: Entonces, esos palcos son
0: herdero.
3: Miren, les voy a decir una cosa, es que no quiero usar la palabra que no es indicada, porque muchos empresarios obviamente trabajan con nosotros y demás, pero es que hay unos empresarios, no todos, claramente, la mayoría no son así, pero muchas veces ponen unos precios que
0: exorbitantes.
3: Que son, o sea, cosas como un palco puede costar 35, 40 millones de pesos. Entonces, son palcos de 10, 12 personas de 30 millones de pesos. Eso me parece un abuso para el cliente, un abuso para la gente, que además le cobran también súper costoso el tema de lo que van a beber, de las bebidas.
0: Todo.
3: Claro, entonces yo creo que ahí tiene toda la razón. Y yo creo que muchos artistas empezaron a cambiar el tema, ¿no? Ya Balvin, la 360 que hizo, miren que la hizo sin palcos, sino palcos a los lados y atrás.
2: Exacto, y los palcos eran como una ubicación suave. Yo la pasé mejor ahí en la gramita.
0: Claro. Y esos palcos eran para invitados especiales, no eran como a la venta ni nada de eso.
3: Exacto, la mayoría era para invitados especiales. Exacto. Entonces ya lo está haciendo Faith también, porque Faith, miren que no ha hecho muchos conciertos con palco, o los palcos los pone también atrás.
0: Sí.
3: Entonces yo creo que ya está empezando a cambiar la cultura nuevamente de los conciertos, porque una cosa es ir a un evento es con palcos y demás, y otra cosa es ir a un concierto. Cuando usted va a un concierto, es como toda la vida ha sido. Con Shakira uno iba a todo el mundo, con todo el mundo.
2: Y en el que fuimos de Shakira también fue así.
3: Fue así, o sea,
2: todo el mundo y graderías.
0: Encantó.
2: Y así son los conciertos en todo el mundo.
3: Ahora, es diferente cuando, por ejemplo, hay una feria o un carnaval, ¿no? Los carnavales de Barranquilla, que hay mucha gente de afuera, que de pronto está acostumbrada a otra cosa, o de pronto van a un evento como tal, o la feria de Cali, o la feria de Manizales, o la feria de Flores. Pero, en general, yo creo que los conciertos deberían ser para todo el mundo.
0: Sí,
3: una
0: total.
3: Zona VIP, una zona general y las gradas.
0: Exacto,
3: ¿ya?
0: Exacto. Venga, y hablando justamente de Cali y hablando de conciertos, ya por ahí se está anunciando el concierto que sería el 29 de diciembre. Para los que no saben, en Cali, pues la feria empieza el 25 hasta el 30 de diciembre. Y el 29, sagradito, se hace un concierto 100% de reggaetón.
2: Ay, le tengo nómina.
0: Este año, muéstreme la nómina, por favor, téngamela ahí lista para decirla.
4: ¿Quién la tiene?
0: Dentro de las cosas o posibilidades que habían, no sé si eso se ha confirmado, porque ya Chris, que tiene la nómina, nos va a decir, pero entre las cosas que decían es que presuntamente Anuel podría estar haciendo parte de este concierto. Lo que mucha gente está criticando es que en Cali Anuel no es como tan querido, digamos, como para uno, no sé. Pero como son 6-7 artistas,
4: o sea,
0: los que
4: la plaza
0: hacen parte
4: de Anuel es Medellín. Está
0: y
4: claro.
0: Eso, o sea, la plaza de Anuel en Colombia está difícil. O sea,
2: está
0: la verdad
2: complicado.
0: No es que lo quieran mucho a Anuel.
2: Bueno.
0: Ahora sí, amigo, la nómina.
2: Ay, pues es que me lo contaron aquí.
0: Bueno, entonces tírese dos.
2: No sé si
4: tengo autorización.
3: Pero ¿por qué no? Claro que sí, ver.
2: Porque todavía no está cerrado.
0: Ay, eso está cerrado. Tire, igual.
3: Lo que pasa es que hay varios artistas que ya están casi que confirmados. Anuel es un artista de los que ya está confirmado realmente.
0: Ah, entonces iba Anuel.
3: Cosculluela vuelve a Colombia, entonces es muy probable que Cosculluela esté ahí. De hecho, estoy hablando con los empresarios porque uno de esos empresarios del concierto de Cali, que es Cali Vive Flow, va a ser el evento que les acabo de decir de Baby Raza y Gringo y de Alexis
0: Fido.
3: Entonces, ya tiene parte de la nómina confirmada. Obviamente no todos son reggaetoneros. para que lo tengan en cuenta. ¿Qué? Que sean solo reggaetoneros. Entonces, esperemos a que de pronto confirmen, porque es muy probable que el evento, como el año pasado y como todos los años, sea con Mix Radio.
0: Okay.
3: Entonces, hay que de pronto guardar un poquito la información para hacer que el empresario ya...
2: Hay uno que me tiene súper emocionado, pero ¿sí? Pues ojalá sea...
0: Bueno, lo que sí escuché, lo que sí, como les decía, y pues ellos han tirado como, ¿cómo se dice eso? Pisticas. Pistas. En sus redes.

0: Royal Center, por lo menos usted va a tener la posibilidad de tenerlo mucho más cerca, porque el Royal Center no es como un estadio, que es una distancia súper exagerada, un Movistar Arena, sino más directo, más cercano, más para usted. Lo mismo hizo Fercho hace poco, ¿no? Que también estuvo en el Royal Center con su falso tour, o sea que me parece espectacular que Cosculluela también abra o esté en un espacio un poco más pequeño, en un show un poco más privado, diría yo, y vamos a ver qué pasa con el Coscu. 25 de septiembre estará en Bogotá.
1: Con Cosculluela pasa algo que pasa también con Ñengo Flow, por ejemplo, con artistas que probablemente no suenen mucho en radio, probablemente lo que escuchemos de ellos sea canciones viejas como
0: Te busco
1: también. Juca, él aparece en Juca, ¿no? Juca. No, son Baby Razzy Gringo. No, la bueno, boda, no. Canciones La Boda, la que boda. Es una canción ya canción, viejita. Sí.
0: Manicomio.
1: También es un temazo. Bueno, Cosculluela probablemente no la escuchamos normalmente, de pronto en radio y demás con canciones actuales, pero que tienen canciones clásicas que sí, en definitiva son brutales y que la gente les encanta. Eso uh-huh. pasa también con Ñengo Flow y con artistas que hace mucho no suenan. Entonces yo creo que ese evento de Cosculluela es muy acertado,
0: sí,
1: para una época donde la gente está pidiendo también reggaetón. Oigan, ¿no se han dado cuenta, muchachos, que ha salido poco éxito últimamente?
0: No hay.
1: O sea, el último, el más pegado es obviamente Ryan Castro.
0: Sí, total.
1: Con La Villa, uh-huh. es la canción más pegada, con Bombastic, con Zanka, con I Love It.
2: Es que son dancehall, ¿no?
1: Y eso que exactamente. Sí,
0: exacto.
1: No, no, pero yo no hablo de reggaetón como tal. Éxito. Éxito. Actual, éxito.
2: Sí, claro.
1: Reggaetón urbano como tal. Uh-huh, no. Es más, en salsa menos. En vallenato tampoco. En popular menos.
0: En merengue menos.
1: Ayer estaba hablando casualmente con varias personas y decíamos, ¿hace cuánto no sale un éxito? El playlist de las 50 más importantes de Latinoamérica en Spotify, hay canciones como Ojitos Chiquiticos.
0: ¿De Don Omar?
1: Como todavía. Me Pones en Tensión. O sea, hay canciones viejas.
3: Que también el fenómeno de las redes sociales ha puesto en el mapa canciones que ya
1: como La Que Mora,
3: caducado,
1: por ejemplo, que también hace parte, exacto, de ese top 50.
4: Y la gente yo creo que está incluyéndome con nostalgia del reggaetón antiguo. Claro. Y queremos alguito de eso. Por ahí, sí, claro. Por ahí tuve la oportunidad de hablar con Alexis, el de Alexis y Fido, y me dice que está preparando una canción increíble, que es un perreo intenso, para mejor dicho, despintar pared, que se viene pronto con eso. Entonces ojalá le vaya muy bien con esa vaina.
0: Uno de los mejores dúos de la historia, ¿no? Yo creo que Alexis y Fido marcaron también una historia brutal.
2: Sí, muy buena. Sí, los reyes del perreo.
0: Exacto. Bueno, continuemos, muchachos, porque resulta, pues, y acontece que ayer estábamos hablando sobre Karol G, ¿se acuerdan? Karol G en el confesionario, sí, que contó una historia de presuntamente un novio que la había dejado viendo un chispero con los cumpleaños y claro, todo eso. Pues resulta que el chisme sigue creciendo y al parecer esto todo apunta a que fue Fercho.
4: ¡No! Sí, mi lindo. ¿Pero
1: por qué Fercho?
0: Sí, mi lindo. Pues, al parecer, dicen las malas lenguas que la relación de Karol G habría terminado. Obviamente, ella, al parecer, habría tomado la decisión y le habría dicho a Fercho suerte con bienestar, porque dicen las malas lenguas que, presuntamente, ella y él ya tenían cuadrado un viajecillo, ¿cierto?
2: Ajá.
0: Vamos a parchar, no sé qué, no sé cuánto, sí, de Happy Birthday. Pues, resulta, pasa y acontece que la bichota se habría ido a esperarlo a él en un aeropuerto, sí, ¿cierto? Que qué raro, ¿no? Que ella está esperando a alguien en un aeropuerto.
2: Parecía raro, pero, porque ya tiene su propio avión.
0: Exacto, pero pues iban de vacaciones tal vez a un lugar y no querían llevar su avión. Parce, pues ella dice que esperándolo ahí al muchacho, ahí sentadita.
3: ¿Cómo estaba?
0: Así sentadita. Y nada, okay, que llegaba el man. Y ella como que ve, ¿y este man qué? ¿Este man, claro, por qué no llega? Pues resulta, pasa y acontece que el Fercho, en ese instante en el que Karol G lo estaba esperando sentada en la sala de espera, el Fercho estaba cogiendo un vuelo con sus amigos para Tokio. Civilito.
2: No.
0: Al parecer el Fercho salió para Tokio y dijo suerte con bienestar, hasta luego, y dejó tirada a la bichota esperándolo en sala de espera.
1: Presuntamente.
0: No, pero igual yo voy a mencionar, señor Humor, se llama la página persona donde también sacan chismes, y pues ahí es donde está la información de ese lugar.
2: Espera un momentico. Supongamos que esto es así, ¿sí?
0: ¿Sí?
2: Recuerden que la moneda tiene dos caras, ¿no? Si esto es así, una cosa es lo que dice Karol G, otra moneda, o la otra cara de la moneda puede ser la del Fercho, que tenga una connotación diferente, y ahí es donde uno dice, encontramos las llaves.
0: Bueno, pero es que Karol G tampoco lo ha dicho, ¿no?
2: Exacto.
0: Esto no, fue que
2: por
0: salió.
2: Estoy diciendo, supongamos.
0: Ajá. Bueno, pues continuemos con más, muchachos. Vámonos a hablar de Marbella.
1: Pero espérate, antes de que pases al otro, es que Fercho no tiene cara de tóxico, güey.
0: Cierto,
1: no,
0: cierto.
1: Okay, vamos a ver. ¿Qué es para ustedes y para la gente que nos está viendo una cara o de tóxico o tóxica? ¿Ustedes describan a una mujer que podría tener cara de tóxica o de pronto con mujer mujeres conocidas digan, ella tiene pinta de tóxica, y yo digo,
0: una cicatriz en la cara.
4: Yo le voy a decir que

0: tiene cara de tóxica y quién lo deja uno de terapia, de mejor dicho, loco, lo deja de psiquiatra? Belinda.
1: Uy,
0: tiene
1: sí.
0: una cara de tóxica y que lo deja uno sí. de psiquiatra.
2: Y de mimada, duro. De mimada.
0: Por eso.
2: Y las mujeres mimadas son complicadas. Duro.
0: Belinda, yo creo que lo deja uno, papi, yo, la antes
1: verdad,
0: y después.
1: O sea, yo la verdad no siento que.
0: Miren, Nodal se tatuó la cara después de
1: sí,
0: Belinda.
1: Sí, claro. Yo la verdad no siento que el Fercho sea tóxico. Supongamos, otra vez diciendo supongamos, porque pues no hay nada confirmado. Pero yo siento que según el contenido que hemos visto del Fercho en redes sociales, el man es un alma libre. O sea, el man no le gusta atarse a nada ni a nadie. Y si al man le disgustó de alguna situación en particular de su aparentemente pelea de su cumpleaños, el del cumpleaños de su novia o el cumpleaños de él, pues hombre, sus razones tendrá, no se quiso poner a pelear, dijo yo no me voy a gastar a pelear, y al man se le ha visto más cercano con su equipo de trabajo que con la misma Karol G cuando sí. aparentemente tenían una relación.
3: Bueno, sí. mire, por ejemplo, unos manes, hombres que tienen cara de tóxico. Anuel AA tiene
4: sí,
3: cara de tóxico.
4: Claro, sí, claro.
3: Cristian Nodal, desde claro. antes de Belinda, desde antes de todo, ese man tiene cara de tóxico. Ahora que ajá. Belinda lo volvió miércoles sí. es otra cosa, pero él tiene cara de tóxico.
0: Belinda fue como el karma del socio.
1: Y es que no solamente la cara, es por lo que ellos también muestran en redes sociales.
2: Su energía.
3: Claro, dice por acá, la gente están escribiendo que Facey tiene cara de tóxico.
4: Sí.
2: No sé.
1: Me parece, ¿no?
3: Que pregunta por los likes, de los que pregunta por los likes y todo.
2: No, yo siento que más cara de tóxica tiene Karol G.
1: Sí.
2: Yo
1: sí,
2: siento
1: sí,
2: que la bichota sí se ve total. Tóxica y que de pronto. Es que cuando
3: yo
2: tienen
3: no
2: el poder,
3: tóxica.
2: Cuando tienen el poder en
3: yo
2: una sí. relación. Siento que tienen, o sea, hay muchas mujeres que sí que creo que tienen el poder sí. demandar al marido. No hagas esto, no hagas lo otro, ¿por qué vas a hacer eso? Tú no puedes controlar a mamá.
4: Allá se le vio regañando a Facebook varias veces.
3: Pero sería bueno que la gente comentara aquí abajo en ese pues chisme que acabamos de dar y en esta controversia que acabamos de armar de tóxicos y tóxicas.
2: Sí.
3: Primero, ¿qué artista tiene cara de tóxico? Y explique por qué. Y segundo, entre Karol G y Faith, ¿cuál tiene cara de tóxico?
2: ¿Cuál es
3: yo
2: más tóxico?
3: Yo creo que Faith, ustedes dicen que Karol G.
2: Yo creo que la bichota. Sí, yo creo que la bichota. Bueno, continuemos, muchachos, porque resulta que ustedes saben que República Dominicana, hermano, la dan toda con sus realities, y más allá de sus realities, sus shows de radio,
3: de
2: ¿no?
3: De acuerdo.
2: O sus podcasts. Pues resulta que en La Fogarata, creo que se llama así, Fogarata, que es el show de radio que hace Luisny, ¿cierto? Y su equipo sí. de trabajo. Abajo, se armó tremenda pelea.
0: Tremenda
2: pero
0: trifulca.
2: Esto fue una trifulca que yo digo, en serio, ¿hasta dónde va a llevar República Dominicana el trabajo de los medios y de los podcasts? Vayan ya mismo a nuestro perfil de Kick, ahí está el
4: uy,
2: video para que ustedes vean cómo se agarran dos personajes que estaban dentro del programa del podcast y se empezaron a dar taponazos como si la vida fuera una guaracha. Creo que una de ellas es una chica trans. Uf. Y creo que el otro chico es gay, no sé. Pero se están dando manotazo y pri-pra, uy. Palmada va, palmada viene.
3: Uy, vayan a ver en Kick, por favor, Mix Radio
4: la
3: Colombia.
4: La puñiza.
1: Oh, parce, todo lo que
3: oiga,
1: está mal en la vida.
3: ¿Ustedes se imaginan yo dándome traque con JP aquí?
2: Ah, imagínate. La
4: pobre JP.
3: Pobre JP. Pobre yo, me coge pobre duro JP.
2: ¡No!
3: Sí.
2: Los
3: costeños la
2: vamos sí,
3: más.
2: Sí, claro. No, pero hablando en serio, ¿hasta dónde?
0: Hablando en serio, gano yo.
2: O sea, ¿hasta dónde va a llegar el trabajo de televisivo o radial de República Dominicana?
1: Horrible.
2: O sea, ¿qué están haciendo con
1: a
2: los
1: no
2: medios?
1: Me gusta, no. O sea, no me gusta terrible. Esa energía, muy mal.
0: A mí no me gusta.
3: Oigan, y que les voy a decir una cosa como para la gente que no conoce República Dominicana, no ha tenido mucho contacto con los dominicanos son una chimba.
2: Sí.
3: Los dominicanos son buenas personas, son gente alegre, son gente que tiene mucha similitud, por ejemplo, con los costeños, somos de costa, uh-huh. son gente alegre, son gente divertida, gente trabajadora, gente que sale adelante cuando va a trabajar a los Estados Unidos, pero esta gente los está haciendo quedar muy mal.
2: Eso te
3: la
2: iba
3: gente
2: a decir,
3: que
2: Lau.
3: Hace parte de, claro. de los podcasts que están pegados, realities, no. Emisoras, eso es de verdad. Y miren que yo les voy a decir algo, Carola es una vieja hermosa, espectacular, pero desde que está yendo a República Dominicana cogió una actitud
2: fuerte,
3: como que tú sabes, Pablo,
2: sí,
3: o sea, no sé.
2: Retadora.
3: Entonces
2: retadora.
3: Yo creo que eso es muy dominicano, ¿no? Y sobre todo en las mujeres dominicanas.
2: Exacto.
0: Ve por acá alguien en Kick Mix Radio sí. Colombia está diciendo que Pasquel tiene cara de tóxico. Nayleya, ¿ustedes les parece que yo tengo cara de tóxico?
2: Sí. En tu cara
0: qué?
2: Te lo digo.
3: No. ¿Sí?
2: ¿Vos?
4: No,
2: Pasquel
4: tóxico.
2: No. Ay, por Dios, sí. claro que
0: creo
2: sí,
0: que
2: Pasquel.
0: Yo sí lo contrario, o sea, ya es demasiado desprendido la vaina.
2: Bueno,
3: ¿será?
2: Yo
4: ese es el primer indicio de que es tóxico.
2: Si nos ponemos a contar historias de lo que hemos hablado con Pasquel, aquí usted sí es tóxico.
0: No.
2: Para mi gusto.
3: No, él no es tóxico, pero hay que desentendido y no sé qué, eso
2: oiga,
3: es mentira.
2: No, él es Chernobyl.
1: Por otro lado, el datico, el gol Caracol está dando una paliza a Fútbol RCN, pero

0: linda.
1: Contalo.
2: Pero ¿qué es lo que pasa? ¿Por qué será? Bueno, siempre le ha dado mucha paliza en la mayoría de cosas.
0: Pero esta vez más.
1: En este caso, Gustavo Alfaro hizo parte de la mesa de trabajo de Gol Caracol. Dimensionemos el talento que llevan ellos. O sea, Gustavo Alfaro es otro nivel. Pero en este caso, pues tienen buenos comentaristas. Julián Capera es excelente, me parece. El argentino que tiene en estos momentos es muy bueno también. Y Javier Hernández, pues ya
2: no, es pero Javier Hernández, aparte, él se tira sus buenos comentarios. Y algo tiene Javier Hernández Bonet, que de pronto no tienen otros comentaristas deportivos colombianos. Y es que el man siempre está alentando a la Selección Colombia a pesar de todo, muchachos.
3: Es creyente.
2: Hay que decir, él es creyente de la Selección Colombia y también se necesita un personaje así.
4: Igual, eso se lo han criticado siempre porque es demasiado, pues,
3: positivo.
4: Como que se pasa también de la raya, pero yo creo que el tema de la paliza en el rating en cuanto a partidos de fútbol es tradición.
1: Tradición.
4: Es más tradición que cualquier otra cosa.
1: Tradición. Ahora, en el otro lado está Vélez, que es excelente comentarista, pero es que él también a veces...
3: No lo quieren.
1: Es muy negativo.
0: La voy contra la selección.
1: Exacto, y uno no quiere eso en ese momento.
2: Yo ayer estaba viendo parte de la transmisión del partido, como se retrasó el partido de México-Ecuador, estaba viendo a Carlos Antonio Vélez con otras dos personas ahí, no me acuerdo cómo se llama el profesor que está con ellos,
1: Peláez
2: y una pelada, y ese man hacía unos comentarios de un viejito cascarrabia tan grosero, el señor Peláez. Vélez, que me dio como impresión, o sea, me dio como que qué pesar esa señora que está ahí aguantándose de pronto lo que él dice, porque él es bien fuerte. Ahora, a mí me gusta él porque tiene razón en muchas cosas, pero creo que a veces es un poquito pedante.
3: Yo un día me puse a escuchar, estaba como que estaba bien, me puse el televisor como para escuchar algo, ¿me entienden? Mientras yo estaba haciendo aseo, y estaba en ese programa donde está Vélez y otras dos personas. Ay, Vélez no dejaba hablar a nadie, ¿yo?
2: ¿Verdad?
3: Ve, ese muchacho se suelta a contar una historia.
4: El muchacho.
3: Y no se calla. Y yo veía a la muchacha así como que esperando, como en qué momento me meto, pero el man no daba el espacio. O sea, el man habla.
2: Y si lo interrumpen, le da una rabia y el man le sale con groserías a la señora de una vez. Ahora, los análisis que hace individual, él solo me parece muy bueno.
4: Las cápsulas.
2: Sí.
0: Eso es muy bueno. Pero como la transmisión en general de los partidos, por ejemplo, el último de Colombia-Portugal, el Gol Caracol tuvo 22.26% y Fútbol RCN 6.15%.
4: Y eso que bajaron los dos, porque en el partido anterior Caracol tuvo como 38 puntos y en este 22, que no se explican qué pasó, por qué bajaron.
3: La gente está comprando muchas plataformas digitales,
0: DirecTV tiene mucha gente.
3: Finalizando el tema, yo creo que RCN, o sea, Caracol está dando una paliza a RCN en televisión, pero RCN en digital le está ganando a Caracol.
1: Sí,
3: Caracol no aparece en digital. Porque yo en digital en estos días me puse a ver un partido y tenían 350.000 personas conectadas en el canal de RCN. Entonces, lo digital también.
1: Está muy partida la torta porque por el otro lado también está Fernando Palomo y Radamel Falcao.
4: Eso es en Disney y Plus. ESPN.
3: Claro. Exacto, es que están en todas. Están en todos lados. Sí, exacto. Sí, sí. Listo, hasta aquí mi chisme, muchachos. Muchas gracias por venir el día de hoy. Se pueden ir para su casa.
2: ¡Tan rápido!
3: 40 minutos de chisme.
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2: ¿Saben quién se retira de la música por depresión?
3: ¿Quién?
2: ¿Vieron que le hacen falta chismes?
3: ¿Quién?
2: Alejandro Fernández.
3: ¡No!
2: Para que vayas. Menos mal que tú pudimos verlo.
3: Yo pensé que ya estaba retirado.
0: Uy, Laura, qué buen chisme, Laura.
1: Salvaste la sección, Laura.
3: Increíble. Van de música.

0: Chacho, nos fuimos a almorzar, por favor.
1: Sí.
0: Y bueno, le están haciendo fuerza a Congo.
2: Sí,
0: a
2: Congo,
0: ya, en serio. O sea, ustedes quieren que todos estos equipos le ganen a los grandes.
1: Claro, sí, claro. Que haya un recambio generacional. Sí, claro, sí, que
0: pero
1: sí,
0: jerarquía, no, jerarquía, no, no, muchachos.
3: No, queremos que Congo.
1: Brasil para afuera. Ojalá saquen Argentina también.
0: ¿Con quién es que juega Argentina ahorita?
2: Cabo Verde.
0: ¿Quieren que?
3: Claro, porque nos queda más.
2: Bocina, bocina.
3: Es que nos quedaría más fácil enfrentarnos con Cabo Verde más adelante que con Argentina.
1: No, y así no nos quede fácil enfrentarnos con Cabo Verde, creería yo que está bien un cambio generacional, vuelvo y digo, siempre los mismos, siempre ganan los mismos, no, esta vez que ganen otros, y vamos Congo, claro que sí.
0: Vamos Colombia.
1: Un abrazo para todos mis primos, y vamos Colombia.
0: ¿Qué van a almorzar, muchachos?
3: Arroz con pollo y fafitas.
2: Uy, eso está bueno.
1: Yo hoy voy a almorzar, la verdad no tengo idea, pero yo creo que de pronto un arroz chino me compré rapidito por un domicilio rirra.
2: Para hoy y mañana, ¿sí o no?
1: Sí, claro.
0: Yo no sé mi tía qué me va a traer el día de hoy, pero espero que sea algo rico.
2: ¿Vio?
0: John Lo.
2: Un ajiaquito bien rolo. Oh.
0: Uy, qué rico.
3: Qué rico una
1: ajiaco. Bueno, la de caparra no me gusta.
3: Uy, delicioso.
2: Con crema de leche.
0: Qué rico. Chao.
1: Chao.

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2: 11 de la mañana, 59 minutos en Mix Radio.
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1: 12 del día, 9 minutos. Musiquita sabrosa a esta hora porque iniciamos el pa'lante y para atrás.
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1: Así que usted prepárese para disfrutar de buena música. Recuerde que es una canción de hoy y una del ayer. Un pa'lante y un para atrás. Que suena a esta hora por Mix Radio, donde ustedes también nos pueden ayudar, oyentes de Mix, en el Versus Mix, que será en un ratico, ¿listo? Así que vaya preparándose, ahí en el 310-42-8292-92 voy a estar saludando a muchos oyentes y también teniendo en cuenta cada uno de sus votos. Recuerden que a esta hora hay fútbol, sí, mi lindo. A esta hora se juega el partido entre Inglaterra y República Democrática del Congo. Hasta el momento 1-0 ganando República Democrática del Congo, cosa que sería una o es una sorpresa en estos momentos para el fútbol mundial, porque podría estar quedando por fuera la selección inglesa. Desde aquí o desde mi punto de vista, mucha fuerza para la selección del Congo. Quisiera que ganara el Congo, ya que pereza la hegemonía de los mismos con los mismos. Así que vamos a ver qué pasa. Por ahora, saluditos a Alexis Carreño, que está ahí, a Nelson, que también está activo, a Álvaro Blanco, a Mauricio, a Sebas y a todos los que van llegando al WhatsApp de Mix. Bienvenidos. Este es el Pa'lante y para atrás.
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0: Se llama De Lejitos. Ahí está Jay Wheeler en modo mix. Música nueva en modo mix, escuchando mix. Venga, a esta hora
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0: Definitivamente se vale todo. Y entre las cosas que se valen, se vale el versus mix. Así que todo el mundo, bienvenidos al versus mix. Hoy el enfrentamiento entre cuatro canciones divididas en dos combitos y ustedes votando, como siempre, en notica de voz. ¿Listo? Bienvenidos a los que van llegando, a los que ya estaban aquí. Relájense, porque los versos están sabrosos. Primer combo. Tenemos pa'lante a J Balvin y este temón que se llama Rojo.

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1: Hace rato no escuchaba ese play.
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1: Es mucho track, manito.
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1: Y con Hawái tenemos a Alexis y Fido y Donde Estés Llegaré. Entonces, combo 1, Rojo y Me Niegas. Combo 2, Hawái y Donde Estés Llegaré. A votar.
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1: Bueno, iniciamos votación 310-4282-929. Por un lado, vuelvo y les recuerdo, combo 1 Rojo y Me Niegas, combo 2

0: Hola, Mix. Hola, mi amor. Modo futbolero, vamos, Epa. Congo. Y vamos por el combo 1.
1: Listo, princesa, gracias. 1-1 va esto. Hola.
2: ¿Qué dice, parcerito? ¿Qué dice? Buenas tardes, vamos con el combo 1, combo 1.
1: Listo, mi rey, 2-1, ganando el combo 1. Hola, mi.
3: Hola, mi JP.
1: Hola, mi rey.
3: Hawái.
1: Listo. Hasta el momento, 3-2, ganando el combo 1. Hola.
4: Hola, mi negro lindo, mi, hola, amor. Mi amor. Hace tiempo no te hablaba. Mormo, voy por el combo 1.
1: Listo, princesa. Mua, yo más. Mauricio, hola.
5: JP, mi papacho, combo 1, mi rey, combo 1.
1: Listo, mi rey, gracias. Hola, por aquí, 310-4282-929, Miguel.
6: Mi JP, ¿cómo vas, mi papá? Un abrazo.
1: Listo, mi rey, igual, un abracito para ti, Aleja.
7: Hola, mi JP, feliz turno. Vamos por el combo 2.
1: Listo,
7: combo
1: 2,
7: por favor.
1: Esto se está poniendo sabroso, Sandrita.
8: JP, combo 2, por favor.
1: Listo, mi amor. Hasta el momento, 5-4, ganando el combo 2. ¿Listo? Hola.
9: Mix, combo 2, combo 2.
1: 6-4. Y este voto que viene a continuación, que es de Caro. Si Caro vota por el combo 2, se la lleva. Caro.
10: Hola, JP, combo
1: 2. Combo 2.
11: 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Ganaste.
1: Ya tenemos The Winner. Y aquí se los presento, el combo number 1. Estoy manejando un inglés. Mejor dicho.

es Juan Palau. Abrazo para Juan Palau, que creo, si no estoy mal, que anda por España. Y también anunciaron sus shows en Ciudad de México. Al parecer llegarán con esta gira que andan haciendo con la reina del flow. Y Ciudad de México también está esperando a estos colombianos que la andan rompiendo, rompiendo. Bueno, 12:41, les quiero contar que en minutos ustedes se van a llevar boletos para Mundo Aventura, recuérdelo muy bien. Y también el versus mix de clásicos, ¿listo? Todo eso viene en la siguiente hora. Por ahora, musiquita, buen perreíto y canciones que no pueden faltar en mix. Aquí está Santos y Dinel, se llama Báilame Despacio. ¿Qué canción sota, sí o qué? Es un clásico en modo mix.

0: Suena esta canción, ¿sí o qué? Se llama Naturalita. Y suena muy rico. 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
0: 12:48, hasta el momento, a los que de pronto les gusta el Mundial, les cuento que Inglaterra empató al Congo y esto va 1-1. 85 minutos, ¿será que se va de alargue? Vamos a ver qué pasa.

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2: 12 del día, 58 minutos. 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

Este personaje se convirtió en una leyenda de la música urbana colombiana. Él es Juancho Style. Este muchacho, sin mucha inversión, grabó un videito ahí en unos escombros, grabó este play. Es más, la pista de esta canción no es original. Y pegó esta canción en toda Colombia y parte de Latinoamérica. Así que un abrazo para el viejo Juancho Style, que está siempre en modo mix escuchando mix. ¿Verdad que era la vida de Juancho Style? Hace rato no sabemos de él. Hay que averiguar qué ha pasado con este personaje. Por ahora, 1:07 p.m, se prepara el Versus Mix de Clásicos. Pero antes del Versus Mix de Clásicos, me voy con musiquita. 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Y todos los géneros nos pertenecen. Y esta suena por mix.

0: música nueva, esta se llama Mi Castigo, por si de pronto usted la quiere buscar en plataformas digitales, tenerla ahí en su lista de reproducción. Mi Castigo se llama este play.
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0: Una 10 minutos, Sebastián, un abrazo, mi rey, gracias por estar ahí activo escuchando Mix Radio.
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0: Y para todos ustedes, ya saben que llega el momento de el versus mix de clásicos. Así que prepárate para votar la primera canción. Kino Ranking. Para las sandungueras.
2: En rancia era.
0: La primera se llama Sandunguera y Combo 1 en modo.

0: oyentes en esa notica de voz. A ver, por acá. Recuerden que es notica de voz. Hola.
1: Uy, Jamie, la puso dura, dura siempre, como siempre. Epa. Pero vámonos con un secreto.
0: Secreto, es un secreto. Listo, 1-0. Hola, Charlie.
2: JP, vámonos por Sandunguera. Saluditos, pues, mijo.
0: Un abrazo, Charlie. 1-1 se pone esto. Hola.
3: JP, buenas tardes. Por aquí viajando rumbo Tunja, Boyacá.
0: Qué rico.
3: Y vámonos con Es un secreto. ¿Qué? Excelente tema. Muy bueno.
0: Listo, mi rey, gracias.
3: Mil bendiciones y una excelente tarde.
0: Igualmente, mi rey, la buena. Hola, Andrés.
4: JP, es un secreto.
0: Listo, mi rey. A ver, más oyentes, hola.
5: JP, buenas tardes.
0: Buenas tardes.
5: Es un secreto.
0: Listo, Alfonso, gracias, Fanny, hola.
6: JP, es un secreto.
0: Vale, mi amor, gracias. A ver, por aquí, hola.
7: JP, aquí por la
0: secuela
7: sofista. Un secreto.
0: Listo, mi rey, gracias. Hola, George.
8: JP, la sandu.
0: Sandunguera, listo. Mauro, hola.
9: Papá, es un secreto, mi rey.
0: Listo, mi rey, gracias por tu voto. Dani, hola.
10: JP, plan B, es un secreto.
0: Plan B, listo, mi rey, hola, por aquí.
11: Oh, JP.
0: Hola.
11: Un secreto, JP.
0: Listo,
11: buen día.
0: Un besito.
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0: Aquí está la gente de Plan B con este clasicote. Se llama Es un secreto, es el combo ganador.
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1: Pronto, hermano.

Ojito que después de la canción que viene a continuación, voy a entregarles boletos para Mundo Aventura, ¿listo? Así que los que quieran ir con nosotros a Mundo Aventura, prepárense para ganar con Mix Radio.

0: se llama Quédate, que esto es un temono yo. Y la temisa es que...
1: Quédate.
0: 1:26, llega el momento de entregar boletos para que nos vamos para Mundo Aventura. Are you ready? ¿Están listos? Yo sí. Manejando siempre mi inglés de muelle, ¿sabes cómo es? Bueno, muchachos, vamos a entregar estos boletos a través del 310-4282-929, como siempre, en una nota de voz. Me vas a decir tu nombre siempre que JP, el residente, el más pegado, el más potente, les pida una nota de voz para un premio. Por favor, iniciemos con el nombre. ¿Listo? Hola, soy Pedro. Hola, soy Juan. Y me van a decir el horario de Aquí Nadie Responde. ¿Listo? Entonces, hola, soy Juan y el horario de Aquí Nadie Responde es de tal hora a tal hora. Y listo. Y listo el pollo, listo el juanete. ¿Listo? Así que me voy con notica de voz. Vamos a ver quiénes andan por aquí escuchando la emisora que comanda. Se llama Oli.
2: Yo estoy en modo mix escuchando a Mix 92.9. Mi nombre es Felmari y el horario de Aquí Nadie Responde de 8 a 12.
0: Muy bien, Felmari, muchas gracias, mi amor. Te ganas tu boleto. Otro más. A ver, ¿quién está por Yankam? ¿Quién anda por Yankam? Hola.
3: JP, JP, soy Nabil. El horario de Nadie Responde es de 8 de la mañana a mediodía.
0: Ok, Nabil. Nabil y Felmari se llevan sus boletos. Esos son puros nombres sin tocayo. Hoy escogí nombres sin tocayo. No me tiras un abrazo, muchachos. Los amo. Son los primeros que se van con nosotros para Mundo Aventura. ¿Vos querés ir? ¿Quieres montarte en todas las atracciones? Prepárate, pues.

0: invitarlos a que me sigan a través de Instagram, @elresidenteflow. Ahí estoy para seguir a todo el que me siga de una vez, @elresidenteflow. Recuerden que esta es mi nueva cuenta porque perdí la anterior hace algunos meses. Entonces estamos como tratando de recuperarnos. Así que estoy siguiendo a todos. Mejor dicho, hoy estoy botado. Me dicen el Chuk. Claro que sí. El Chuk. Bueno, ahí lléguense, @elresidenteflow. Saludos a Gloria Diz, que me acaba de seguir. Saludos a Marcela Galindo, que me acaba de seguir. A Vanessa, que también me acaba de seguir. Mores, ahí les devolví el follow. Por ahora, me voy con ganador o ganadora. Vamos a ver quiénes son los que se llevan estas boletas. Oli Mix.
1: Hola, mi nombre es Juan Bustos y el horario de aquí nadie responde.
2: A la derecha.
1: Es de 8 a 12. Saludos.
0: Listo, un abrazo, mi rey. Ojalá nos haya pasado, pues. Hola, Mix, por aquí.
3: Hola, JP.
0: Oli.
3: Soy Tatiana Ávila y el horario de aquí nadie responde es de 8 a 12 del día.
0: Muy bien, mis amores, dos ganadores más.
4: 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Ganaste.
0: Dos ganadores nuevos ahí escuchando Mix Radio, me encanta eso. Así que bueno, ahí van a tener sus boletas. Saludos a Marco, que me acaba de seguir. A Daniel, que también me acaba de seguir. A Daniel Melo, que también me acaba de seguir. Ahí les devolví el follow, muchachos, gracias.
4: Me.
0: Ya saben que estoy siguiendo.

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1: Buenas, ¿qué más? ¿Cómo están? ¿Qué tal todo? ¿Todo bien o no? Creo que todo marche genial, de la mejor manera. Por acá reportándose Mauro López para acompañarnos durante esta buena tarde. Traigo detallitos, más adelante les voy a contar cómo se van a poder ganar los boletos de Mundo Aventura. Así que aquí también les vamos a estar informando, como lo hacemos todos los días, lo que va pasando en el Mundial 2026. Tema de fútbol, a esta hora les contamos. Inglaterra le ganó 2-1 a República del Congo. Todos querían y creían que el Congo le iba a ganar a Inglaterra, que lo iba a dejar por fuera del Mundial, pero luego finalmente remontó. Se queda un grande del Mundial. 2-1 le ganó Inglaterra a República del Congo. Todos los detalles de lo que pasa en el Mundial también lo pueden chequear a través de nuestra página en internet, mixradio.co, o a través de nuestra aplicación.
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1: Llegó el momento de nuestra batalla, de nuestro partido mundialista. Traemos por este lado a Nova y Yori. La canción se llama Bien...

0: Bueno, ¿a cuál le damos play? Batalla de locos a esta hora. ¿Loco de Vélez o bien loco de Nova York? ¿Y cuál de esas dos es su favorita y por qué debe sonar ya mismo? Déjamelo saber también a través del WhatsApp 310-42-82-929. Ustedes deciden qué canciones suenan acá, 24-7, y por supuesto cada hora tenemos una batalla de canciones. Así que vamos a escuchar a los oyentes que se parchen con nosotros todos los días 24-7, ahí en el WhatsApp 310-42-82-929. ¿Quién anda por acá? Hola, Mix, saludos.
1: Buena, buena, viejo Mauro. Saludos, un abrazo. Vámonos con Nova y Yori.

0: Mauro. No hay Tori, no hay Tori.
1: 3-0, uy, me huele a goleada. Hombre, ¿cómo se olvidaron de BL ustedes, no? Uy, qué traicioneros. Hola, mix.
2: Papá, vámonos con bien loco, bien loco.
1: ¿Quién anda por acá? Hola, mix.
3: Mauro, bien loco, bien loco.
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1: Nada que hacer, ustedes son los que mandan. Tremendo clásico, ¿no? Lo escuchas aquí en Mix Radio 24-7, tus clásicos favoritos.
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0: ir a tiempo extra ni a penaltis. Confío en mi selección Colombia. Así que podemos. Mire, les voy a decir algo. Antes de que arrancara el mundial, no creía tanto, pero esta vez sí creo. Esta vez sí creo que se nos puede dar. Hablando de mundial, hablando de gana, hablando de ganar, hablando de goles. Vamos a ponernos la 10 en la tarde de hoy, como lo hicimos ayer, para llevarnos muchos boletos para Mundo Aventura. Vamos a entregar boletos para Mundo Aventura, pero esta vez le van a narrar un gol a Colombia como si fueran argentinos. Entonces tienen que poner argentinos, como por ejemplo de esta manera.
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0: mix. Bueno, van a llegar con notas de voz a través del WhatsApp 310-42-82-92-9. Le van a narrar un gol a su selección Colombia, a mi selección Colombia, y entre los que lo hagan mejor, pues se van a llevar boletos para Mundo Aventura.
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0: Estamos en modo mundial entregando boletos para Mundo Aventura. Parche excelente para este fin de semana, para ir entre semana. Excelente plan que tiene Mix Radio para todos ustedes. ¿Quién quiere ir, por favor? Hágamelo saber cantándole un gol a Colombia. Entre los que mejores lo hagan, pues van a participar por boletos para Mundo Aventura. Pero eso sí, tiene que meterle acento argentino así. Está tocando la pelota. Jame, la toca para Luchito y ya le pegó al marco. ¡Gol de Colombia!
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0: Vamos a escuchar a los oyentes de Mix Radio. ¿Quién se parcha por acá? Hola, Mix.
2: Arranca Villa por la banda. Arranca Muñoz. Pase para James. James abre para Luis Díaz. Luis Díaz, encara, encara, encara. Luis Díaz, encara. Pase.

0: ya tenemos un ganador mes. Ganaste.
1: El parcero le puso toda la actitud, se lleva boleto doble para Mundo Aventura. A ver quién más se parcha por acá. Hola, Mix, saludos.
2: Y la toca.

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2: 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Vale la intención, pero le faltó actitud. Vale la intención, pero le faltó actitud. Hola.
3: Gol de Colombia, boludo. Colombia va ganando.
4: Mira, bobo.
3: Bueno,
4: ¿qué mira, bobo? Anda para allá, bobo. Anda para allá.
2: A ver, ¿quién más se parcha por acá con ganas de ir a Mundo Aventura? De cuenta de Mix Radio te puede llevar los boletos para que vayas con tu persona favorita.

0: de la selección Colombia.
1: No, no, no, le faltó energía, le faltó un poquito más de power. Pero vale la intención, ¿listo? Vamos a ver quién más le pega por acá para llevarse boletas de Mundo Aventura. Hola, Mix, saludos.
2: ¡Che, boludo! La tiene Quinterito. Se la pasa a James. Sí, boludo, luego se la pasa a Luchito Díaz. ¡Hey, boludo, Luchito Díaz le pega al arco y gol!
3: Mira, bobo, que mira, bobo. Anda para allá, bobo. Anda para allá.
1: ¿Qué más se parte por acá? Hola, Mix, saludos.
4: Ok, nuevamente transmitiendo desde Mix Export 92.9. Muy bien, la lleva Lucho Díaz. Lucho Díaz hace un freno, se la pasa James Rodríguez. James Rodríguez, muy bien, James. Acaba de hacer un caño perfecto, James. Se la pasa a Córdoba. Córdoba se la devuelve a Lucho. Lucho la remata, muy bien. Coge el remate, James. ¡Gol de Mix! ¡Gol, Colombia, gol!
3: Mira, bobo. Anda para allá.
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1: Ya venimos a medirle el aceite a más oyentes que quieren ir a Mundo Aventura cantándole un gol a Colombia, estilo argentino. Póngale su flow al estilo Mariano Clos y prepárense a llevarse sus boletos en

0: información para los oyentes de Mix, así que muy pendientes. Que Carepalo, conocido como John López, estará desde un lugar de la ciudad de Bogotá, creo que se va para el norte. Ya nos va a contar qué nos trae. Seguramente tiene que ver con noticias del Mundial. Eso ya será más adelante. Por acá acompañándolos Mauro López. Tengo muchos boletos para Mundo Aventura. ¿Quién se quiere parchar con nosotros? Cántale un gol a Colombia. Pero tienes que ponerle acento argentino, porque si no, no. O sea, ayer lo grabamos normal, ¿no? Hoy le podemos poner acento argentino, mañana español o mexicano, pero hoy estamos acento argentino. Tienes que narrar así, tienes que decir, lleva la pelota, James. La toca para nada más y nada menos que Luchito Díaz, tocando la pelota, le va a pegar la pelota al mar. ¡Gol!
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0: Mix. ¿Quién anda por acá parchado con Mix? Hola.
2: La lleva el susurro, James. ¡Te vivo el barco! ¡Cántalo, cántalo! ¡Tin, tin, tin, tin! ¡Sí! Se metió, la pelota se metió.
3: 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Ganaste.
0: Vieron facilito, el parcero se llevó las boletas. Es ponerle cuestión de actitud, originalidad. Y así se lleva boletos para Mundo Aventura. Ya venimos a entregar más pases dobles para que vayan a Mundo Aventura de cuenta de Mix Radio.

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2: Son las 2 de la tarde, 58, están escuchando Mix Radio.
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1: Por acá seguimos parchando en Mix Radio. Tarde de miércoles, contando ya las horas, los días, para que llegue el partido de Colombia, Colombia frente a Ghana. Estoy como ansioso, no sé. Ya puse a lavar la camiseta, la puse a secar y todo. No, porque es que uno no sabe, ¿no? Ay, Dios mío. Ay, Dios mío. Oye, eso que es que el brujo de Ghana y toda la vaina. Por ahí escuché que iban a hacer una contra en Monserrate contra el brujo de Ghana. Para que esos hechizos no valgan absolutamente nada. Lego. Bueno, esperemos que Colombia nos dé una muy buena noticia al final del partido el próximo viernes. Como las buenas noticias que nos trae a esta hora John López, que anda desde un lugar de la ciudad de Bogotá, exactamente anda en el éxito Wow de Colina. Mi querido John López, ¿cómo me le baila?
2: Hombre, Mauro, yo por acá ando contentísimo, hermano. 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
1: Listo, de una, ya volvemos con John López y con toda la información de, pues, bueno, estas buenas noticias que tenemos con nuestros amigos de Coca-Cola desde el éxito Wow de Colina. 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

0: minutos volvemos con John López, que trae y bueno, tiene y trae muy buenas noticias para los que les encanta todo lo que tiene que ver con el Mundial. Esto será en par minutos. Vamos a seguir entregando boletos para Mundo Aventura, cantándole un gol a Colombia. Esta vez, modo argentino, che, tenés que ponerte la 10. Oiga, por otro lado, quiero mandarle un saludito bien grande a la gente de Bombala en Soacha. Me invitaron a tocar el próximo sábado, por allá vamos a estar en Bombala. Fiesta de clásicos del reggaetón. Más información en mi Instagram, @DJ Mauro López.
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0: A ver quién se quiere llevar los boletos para Mundo Aventura. Ya lo han hecho por acá varios oyentes. Bien, me gustaría que una mujer se pusiera a las 10, que dijera, vea, Mauro, yo sí definitivamente tengo todo el estilo de narradora de fútbol argentino y me quiero llevar los boletos para Mundo Aventura. A ver quién se parcha por acá. Hola, Mick, saludos.
2: La recupera, llenarías, como quitarle un caramelo a un niño. 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Se la James Rodríguez, levanta la cabeza. Pone un pase filtrado para Luis Díaz. Luis Díaz engancha.

0: señor Mauro. Vamos a ver cómo procede el encuentro. Señor, ¿dónde sale Colombia? Se va a Colombia, Daniel Muñoz toca. Arranca Daniel Muñoz, bájame, lo pica. No, lo cambió Lucho Díaz para Daniel. Daniel cabecea de palo, no, rebote le queda a James, go. Pero mira cómo celebra. ¡No! ¡Selección Colombia!
1: Mira, Bobo, que mira, Bobo. Anda para allá, Bobo. Anda para allá.
2: Le faltó un poquito más de power. Ser más contundente. ¿Quién anda para acá? Habla Mix.
3: Y la tiene Lucho, y la trae Lucho. Se la pasa Muñoz. Se la...

0: huevo. Anda para allá, huevo. Anda para allá.
1: A ver, ¿quién anda por acá? Hola, Mix.
2: Acción del balón en el medio. Se la lleva James, el pase a Lucho. Lucho lleva el balón, conduce Lucho.

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2: Sobrenatural.
1: Y así se van a llevar boletos para Mundo Aventura. Mientras tanto, los clásicos de Mix están pero brutales en este.

0: que ya es perdí la noción del tiempo ya, ¿no? Con tantos partidos del Mundial, creo que todos los días son fin de semana. Miércoles 1 de julio, estamos entregando boletos para Mundo Aventura, los oyentes poniéndose la 10, haciendo de narradores hoy, dándole aliento, fuerza a la selección Colombia. Para el próximo partido frente a Ghana el viernes, tengo ansiedad, tengo nervios. ¿Quién se parcha por acá con ganas de boletos de Mundo Aventura, enviándole toda la fuerza a la selección Colombia?
1: Aquí el partido de Colombia contra Ghana. Viene, saca la pelota. Lerma se la pasa a Daniel Muñoz hace un taquito. Dios mío, se la pasa a James Rodríguez se la pasa a Lucho. Viene Lucho, gol de Colombia. ¡Gol de Colombia! ¿Fuera de lugar? Atención, muchachos, fuera de lugar, revisión del VAR. Están revisando el VAR, muchachos, esperemos a ver. Pero hay un pie adelantado. No, señor, no nos pueden negar ese golazo. Atención, mi gente, va a venir el técnico, el árbitro, a decir si es VAR o no. Atención, ahí viene. Verification, gol de Colombia. Sí, señores, gol de Colombia, gol.
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2: Luis Fernando.
1: Luis Fernando Díaz, así como Luchito Díaz.
2: No, Flores.
1: Pero usted también hace golazos como Luchito Díaz, ¿sí o no?
2: Claro que sí, claro que sí.
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0: Una de las canciones de Altafulla que por estos días, hombre, la gente sigue cantando, sigue recordando, sigue sonándola también. Acá con Alti, señores.
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0: Por ahí Altafulla han dicho, han salido rumores que el man anda por ahí como estrenando amor. No sé qué tan cierto sea. Esperemos que el man la presente oficialmente y ahí sí vamos a salir a hablar, ¿cierto? Para que después no digan que no, que es que el Mix dice mentiras, que presuntamente no, nada, no, no, no, que el man la presente, ¿sí o no? Señores, aquí estamos en el programa Sin Nombre en esta tarde, Andrés Pari de este lado y también Ensalado Mor.
2: Buenos días, buenos días, buena tarde, buena tarde, buena noche, buenos días, buena tarde, buena noche, buenos días, buena tarde, buena noche, buenos días, buena tarde, buena noche. Mi gente linda, mi gente bella, mi gente no tan linda ni tan bella, bienvenidos al programa de la tarde, el más disruptivo de toda la radio colombiana, porque acá los protagonistas son ustedes y acá los dejamos hacer lo que les dé la gana. ¿Quieren música? Música. ¿Quieren boletas? Boletas. ¿Quieren nada? No quieren nada, no hacemos nada. ¿Quieren mondá? Ni mondá le damos.
0: No, mondá le damos.
2: Por eso, ¿no quieren mondá? Pues mondá le damos. Entonces, no, ajá, esta emisora de ustedes, mi gente linda, bienvenidos. Saludo a todos los de la oficina rodante, los que van para la universidad saliendo de ella, los que van saliendo de labores, a los guardas de seguridad, a toda la gente, besos y abrazos.
0: Y chupos.
2: Y chupos.
0: Bueno, señores, aquí ya estamos, programa Sin Nombre a esta hora, al aire con Mix Radio Bogotá 92.9, llamada a saludar a Farsa.

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2: Sí, ya bueno, de una vez, para allá nos fuimos, señores. Ahorita volvemos con John López con toda la información para que también nos traiga por acá el Trix Pack, como llaman por ahí, de buena Coca-Cola y también con los vasitos coleccionables. Eso va a estar bueno, señores. Hoy miércoles, ya escuchando Mix Radio 92.9. Bienvenidos al programa Sin Nombre. Ya viene Farsándula, está por allí organizándose. Así que ustedes se van a poner bien cómodos a esta hora. Programa Sin Nombre con Mix Radio 92.9 en Sala de Humor. Trove, compañero.

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3: Acá sonando en este programa sin nombre, señores, en la tarde con Mix Radio 92.9. Llega el momento también para saludar a esta hora a nada más y nada menos que a Farsándula, que va llegando por acá a la cabina de Mix Radio 92.9. Teníamos pendiente el saludito de Farsa, así que Farsándula, por favor, date.
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5: ¡Ay, mis amores! ¿Cómo están? ¿Cómo me viste haciendo la de cuello? ¿Qué te gustó? La de cuello.
3: Sí, estaba buena. Estaba por acá.
5: Mis amores.
3: Está por acá arreglándote la cámara.
5: ¿La qué?
3: Arreglándote la cámara.
5: Ay, no, todavía no, porque estoy fea. Todavía no. ¿Cómo están? ¿Cómo van?
3: Barça, bien, aquí vamos, dándole.
5: Bienvenidos al programa más disruptivo de la tarde. Ay, qué pena, llegué corriendo. Es que no estaba, venía en un trancón por esa 30. Ay, no, Dios mío, bendito. Padre amado, yo venía más o menos de la Universidad Nacional y yo, marica, no voy a llegar.
3: No, y enseguida John López, que tampoco dejó saludarte ahorita.
5: Imagínate, yo, marica, no va a llegar. Y luego salen en remoto y yo, marica, qué pena con todo mi oyente. Pero aquí estoy, mis amores, dándola toda. ¿Cómo van? ¿Qué hay para hacer? ¿Qué hay para anchar? Veo perdiendo Bélgica. La gente le estaba apostando a Senegal. Y acaba de haber gol de Bélgica.
3: ¿En serio?
5: Sí, señor. 2-1.
3: Ah, bueno.
5: Perdiendo Bélgica, marica. Qué increíble.
3: Que no vaya a pasar lo mismo que los del Congo. Estaban felices los de la República Democrática del Congo.
5: Ganando.
3: Pues madre, le ganamos a Inglaterra y nada, llegó Inglaterra y chao.
5: Lo remontaron, pero tampoco fue la gran cosa. Fue 2-1, súper ahí. Y...
3: Ah, pero después de estar 1-0 usted ganando, no.
5: Sí, claro, no.
3: Bailander. Este,
5: ha sido el Mundial de los Batacazos, increíble. Todavía le faltan 5 minutos más reposición. Creo que puede todavía como empatar Bélgica para un tiempo extra, unos penales. Ay, sí, mija. Yo he visto gente que lo mete en el último minuto. ¿Usted lo ha metido en el último minuto?
3: No, nada.
5: No, usted no ha jugado fútbol.
3: Yo soy más tempranero.
5: Sí.
3: Gol tempranero.
5: Sí, no, yo sí en la última, ya cuando uno está dando culo con culo. Ay, no, decía,
3: así
5: está. Sí, claro, así uno está volteado. Ay.
3: No, mejor dicho.
5: Pero en fin, bienvenidos al programa de la tarde.
3: Bueno, ¿quieres saludar a John López o qué? ¿O todavía no? Ahorita lo dejamos por ahorita.
5: A la otra.
3: A la otra, listo.
5: O saludémoslo de una vez como quiera.
3: Bueno, hágale pues.
5: Ahorita.
3: Farsándula, ¿qué más? ¿Qué ha pasado? ¿Qué nos traes hoy?
5: No, nada. Hoy traigo hambre. Marica,
3: ¿hambre?
5: No he almorzado.
3: ¿Pero por qué?
5: Ay, porque me dijo un taxista llamado Ferney.
3: ¿Jair Pinillo?
5: No, Jair Pinillo no. Ferney. Que me iba a recoger y que íbamos a ir a almorzar.
3: Sí.
5: Y llegando, que ya voy. Y cuando, pues, hice muy tarde.
3: Sí.
5: Es que se me varó el carro. Pero eso llegué tarde, porque yo me estaba esperando a este bandido para ir a comer. Y llegó tarde y es que se me varó el carro. Parece como Independiente Santa Fe que mantiene el carro varado.
3: No.
5: Pero en fin, acá estoy.
3: ¿Qué será la vida Independiente que no volvió a hablar, no volvió a saludar, sí o no?
5: Él me saluda por interno, me dice, Farsa, te amo.
3: Ah, pero es que una cosa es por interno, sí o no. Aquí al aire nos abandonaron. Habían unos oyentes muy fieles que fueron.
5: Sí, es verdad.
3: ¿Qué será de la vida de esos oyentes? Bueno, pero muestren bien y que tengan mucha salud por estos días, ¿cierto? Bienvenidos al programa Sin Nombre, Farsándula. Saluda a tu oyentada, por favor.
5: Besos, abrazos.
3: Barça, ¿tú crees que cómo va a quedar el partido de Colombia esta semana?
5: Es del viernes.
3: Sí.
5: Creo que Colombia gana 3-1.
3: 3-1.
5: Sí, señor.
3: O sea, tú estabas viendo también las predicciones del brujo ese que está saliendo por Instagram, ¿o cuál?
5: El pelilargo.
3: ¿El pelilargo? Sí. Ah, ok.
5: Me está saliendo mucho.
3: No, pero ese man, hombre, ay, pues, mira, empató.
5: Sí, señor.
3: Empató Bélgica.
5: ¡Se lo dije!
3: Oiga, hablando de ese man dijo que Colombia iba a perder con Portugal. Y que el VAR iba a meter mano para que Colombia no ganara.
5: Y
3: o sea, le creí la mitad, porque no perdió Colombia, ¿sí o no? Quedó 0-0. Pero lo del bar, sí, sí, eso sí pasó, sí ocurrió.
5: El pelilargo no sé, este que
3: ese
5: habla,
3: mismo,
5: me
3: ese
5: sale
3: mismo,
5: mucho.
3: Ese mismo, ese mismo. Oiga, cualquier cosa puede pasar en el fútbol, vea.
5: Falta. Te lo dije, 90 minutos sin nada, en los últimos dos goles.
3: Puta, hubiera apostado por la remontada de Bélgica.
5: Yo le dije.
3: Apuesto que están pagando eso bien jugoso. Ah, por ahí unas 10 veces, con 10 luquitas, 100
5: lucas. No, 15. En ese tiempo.
3: Sí.
5: Marica, en 5 minutos hicieron 2. Y ya faltaban 10. ¿Sí? No, mi hija.
3: No, yo creo que ahí se vienen del tercero. ¿Sí o no?
5: No, no, ya se van a reposición.
3: ¿Sí?
5: Sí, claro.
3: Ahí está entonces. Cualquier cosa puede pasar en el Mundial. Hablando un poquitico del Mundial, farsándula, vea. La gente en México seguía hoy 9 de la mañana ya. Usted sabe que en México hay una parte donde están, pues, aquí, como aquí en Colombia, están haciendo los fanfest.
5: ¿Sí?
3: Allá son los fanfest. Allá hay dos puntos muy importantes, son varios, pero hay dos que se destacan. Y uno está en el Ángel de la Independencia y el otro está en el Zócalo, es decir, como si fuera la Plaza de Bolívar aquí, ¿sí o no? Donde está, pues, como la Catedral Principal, ahí también vive la Presidenta de México. Eso allá lo llenan en cada partido y pues el mundo, la gente, todo el mundo, todos los mexicanos van a celebrar y a disfrutar allá. Resulta que salieron a la luz grabaciones, farsa, de personas que a las 9 de la mañana todavía estaban rematando al lado del Ángel.
5: ¿Verdad? La gente pues, enfarrada.
3: Enfiestada.
5: Como eso pasó en el 2014 cuando Colombia pasó, cuando casi nos eliminó Inglaterra.
3: Sí.
5: O lo eliminamos nosotros a ellos, ¿cómo fue?
3: Sí, no me acuerdo.
5: No me acuerdo, pero el partido contra Inglaterra, el de Jerry Mina, mami, al otro día toda la gente estaba bebiendo como que daba miedo.
3: Claro, no, aquí, o mejor dicho allá, no, la gente como si no tuviera que trabajar, que estudiar, no. Eso es muy bueno rematar cuando uno no tiene responsabilidades. Ahora, esperemos que si de pronto Colombia hace algo, nos cae perlas. Que es viernes, que apenas arranca el fin de semana y pues que de pronto si alguien se los quiere tomar, bienvenido sea, ¿cierto? Sí. Esperemos entonces que sea resultado positivo para Colombia. Le dieron 7 minutos de adición a este partido, farsando.
5: Ay, no, qué vuelta más de reposición, ahorita más los tiempos extras. ¡Ah! Mami, esto se va larga, larga, larga como el altino.
3: Farsa, saludemos a López.
5: Hola López, ¿cómo estás?
3: Uy, ¿qué es eso? ¿Qué no, pasó ahí?
5: Los extraterrestres. No, señor.
1: Bien o no, farsa, ¿cómo va la vaina?
3: No,
5: señor.
3: Eso suena
5: hay
3: horrible.
5: Que arreglarlo para salir. No, señor.
3: Uy, pero ¿qué pasó?
5: Está cogiendo así como televisor viejo.
3: ¡Don, no, voltéelo!
5: Como cuando uno tenía internet y llamaban
1: a
5: y
1: ver,
5: se
1: a ver, entra. Por acá me escuchamos.
3: Más arriba, más arriba, no, más arriba. Señor. Ahí viene el tercero, uy, madre.
1: Más para arriba.
3: Sí, bájelo, súbalo.
1: Ahí cogió, ¿no?
3: No, muévalo otro poquitico.
5: No, ya, no.
1: Súbalo.
5: Tocó en la a otra, ¿sabes?
3: No, tocó en la otra. John, ya retornamos con usted, mi hermano. Se escucha como una psicofonía, ¿sí o no? Vea.
5: Como extraterrestre.
3: A ver, ya, yo creo que ya. John.
1: A ver, ¿mejor?
3: Sí, ahora sí.
1: Mejor, ¿verdad? Mejor, ahora mejor. Sí. Mejor.
3: Dale, pues.
1: Acá estamos, muchachos.
3: Saluda.
1: Muy bien.
3: Saluda, Barça, por favor.
1: Muchachos, lo que pasa es que estaba acá con...
3: ¿Con quién?
1: Estoy acá con los vasitos de Coca-Cola, muchachos. Voy a llevar... Ya le estoy tomando foto aquí a los vasitos... La idea es tenerlo así. Oiga, qué bueno está ese partido de Bélgica, ¿sí o no? Estaba por acá engomado. El partido de Bélgica contra Senegal. 2-2 va el partido, hablando de todo un poquito como los locos, como dicen por ahí. Y ya me voy a ver los tiempos extra como debe ser. 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
2: Hola, no la llevo, pero ya han sido bastantes el día de hoy. Sí, han sido bastantes. No como otros días, pero han sido bastantes. No llevo la cuenta.
1: Y la verdad es que hoy han pasado bastantes personas. 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
5: 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Los amo, de verdad.
1: Listo, farsa.
5: Gracias, gracias.
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1: ¿De una?
5: Lo suelto de una. Por una litro punto
1: cinco. Eso, muy bien.
5: Por una punto cinco.
1: 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Yo le llevo los vasos.
5: Yo le muestro las tapas, cuente con eso.
1: De una, chao.
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3: Oye, farsa, vamos a meterle así de rico, farsa.
5: ¿Cómo?
3: Como este,

0: tiene que nacer acá pa' meterle así de rico. 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
1: Con su culo, señor.
0: Ay, así de rico. 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
2: Díselo.

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0: andamos. Y también estamos en vivo a través de nuestro 24-7 en Kick.
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0: Mix. Señores, aquí 92.9 dándola toda. Y también muy pendientes de lo que está sucediendo en este partido. Bélgica-Senegal a esta hora, minuto 103. Ya este es el tiempo de alargue, como dicen por ahí, señores. Ahí está, se está jugando a esta hora, no ha pasado nada. Después de esos dos goles consecutivos de Bélgica, pues bueno, hasta el momento se sigue jugando ahí. No he visto muchas llegadas. Bueno, en este momento está por acá, llega. Uy, ¿qué pasó? Bueno, se fue la pelota a la línea final, señores. Y no ha pasado nada. Se sigue jugando a esta hora. 2-2 entonces. Tiempo aquí de alargue. Si llega a quedar así, ya pues saben ustedes que se va a los cobros en el tiro penal, señor. Mientras tanto, seguimos aquí con Mix Radio 92.9. Quiero llevarme oyente en este momento en Sala de Humor para Mundo Aventura. Vamos a llevarnos un oyente a Mundo Aventura, pero fácil.
2: Listo.
0: Vamos a regalar la boleta así fácil.
2: Ya dijo.
0: ¿Que digan qué?
2: Que digan programa sin nombre, Mundo Aventura o miedo.
0: Listo, ya. Nota de voz. Una nota de voz y me llevo un oyente. Una nota de voz y me llevo un oyente. Ya escucharon ustedes, no quiero darle mucho alargue a esto, así que ya mismo. Nota de voz, vamos a llamar a la primera nota de voz que llegue. A ver, por acá llegó esta.
3: Programa sin nombre, Mundo Aventura o miedo.
0: Vamos a llamar esta nota de voz. Ya mismo. Márcalo ahí, por favor.
4: Que lo marquen, que contesten Mix 92.9, la mejor.
0: ¿Qué?
4: Amor, está sin señal. Aparte, te estás pegando el micrófono, se lo está comiendo. Porque está.
5: Llama Trina, llama Gemela, me amo. Anía, ya,
4: que el micrófono de la boquita. Aló, suelta el mano libre.
5: Anía, ya, que tiene
4: Mike.
5: Ya me escuchas.
4: Un poquito mejor, ¿cómo te llamas?
5: Daniela,
4: ¿qué te dedicas? Ah, bueno, amor, regala. Sí, ah, bueno, regálame el nombre de cuatro locutores y te vas de una.
5: Parza, ¿sí? Ensalada, sí. Pari y Laura.
4: ¡Correcto!
1: Ya tenemos un ganador.
0: Ya.
1: Ganaste.
0: Bueno, Daniela, felicitaciones. Gracias. Y para la emisora que comanda en Bogotá.
3: Mix 92.9.
5: ¿Qué? ¿Y dónde? ¿Y qué?
0: Bueno, chao.
4: Chao, mi amor.
0: No nos cuelgue. Ahora, en este momento, acaba de llegar con toda aquí a la cabina de Mix Radio 92.9. Nada más y nada menos que la única, la irrepetible, la inigualable.

0: vez. Parza, ¿tú eres capaz de juntarlos en una fiesta a todos o los sacas uno a la vez?
1: Yo soy capaz de juntarlo a todos y los saco de una para la vez y luego los meto a todos a la vez y luego los saco a todos a la vez.
0: Mejor dicho, señores, llegamos aquí. Listo, ready para esta tarde. Aquí en la sección de Farsándula, todo el mundo conectándose a partir de ese momento en el canal de Kick, porque ya estamos en vivo. Ya tenemos las cámaras encendidas.

0: power. Whipper, whipper, whipper. Whipper, whipper, whipper. Listo, ya, mucho, mucho huepa, mucho ajajajaja. Hagamos música. Seré breve.
1: Huepa.
0: Huepa. Ay, tengo hambre, que tengo ganas de comerme algo dulce.
1: ¿Algo dulce?
0: Sí, no sé.
1: Tengo una libra de panela, ¿te sirve o no?
0: Una libra de panela podría servir, no sé, alguien que sufra de azúcar.
1: Sí, ¿qué más?
0: Tenga alborotada la bilis. Alguien que no esté agresivo hoy podría servir.
1: Trabaje far.

0: gusta esa. Pero pongan la que es remix. Puedes encontrarla. La que dice que pobre, barato y yo no sé qué. Ojalá rata, pero remix. ¿Cómo se puede usar?
1: Bueno, Farsa, ¿qué vamos a ir haciendo mientras vamos encontrando aquí la canción? Cuéntamelo.
0: No sé, dime tú. Tú eres el director de esto. Yo solamente vengo a apoyarte. Porque a mí Laura me dijo, lo que diga Pari es lo que es.
1: Sí.
0: Es lo que es. Y yo a Laura, ¿qué te parece? No, lo que diga Pari. Y yo, bueno.
1: ¿Así?
0: Sí, así me dijo. Te lo juro. Te lo juro que así me dijo. Entonces yo no, bueno, vamos a extralimitar porque mi jefe es Pari. Entonces, hoy voy a hacer lo que Pari me ponga a hacer. Si usted me dice que 20 de cuello, 20 de cuello.
1: Listo, farsándola. Entonces, a partir de este momento, vamos a jugar. Vamos a jugar al goloso.
0: Ay, hágale. Donde usted se agache, yo se lo rojo. Yo me lo gozo.
1: No dejas caer ni media, ¿no?
0: Ay, mija, ¿usted qué crees? Si no rima, yo se la rimo.
1: A ver, estoy buscando la canción de Farsando, a ver. ¿Esta es o no es? No, no, está nada.
0: No, es como un reggaetón.
1: Pero tienes que decirme el DJ o el artista para poder buscar la farsa. Dale, farsa, guarachalo, farsa.

0: Venga, por ahí me habían dicho que hoy íbamos a hacer un anuncio con ensalada. ¿Sí es verdad o no?
1: Ay, sí, hoy tenemos un anuncio con ensalada.
0: ¿A qué horas?
1: En la noche.
0: ¿En la noche?
1: En la noche.
0: Bueno. ¿Dónde lo vamos a hacer?
1: No, sí, acá en Mix.
0: ¿En Mix? Ah, sí. Bueno, ya dijo, hágale.
1: Yo creo.
0: De una vez, eso va. Barça, ¿usted se considera una persona que hace compras impulsivas?
1: Marica, sí.
0: Sí.
1: Yo compro mucho, mucho, mucho.
0: ¿En serio? ¿Y qué es lo que te motiva a comprar X o Y producto?
1: ¿Qué es lo que me motiva?
0: Sí.
1: El trabajo.
0: El trabajo.
1: Para eso madrugo, para eso gano plata.
0: Ah, o sea,
1: plata.
0: Tú eres de las que tiene el lema, paguemos eso que después miramos a ver cómo pagamos, o que sí. Hágale que para eso trabajo.
1: La vida es una sola.
0: Bueno, excelente. Bueno, Barzándula. Como tú bien sabes, uno a veces se encariña mucho a algunos productos y después la gente, al ver que, no sé, a ver, como que hay mucha compra de los productos o inclusive por el costo de los materiales, la gente le va aumentando de valor a esos productos, ¿cierto?
1: Sí, señor.
0: ¿Cuál es el producto que nunca debería subir de precio, Farsándula, por ejemplo?
1: ¿Cuál es el producto que nunca debería subir de precio para
0: ¿Producto
1: mí?
0: O servicio? A ver, ¿qué?
1: Servicio. Uy, los masajes con final feliz.
0: ¿En serio?
1: Sí.
0: ¿Has que han subido?
1: Sí, claro.
0: No jodas.
1: Sí.
0: En mi época era en 80.
1: Ay, ¿cómo así? ¿Usted ya había? Yo nunca he ido, pero es que no yo, porque cada vez que tengo la plata sube.
0: ¿Qué casualidad, no?
1: Sí, para mí no debería haber subido. Olviden pues lo del chocorramo y todo eso.
0: No, pero yo iba a decir esa.
1: No.
0: ¿Cómo así pues que olvídenlo?
1: No, piense un poquito.
0: No, es que eso es lo que me siempre me ha olido.
1: No, eso está quemado.
0: No, pero
1: quemado.
0: Es que no era el chocorramo, era la torta ramo la que viene así circular.
1: Ah, ese nunca, el precio.
0: Cuando yo llegué a Bogotá valía 3.500 pesos la de 6 tajaditas.
1: 3.500.
0: Y ahora
1: hace 5 años, ahora hace 3.600. Subió 100 pesos.
0: No, oigan a mi tía.
1: ¿Cuánto?
0: Vaya allí al supermercado y en la esquina a ver en cuánto está. 7.000 pesos. Ah.
1: Sí, pero marica, no está tan cara.
0: Me no, para mí eso es un ojo de la cara.
1: ¿Verdad?
0: Sí, total.
1: Muy pobre.
0: O sea, no, ¿para qué? ¿Para qué tienen que subir eso?
1: Muy pobre.
0: ¿Y el doble? No, ah, no, pobre. No jodas.
1: No, muy pobre, mijo.
0: No, es que aquí pagan es con balines.
1: Aquí pagan es con que le pagan con tapitas,
0: ¿con
1: como Argüelles. Ja. Oiga, no, que no debe haber subido. A ver.
0: Uy, dice por acá ya ir, la pola.
1: Sí, señor.
0: La pola ha subido mucho, yo no me he dado cuenta. Hace rato que no compro pola, que ni cero.
1: Sí, señor, la pola
0: sí.
1: No debe haber subido, sí, señor. ¿Qué más que dicen los oyentes?
0: 310-42-82-92-9. Abrimos debate en este momento. ¿Cuál es el producto o servicio que nunca debería haber subido de precio? La moteleada, farsa.
1: La moteleada, ¿en cuánto estaba? Yo pagaba 30 lucas.
0: Yo pagaba 60 lucas por ocasional.
1: Pero será muy rico 60. A mí me tocó 30 mil pesos.
0: Sí.
1: 35, claro. Estamos hablando de hace 20 años.
0: Ah, no, sí, estoy hablando de hace. ¿Cuánto? 2010. ¿Ay, cuánto es? 16 años.
1: 16 años también, todavía valía 30 mil pesos
0: no,
1: una moteleada.
0: No.
1: Entonces, ¿qué?

0: debe subir de precio.
1: Ay, marica, sí. La empanada de iglesia tampoco debe, cuando eran 100 pesos, ya es que como 1000, no. No aparece.
0: 310-4282-929. A esta hora los oyentes van también mandando su nota de voz. Y por supuesto van a ir mixeando canción, ¿cierto, Farsa?
1: A ver, claro, piden la canción que quieran.
0: Es que están escribiendo, ¿no? A mí me gusta es que me manden nota de voz y que pidan canción. A ver por acá, hola Mix.
2: Buena Farsita, mi amor. Besos, abrazos. Buenas, ensalada de party. ¿Sabe qué es lo que está caro? La Coca-Cola, mi hermano.
0: Uy, sí, total. Yo no volví a comprar.
1: Que ay, no, yo sí compro Coca-Cola porque a mí me encanta Coca-Cola.
0: ¿Ah, sí?
1: Claro.
0: ¿En la mañana?
1: Sí, en la mañana, en la tarde, toda hora.
0: ¿Al mediodía?
1: Claro.
0: ¿En la noche también?
1: Claro. Es delicioso.
0: ¿Y a medianoche?
1: Me encanta eso porque...
0: ¿Te bañas en coca?
1: Y saca... Lo casecito.
0: Bueno, ¿quién por acá a esta hora? Hola, Mix.
3: Los dulcecitos, los dulcecitos. Tú sabes que uno quería comprarse una mentica o algo en 100 pesos. Ahora cuesta que 200, ahora que 3 por 500. Eso duele.
0: Eso. A ver, ¿qué más por acá? Hola, Mix. Carlos.
4: ¿Qué dice la gente? Que definitivamente nunca debió haber sido ese bendito Chocorramo.
0: Ah, sí ve.
1: No, que yo no soy muy vieja.
5: Sí, es que yo... Hola, mamacita rica, la pasándola.
6: Hola, mi hermano.
5: Diego Pari, ¿cómo vamos? Diego Pari, lo que no debería volver a subir el bombombón. Después de que no lo compraba a 300 pesos, ahorita lo compraba como a 1500.
0: Eso vale.
5: Eso no debería volver a subir.
0: Eso vale, 1500.
1: En una fiesta electrónica.
0: 1500 pesos vale un bombombón.
1: No, nunca en la vida.
0: Yo lo compré en 200.
1: Sí, no, todavía. Eso vale como mil.
7: Hey, parce, lo que subió fue la gasolina. La gasolina subió hartísimo. Los huevos subió por las nubes. ¿Qué estoy haciendo yo? Escuchando a mí, 92.9. Escucha.
0: Eso, saludos, a ver qué
1: es
0: más.
1: Es verdad, porque antes, cuando él dijo que subió la gasolina, y luego subieron los huevos.
0: Sí.
1: Y cuando sube el huevo, me queda hablando así.
0: ¡Ay! 310-4282-929, Farsándula. Pero vayan pidiendo también canción que vamos a meter en el playlist.
1: Ya, sí, canción.
0: Sí, porque se pusieron acá, vea. Dice que la pesada donde las cariñosas. ¿Cómo así?
1: Sí, las cariñosas. Valían
0: también
1: 50.
0: Subieron.
1: Claro.
0: ¿En cuánto estaban?
1: En 50.
0: ¿Y ahora?
1: Como en 52.
0: ¿Ah, sí?
1: Ah, pues madre.
0: Me descuadraron el pasaje. Dice sí, por acá. Año. El pasaje de Transmilenio. No debería subir, digo por acá, Nico.
1: Sí, total, ¿listo? No debería de subir.
0: 310-4282-929. Estamos hablando en esta tarde también por acá, preguntándole a los oyentes un poquitico de productos que nunca debieron haber subido de precio. Hola.
8: Ay, no debió haber subido el Chocorramo, el Bonjour. Ay, muchachos, eso es un dolor, uno tener que ir a comprar y ya eso tan caro. No, horrible, se le quitan a uno las ganas de comer. Las salchichas rancheras. Ay, no. Gracias, muchachos.
1: No, esa me hizo ir a mercar.
0: Sí, ¿por qué?
1: Claro, todo lo que mencionó es lo que no me hace falta comprar. ¿Sabe que no debe haber subido? Sus kilos. Y eso va para todos los oyentes. No debe haber subido 2 kilos en diciembre.
9: Uy, no. La pola está muy cara.
0: La pola está cara. Sí, está cara la pola.
1: Hola, ¿por dónde?
0: Hola, Mix.
10: No debió haber subido ni la cerveza ni las venecas.
0: ¡Uy! 310-4282-929. Pero Farsa, nos están pidiendo la canción, ¿no?
1: Pidan canciones.
0: Farsa, tú eres como una fruta prohibida.
1: ¿Por qué? You know what
0: I mean. Como esta canción. Una diosa, una fruta prohibida pero deliciosa.
1: Ay, sí.
0: Vamos a mixear canción, Farsándula, ¿ok?
1: De una, suéltala.

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1: 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Seguimos en vivo a esta hora también a través de nuestro canal de Kick Mix Radio Colombia. Para todo aquel que se quiera conectar a esta hora desde Bogotá, Colombia y el mundo, nos puedes ver en video ahí a través de Mix Radio Colombia. Recuerden así, Mix Radio Colombia, ¿ok? ¡Dale para allá!
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1: Bueno, mi gente, a esta hora los oyentes siguen respondiendo farsándula cosas que de pronto no debieron haber subido. Nunca, hombre, que de pronto a uno le duele, le pesa tanto que...
2: Ay, sí.
1: Oiga, pero ¿qué pasó? Vea, por ejemplo, las pilas también es algo que no debió haber subido, vea.
2: Ay, ah, sí, marica, como de cara.
1: Nos tienen en racionamiento de pilas. Bueno, a ver, ya. No quiere dar. Bueno. Vamos a ir marchándola hacia ahora, sí. A ver.
2: ¿Qué más no debió haber subido?
1: Ver que es que tengo por aquí muchos oyentes, pero las pilas no me dan, vea. Ah, parza, ¿qué pasó con estas pilas? Vea. Ey, parza.
2: A ver, pero quién sabe qué está pasando, normal.
1: Ahora sí, ahora, yo creo que ahora sí, ahora. Muy bien. Hola, Mix.
3: Hola, Mix. Uy, no, definitivamente los huevos Kinder han subido tanto. Estamos en quiebra las mamás con esos huevos tan caros.
2: Y el que está roncando al lado, que mami, esa tractomula que es, esa que va frenando con freno de aire. Ay, María, codea al esposo.
1: Marga, tú eres de las personas que codean al esposo.
2: Cuando él empieza va como tractomula con freno de aire. Mami, yo empiezo es que a brincar. Para que el otro se despierte y deje de bramar.
1: De bramar.
2: Claro, es una vaca.
1: Con ustedes a esta hora cruzando la puerta de Mix Radio. ¿Quién llegó? Ensalada. Llegó ensalada.
2: Llegó ensalada, mire, ensalada, que nos trajo cositas. ¿Qué trajo ensalada?
1: Nada. No trajo nada. Los vasos de Coca-Cola tampoco los trajo, ¿sí ve? Las empanadas, dice por acá, subieron mucho, hola.
4: Por favor, colócame, por favor, parza, bro. Colócame ahí, te gateo. Los dulcecitos, tú sabes que uno quería comprarse una mentica o algo en 100 pesos, ahora cuesta y que 200, ahora hay que 3 por 500.
1: ¿Ah, sí? Ya la menta no vale 50 pesos.
2: Está rico.
1: Barça.
2: No, vale.
1: No vale 50 pesos.
2: 500 la pesos la menta.
1: Hola, Mix.
3: Hola, Mix. Lo que realmente no debería haber subido nunca es el pasaje. Cada vez está más caro.
2: Sí, el pasaje terrible, dijo
1: Polar. Por acá dicen los tiquetes de avión para poder estar viajando de seguido a Cartagena o Medellín.
2: Sí, está muy caro.
1: Es que antes uno conseguía tiquete en 75 lucas. Ahora como mínimo un solo tiquete le vale 150, ¿sí o no?
2: Marica, pero imagínate que a veces es más barato salir del país que ir a Cartagena, San Andrés y
1: cosas. A Cartagena, así. Claro.
2: A Cartagena.
1: ¡Hola!
5: ¡Ey, mamacita, farsa, póngase la pe... Vamos para la playa. Póngase esa que está de moda. O si no, ¿por qué tan solitaria? Especialmente para la farsa.
2: Ay, gracias, amor, te amo.
1: Esta está de moda entonces.
2: ¿En qué suburbio estará mi oyente que apenas está llegando a canción de moda? ¿En qué vereda?
1: Hola, Mix.
3: Mix, no debió subir el chocorramito. Y para pedirte la canción de El Doctorado.
2: El doctorado, también está de moda.
1: ¿Cuál? ¿El doctorado?
2: El doctorado, sí, porque se acabó de graduar y acaba de sacar el doctorado.
1: No, pero son los éxitos de Mix, ¿sí o no?
2: Yo amo esa canción, me parece.
6: Hola, Mix, aquí sintonizado. Mi nombre es Carlos, desde Patio Bonito. Uy, lo que no debía haber subido fue el tigre... Abelardo de las Piedras.
2: Ay, qué politiquería, pues. Ay, jaja.
1: Dice por acá, mandar a arreglar las uñas de la mujer, subió mucho.
2: Marica, sí, ya es que unas uñas 100, 200, 300 mil pesos, marica, pero es que ¿qué?
1: 300 mil.
2: Imagínate.
1: Ya, pero ¿dónde son esas, hombre?
2: Claro.
1: Necesito que me dé el contacto para mandar a alguien allá.
2: Para que trabaje. Oiga, no.
1: Que me mantengan.
2: Ay, sí, ojalá, mano. Pero
1: Farsa,
2: sí,
1: a ver, usted va a hacer a esta hora de tal cual.
2: A ver.
1: Dice, la carne.
2: Subió.
1: El pollo.
2: Subió.
1: Los pasajes.
2: Bajó.
1: Bajó.
2: de malas. Yo soy tal cual, yo veré que baja y que sube. Ajá, siga.
1: Los dulces
2: subieron.
1: Los poderes
2: bajaron.
1: Los televisores
2: subieron.
1: El cacho
2: Bajó.
1: Ay,
2: está bajito, bajito, bajito. Que no lo coja un cacachista.
1: El pan subió, dice por acá. A ver, ¿quién la más levadura por acá? Hola, Mix.
7: Nunca tuvo que subir el Chocorramo, baila.
1: Ay, le ve así, sí, de farsa. El Chocorramo, toda la gente ama el Chocorramo.
8: Hola, Mix. Lo que nunca debe haber subido el Chocorramo.
1: Sí, ve, vea, por cinco.
9: Mix, cuando yo fumaba los cigarrillos valían 200 pesos.
1: Marica, ¿cómo está la cajetilla en este momento?
2: Marica.
1: Cuando yo fumaba estaba a 2000.
2: Como, sí, como.
1: El medio 500, de Green Light a 2000.
2: Malboro.
1: El medio de Green Light a 2000.
2: Ya, Green Light. Sí, Green Light.
1: Todavía existe Green Light.
2: No, ya no.
1: Ya no.
2: Ya no.
1: Y cool, todavía.
2: No, sí, sí. Pero la gente le pide un Green, usted da un Green Lancito. La gente le pide un Boston, usted da un Bostoncito. La gente le pide un cool y usted no da el culito.
10: Los Doritos y la canción Mala Conducta de Alexis y Fido.
1: Los Doritos, farsándula. ¿Qué opinas de los Doritos, farsa?
2: Los Doritos, claro.
1: ¿Quién clasificó, farsa?
2: Bélgica.
1: Se acaba el partido a esta hora, después de todo ese montón de tiempo de adición. Y Bélgica.
2: Déjeme una canción completa. ¿Cuál va a poner?
1: Esta que tenemos de fondo.
2: Suelta la gorila.
1: ¿Te gusta eso o la cambiamos?
2: Me encanta esa.
1: Vamos con clásico a esta hora.
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1: Escuchando Mix Radio 92.9, la emisora que está comandando en Bogotá, farsa. ¿Prefieres el clásico, el remix o la normal? Grítelo desde ahí.
2: El remix.
1: El remix, listo. Claro. Nos fuimos con el remix, señores. ¡Vamos!

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4: 5:56 en Mix Radio.
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1: Aquí escuchando siempre Mix Radio Bogotá 92.9 con buenos clásicos a esta hora arrancando. Nueva hora de música. Con toda la gente que está diciendo presente a esta hora, toda la gente que sigue aquí bien activa a través del WhatsApp y que están siguiendo nuestro live en este momento a través de Kick, www.kick.com/inclinada Mix Radio Colombia. Listo, así pegadito. Así nos encuentran, kick.com/inclinada Mix Radio Colombia. Ok, vale.
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1: Momento de seguir participando y ganando con Mix Radio Bogotá 92.9 Farsándula. Nos vamos con boletos de Mundo Aventura.
2: Listo, nos fuimos.
1: Vamos a mandar en este momento a los oyentes para que nos tiren unas noticas de voz que van a decir lo siguiente.
2: ¿Qué tienen que decir?
1: Dímelo tú.
2: Digo yo.
1: O yo.
2: Para Mundo Aventura.
1: Mundo Aventura.
2: Programa sin nombre. A ver, programa sin nombre. Son lo mejor del mundo mundial aquí.
1: Listo, hablando de mundial, señores.
2: Sí.
1: Ya mismo a través del WhatsApp de Mix.
2: Programa sin nombre, son lo mejor del mundo mundial.
1: Vamos con oyentes ganadores a esta hora, 310-42-82-92-9, hola.
3: Para Mundo Aventura, son lo mejor del mundo mundial.
1: Eso, bueno, hágale, pues, se hizo bola, hola.
4: Programa sin nombre, son lo mejor del mundo mundial.
1: Eso. ¿Quién más por acá? Hola, Mix.
5: Hola, Programa sin nombre, son lo mejor del mundo mundial.
1: Esa es la actitud, a ver quién más por acá diciendo presente, hola.
6: Programa sin nombre, son los mejores del mundo mundial.
1: Hola, Mix.
7: Bueno, pues de pronto una de las cosas que no debía haber subido tanto fue el pan lleva al equipo.
1: Ah, el pan no, pero es que ya pasamos lo del pan. Hola.
8: Programa sin nombre, son lo mejor del mundo mundial.
1: Eso. A ver qué más por acá, hola.
9: Que no tuvo que haber subido.
1: Ah, ya, listo, muchas gracias. Roland.
10: Programa sin nombre, son lo mejor del mundo mundial.
1: Eso, dame más, hola, Mix.
11: Programa sin nombre, son lo mejor del mundo mundial.
1: Vamos a girarnos la cuenta de 3, 2, 1, farsa. Farsa, ¿qué vas a preguntar?
2: Cosas de la emisora, obviamente.
1: ¿Estás rajadora o no estás rajadora hoy?
2: No, estoy rajadora, jamás.
1: ¿Estás madre?
2: Madre.
1: Bueno, vamos a devolver llamada por acá. Tú me dices dónde lo paramos, Farsa.
2: Váyanlo ahí.

0: programa sin nombre son lo mejor del mundo mundial.
1: Hola, ¿cómo estás, mi amor hermoso?
0: Muy bien.
1: ¿A qué te dedicas?
0: Sí, estoy en Mommy.
1: ¿Cómo estás, amor?
0: Bien, bien.
1: ¿A qué te dedicas?
0: Escuchando Mix.
1: ¿A qué te dedicas, amor?
2: Escuchando Mix.
0: Aquí en la casita. Nah. Viciosa, escuchándolos.
2: ¿Cómo te llamas?
3: Escuchando Mix.
0: Paola, escuchando Mix, sí. Dime.
3: 20, 20 en modo Mix.
0: Aló, aló, es que no te escucho, qué pena.
1: ¿Cuántos años tienes, amor?
0: 45.
3: En modo Mix.
1: Gorda.
0: En modo Mix.
1: Gorda, regálame el nombre de tres locutores y te vas.
0: De tres locutores, listo. Laura.
1: Y.
0: Ay, me puse nerviosa.
3: CJ.
1: No.
3: No, ¿cómo que no?
1: No.
0: No. No. Arguelles. No. Arguelles.
1: No.
0: No, esos son los pasados. Espera que.
1: A ver. ¿Cómo se llama este programa en la tarde? Yo no creo que vayas a perder las boletas.
0: Tardes de Mix.
1: Óigale.
3: Marza, no, no sea así.
1: Será en otra oportunidad, mi amor.
3: Ah, porque... ya nos colgó, vea.
1: Sí.
3: Ah, Marza.
1: No, no. Pues. Las tardes de Mix, dijo ella, ¿cierto? ¿Cierto que sí, fue así? Más perdía que un moco en una oreja. Ay, no.
3: ¿Tú me dices dónde lo paro?
1: Páramelo ahí.
3: ¿Aquí? Ah, no, no, no debo robar con nada. A ver, por acá, vamos a devolver llamada. ¿Quién está por acá en modo Mix 92.9? Mix Radio. A ver, por acá. Vamos a ver.

0: estamos marcando en este momento, parza. Y no nos quieren contestar. ¿Qué hacemos ante eso, parza?
1: No, no. Llamar a otra persona.
0: Otro timbrazo. Y llamamos entonces a otra persona.
1: Otra persona.
0: Sí, por no dejarlo girar bastante, vea. Tú me dices, farsa.
1: Suéltalo.
0: Listo, aquí fue. Vamos a devolver llamada. Ojo, porque se viene otro oyente. Hombre, si mandaron la notica de voz, contesten, hombre. Contesten, por favor.
1: Si nada más que la manda.
0: Bueno, vamos a ver por acá. Ahí está llamando, farsa. Ahí está.
2: Yo estoy en modo mix.
1: Hola, ¿con quién hablamos?
2: Con Johan.
1: ¿Con quién?
3: Johan.
2: Con Johan.
1: Johan, ¿a qué te dedicas, amor hermoso?
2: Está aquí haciendo.
1: Ah, bueno, mi amor. Johan.
0: ¿Haciendo qué, uñas?
1: Uber.
0: Ah, ok.
2: Uber.
0: Ah, ok, ok.
1: Johan, ¿cómo se llama ese programa en las tardes?
2: Programa su nombre.
1: ¿Y quiénes lo componen?
2: La mamacita de Farsándola y... Yarhueyes, perdón, y...
0: ¿Qué vas a decir, farsa? Pues, cuélgale, por favor.
1: ¿Cómo va, bien, va bien,
0: va bien.
1: Va bien. Farsándola, sí. ¿Quién más? Johan.
2: ¿Pepino?
1: Johan, el dueño del party es...
0: Pino.
2: Ari.
1: No los confundas. Por
3: mira,
1: eso.
3: Bobo. Mira, Bobo.
2: Ari, ¿no?
1: ¿Y el trovador y humorista cómo se llama? Ay, no, están muy dormidos hoy, pues, no.
2: Ensalada.
0: Ya dijo ensalada. Y colgó, vea.
1: Ay, ganó.
0: No, oh, mejor dicho.
1: Pero perdió por colgar. Ganó y ¿cómo es ganar y perder?
0: No. Ahí lo acabas de conocer.
1: No.
0: ¿Tú conoces a Yapper?
1: No, ganó ya perdí. Y perdió.
0: Ya perdí. ¡Vamos a hacerlo, farsa!
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1: Por acá seguimos en esta tarde con Mix Radio Bogotá 92.9, la emisora que está comandando. Pilas, porque nos vamos con más oyentes a esta hora. Ustedes se preparan porque van a seguir ganando invitaciones para Mundo Aventura en Sala de Humor.
2: Así es, para que la gente pueda mandar su nota de voz y pueda concursar y disfrutar las boletas que tenemos para Mundo Aventura. Pero es que, ¿qué pasa? Mandan su nota de voz y luego, ay, me pongo nervioso. ¿Cuál es esa?
1: Bueno, ¿cómo es? ¿Cómo es la nota de voz? ¿La recuerdas?
2: No,
1: la recuerdo. A ver, no, por acá, hola Mix.
3: Hola, hola, programa sin nombre, son los mejor del mundo mundial.
2: Eso, la mejor del mundo mundial.
1: Uno más por acá, a ver.
4: Mix, programa sin nombre, el mejor del mundo mundial.
1: Uno más.
5: Hágale, Mix, llame. Ay, ay, ay. Llámeme a mí, llámeme a mí.
6: Programa sin nombre, son lo mejor del mundo mundial.
2: ¿Qué más?
7: Llámeme a mí.
1: Ah, otra vez.
2: Ah, sí.
1: Hola, Mix.
8: Programa sin nombre, son lo mejor del mundo mundial.
1: Hola.
9: Y se llama Se Vale Todo de los
10: Programas sin nombre, son lo mejor del mundo mundial.
1: Listo, ahí está. Vamos a devolver llamadas rápidamente en este momento. ¿Preparado?
2: Sí, señor.
1: ¿Dónde tenemos esta situación ensalada?
2: Suéltelo.
1: Ahí. Aquí, listo, sí, párelo, señor.

0: ¿Qué más?
1: Sí.
0: Aló.
1: Cuéntame.
0: ¿Cómo estás, mi amor? ¿Cómo te llamas?
1: Aló.
0: ¿Cómo te llamas?
1: Aló. Aló.
0: ¿Cómo te llamas? ¿Cómo te llamas? ¿Cómo te llamas?
1: Diani.
0: Diani, ¿a qué te dedicas, amor? No.
1: Ahorita trabajo comprando ropa.
0: Listo, mi amor. Regálame el nombre del programa de la mañana y dos locutores. Ok.
1: A ver, Ginebra y Laura, buen día.

0: Jimmy.
1: Aló.
2: Aló, ¿quién contestó?
1: Maiver.
2: ¿Quién?
1: Maiver.
2: Maiver, ¿cómo estás?
1: Bien, gracias a Dios, ¿y usted?
2: Bien, no, pues gracias a Dios, hombre, ¿cómo me cae de la tía, hombre?
1: Bien, gracias.
3: Gracias a Dios.
2: Ah, bueno, se cayó la llamada. Ah, Maider.
1: Señor.
2: Regálame el nombre de este programa.
1: Ese programa sin nombre, ¿no?
2: No sé, dímelo tú.
1: Ay, yo creería que sí.
2: Ah, bueno, bueno, si tú crees, mami, porque es así. Ahora, regálame el nombre de los integrantes.
1: El nombre de los integrantes. Ajá. El nombre de los integrantes, Mauro López.
2: Ajá.
1: Mauro López, ¿y qué más?
2: A ver, no sé, dime tú. Igual va perdiendo porque Mauro López no es.
1: No. Mauro, ya van.
2: No. Siguiente llamada.
1: Ay, no.
2: Ay, sí.
1: Ay, no, yo no me sé nada de eso.
2: Bueno, siguiente llamada. No, mano, hace muy duro. Estamos jugando multiverso acá.
3: No, mano. Bonito.
2: No, man. No, no, la gente.
3: Y se marchó.
2: No, la gente muy duro. Muy duro, muy duro.
3: La gente muy duro.
2: No, no, muy duro. Muy duro.
3: ¿Otra vez o qué?
2: No, no, no.
3: ¿Otra vez? Bueno, vamos a girarlo, vamos.
2: ¡Vamos! ¡Vamos a música, mano! Espera.
3: ¡A música!
2: La gente no quiere ganar, viejo. La gente no quiere, no.
3: Dice que no, la cogió manejando.
2: Como el del fin de semana, me cogió manejando.
3: Mejor dicho. Pilas, porque ya venimos con más ganadores en esta tarde.

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0: escuchando Mix Radio Bogotá 92.9, ya prácticamente cerrando este programa sin nombre hoy. En este miércoles se fue volando la semana, estrenando mes, llegó julio con toda. Y no Julio Iglesias, señores. Aquí ya estamos. Mes de julio se partió el año. Y ya desde julio se siente que viene diciembre. Ah, no ha de faltar de pronto la emisora que suene eso. ¿Sí o no?
1: Y desde septiembre.
0: ¿Cuánto falta para septiembre?
1: Marica, Dos meses.
0: Uy, jue madre, ¿no? Se fue
1: y
0: volando.
1: Eso no es nada, para el 19 de septiembre lo que falta es muy poquito.
0: Ah, ¿y qué es el 19 de septiembre?
1: Señores.
0: Ah, va a ser el anuncio.
1: Ladies and Wildeman. Oyentas. Niños, niñas. Adultos y adúlteros. Oyentes y oyentas. Jóvenes y jóvenes. Testigos y no testigos de Jehová o de Cristo, católicos, apostólicos, los de la izquierda o los de la derecha. El 19 de septiembre, 19 de septiembre, sábado, 2 meses y medio. Viene el cuarto Festival de la Trova en Bogotá.
0: ¡Eso!

Señores, Festival de Trova 19 de septiembre, cuando tengo a la gente de, viene de Masterchef, viene gente de otras emisoras, de los mejores trovadores de Colombia, viene JP, que es el de la Vuelta al Mundo, viene Cuervo y viene Loquillo, señores, que Loquillo...

0: competencias como la Trova Piqueria, como la El Llano, como la del Vallenato, como su show de multiversos va a estar en el Festival de Trova este sábado 19 de septiembre.
1: Ah, eso va a estar muy bueno. Así que por favor, vea, ya también otro de los motivos para que ustedes vayan ahí anhelando que llegue el mes de septiembre, señores. Llegó la edición 2026.
0: Sí, señor.
1: Ahora yendo aquí, espera la gente que empieza a escribir, hombre. No, y a llamar a que es concentrarlo a uno.
0: No, todo bien.
1: Ya, ahorita saludamos al Cacha y a Camilo.
0: Eso.
1: Que por favor les trobe, dijeron ahí. Ya lo eso. Vamos a saludar. No, en este 2026, entonces ya es la cuarta edición.
0: Sí, señor, cuarta edición.
1: No, es quinta.
0: No, es cuarta.
1: Bueno, cuarta edición del Festival de la Trova con Ensalada de Humor, señores. Y aquí vamos a estar también contándoles a ustedes todos los detalles para que vayan, parchen. Es algo, mejor dicho, que ustedes, hay muchos oyentes que año tras año han acompañado. Sí, este año esperamos no sea la excepción. Este año esperamos que también los oyentes vayan a divertirse. Ay, sabemos que hay muchos oyentes que les gusta lo que hace Loquillo y JP. Es una buena oportunidad para verlos.
0: Sí, de verdad, este año creo que ya no se presentan más en Bogotá.
1: El cover no está costoso.
0: No, señor.
1: Si usted de pronto dice, bueno, que yo quiero ir no solamente a General, sino más adelantico, entonces puede reunir su combo de 10. No le sale tan costoso a la boleta. Y ve ahí en primera fila a Loquillo, JP y todo ese combo de trovadores que va a estar increíble en Salado.
0: Van a haber premios, van a haber muchos stands. Va a haber una locura porque este año vamos a tirar la casa por la ventana. Porque vuelve Loquillo al Festival de Trova en Bogotá para que lo puedan volver a ver a trovar con su show. Prácticamente estoy trayendo a los parceritos, prácticamente, porque es Loquillo JP, pero con el show de multiversos. Festival de Trova, arroba Ensalada Humor y Reyes en Bogotá.
1: Listo, ya mismo todo el mundo a seguir arroba Ensalada Humor en Instagram. Empiecen a preguntar porque Ensalada abrió la preventa exclusiva para los oyentes de Mix Radio.
0: Sí, señor, porque ni siquiera lo he colgado en redes. Solamente le estoy diciendo a ustedes porque va a llegar a la casa a colgarlo en redes.
1: Y van a estar respondiendo, él va a estar respondiendo ya mismo los DMs que van a llegar a partir de este momento. Listo, entonces, arroba Ensalada Humor. Si quieren estar en este Festival de la Trova y algo más, ahí lo tienen entonces, la fecha 19
0: de septiembre.
1: En este año 2026, cuarta edición, y por supuesto con Mix Radio 92.9 y con Colombia campeón.
0: Sí, señor.
1: Según el mechudo que salió por ahí.
0: Sí, no, tampoco campeón, pero sí, iba a ir muy bien.
1: Bueno, Ensalada, para ir rematando esta hora, ¿hacemos el versus o qué?
0: Vamos a hacer el versus.
1: El multiverso.
0: El multiverso, hablando de multiversos de Loquillo, el multiverso.
1: Ya viene por acá el multiverso. Así que prepárense ustedes para votar canciones o para votar por sus canciones en este momento. Ensalada Humor, que por favor, me van a estallar el celular, pues. Que salude al Cacha y que salude a Camilo.
0: Póngalo en trova antes y saludemos al Cacha y Camilo. Sí, señor.
1: El Cacha y Camilo.
0: ¿Lo quieren en trova? Saludemos al Cacha.
1: Yo, jefecito.

0: Bueno, señores, dos canciones del Multiversus. En este momento, preparados ustedes para votar. Aquí están las dos canciones nominadas. Por el lado de Ensalada Humor. Uy, espere, ¿qué pasó aquí? Por el lado de Ensalada Humor.
1: Sí, señor.
0: Vamos a sorprender con una de las canciones que nos trae Ensalada en este momento. Bienvenidos al
1: Multiversus.
0: Aquí está.
1: Los caminos de la vida de Vicentico, ex Fabulosos Cadillac.

0: Ahí lo tienen entonces, los caminos de la vida frente a esta de Jason Jiménez. Vos. Frente a Luis Alfonso. Órale, señorazo.
1: Lindo señorazo.
0: Destino final se llama. ¿Con cuál nos vamos a quedar? En este momento los oyentes van a votar. Los caminos de la vida con ensalada humor. O destino final con Jason y Luis Alfonso, con Andrés Palio.
2: Y vamos a sacarle el jugo a esta vida, pero un poquito contentosos.
3: Díselo, Luis Alfonso.
0: Bueno, ¿qué dicen los oyentes a esta hora? Nota de voz. 310-42-82-92-9. Vamos a ir definiendo este versus mix a partir de este momento. Así que ya mismo, nota de voz. ¿Qué dicen los oyentes?
4: ¿Qué dicen?
0: 310.
4: A ver, DJ, uy, rápidamente, ¿qué dicen?
0: 310-42-82-92-9. ¿Qué pasó? ¿Se quedó por acá en silencio?
4: Ahora está, sí. Está votando como loco.
0: Ahora sí, muy bien. Se acaba de bloquear el WhatsApp. Muchas gracias. Hola.
5: Mis, buenas noches. Los caminos de la vida, los caminos de la vida.
4: Sí, señor.
6: Hola, hola, hola, mis. Vámonos con Jason Jiménez.
4: Uy, buena, buena esa.
7: Mis, destino final.
4: Osh, 2-1 ganando.
8: Mis, destino final,
4: 3-1.
9: Parceros, poneme los caminos de la vida.
4: 3-2.
10: Destino final, destino final.
4: 4-2.
11: Destino final, destino final.
4: 5-2.
0: ¿Quién más por acá? David, ¿cómo estamos?
12: Ey, ¿qué más, mis parceros? No, los caminos de la vida, los caminos de la vida.
4: Gracias, papito lindo. 5-4, 5-3, perdón.
13: Destino final, destino final.
4: 5-6-5.
14: Pare, destino final.
4: Sí, no, me ganó.
15: Destino final.
4: Jason. Mega, no hay nada que hacer.
0: Gracias a todos los que votaron, señores. Aquí está Destino Final, canción vencedora. Gracias a todos por estar aquí en Modo Mix. Nos vamos a quedar ahí conectados esta noche también. Ojo, porque yo lo acompaño hasta más tardecito. Farsa, okay. Muchas gracias.
16: ¡Ay! Los amo demasiado. Besos, abrazos. Ya saben, pues, que guarden la preventa porque en salud.